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Híjole, mano, estamos de regreso. I am back, baby. Son las 6:06. Híjole. Oh, aguas, aguas, chavos, ¿eh? Porque es el número del diablo, el 6-6. Aguas, ¿eh? Estamos de vuelta en esto que es Palaflota a través de la 100.5. Oigan, el día de hoy andamos prohibiendo cosas, ¿verdad? A diestra y siniestra, valiendo queso, como si fuéramos abuelita, ¿verdad? Ahí, cuando te prohibía ver ciertas caricaturas. No sé si a ustedes les tocó en sus tiempos, pero bueno, al menos a mí, en casa sí me prohibían ver ciertas cosas, ¿no? O sea, había una doble moral, en casa, hay que decirlo, ¿verdad? Con todo respeto a mi señora abuelita, ¿verdad? Hasta el cielo, no me vengas a jalar las patas, ahí te encargo, por favor. Pero es que hoy la jaladota, la señora me prohibía ver los Simpson, que porque eran del diablo. Hoy tú, tremenda maravilla que se sacó mi abuela, quién sabe dónde. También me prohibió ver Dragon Ball Z, que porque también ahí era del chamuco, ya sabes, esas creencias. Pero ay, por la noche, ¿qué tal la señora viendo las películas del cine de ficheras ahí con el Flaco Ibáñez? Con César Bono diciendo unas majaderías y de repente ya salía una más teclona que la otra, mano. Nunca entendí esa parte, pero bueno. Oye, tenemos comentarios aquí a través del WhatsApp. Recuerden que pueden mandar sus propuestas. Si a ti tienes alguna recomendación que te gustaría que toda la flota de la 100.5 escucháramos, ya sea de rock, de pop, de reggaetón, de bachata, de lo que tú quieras, cualquier artista de cualquier género, nos puedes hacer tu petición a través del WhatsApp activado 2292-65105 para la ruleta loca. Recuerda que esta ruleta, ¿verdad? Tú propones las canciones, aquí las vamos anotando en esta ruletita, la giramos y ya la suerte dirá quién ha sido la ganadora de esta noche. De momento tenemos Chetes, que sigue por acá, Nelly Furtado, tenemos a Maná también, que lo pusieron de este lado, y bueno, seguimos leyendo tus propuestas que nos haces llegar a través de el WhatsApp activado. Dice por acá, cosas que deberían de estar prohibidas: ir a la casa de la suegra y que pongas cara de... Oye, sí, mínimo, o sea, como cuando eran noviecitos, ¿no? Que ahí andabas queriendo conquistar, no nada más a tu pareja, sino también a la suegra, porque ahí anda uno de queda bien con la suegra, con el suegro, ¿en qué le ayudo? Y oh, grave error, Padre Santo, porque una vez que le ayudas con algo en la casa, cada fin de semana que vayas a visitar a tu señora, a tu novia, a tu canchanchana, cada día que vayas va a ser una tarea nueva. Tu casa ahí cayéndose de humedad y todo, pero a la casa de la suegra ya la impermeabilizaste, ya le chapeaste, ya le cortaste leña, tú. Oye, dice por acá, debería estar prohibido trabajar los días lluviosos. Por favor, déjame, me pongo de pie. Y es que la verdad es horrible, mano. Ayer ahí andábamos viendo cómo salíamos de la chamba. Oye, tú... ¿Hay alguien ahí con vida? Oye, y déjate eso también, o sea, todos los carros que se arriesgan a quedarse varados y otros que se echan ahí los neumáticos, tú, porque ahora sí, como en burdel, hay una de hoyos por toda la ciudad, Padre Santo. Y es que mira, uno ya sabe sus caminos, ya tiene la memoria sensorial y te acuerdas en dónde hay un bache, en dónde hay un tope, pero con estas lluvias ya no se sabe cuándo nace uno, mano, porque un bache nace en cada tormenta. Mira nomás, hoy ando bien poético. Esto debería de haberlo escrito Paulo Coelho. Un bache nace donde hay cada tormenta. ¡Qué bonito! ¡Qué profundo, de verdad! Ando de verdad, pero filoso el día de hoy. Dice por acá, Potro, no me has puesto la canción de Cuisillos, por favor, y gracias. ¡Ay, ya se enojó! ¡Ya! Por favor y gracias, así puntualmente. Ahorita te ponemos tu rola, mi Angie, claro que sí. Ya sabes, corazón, siempre y cuando me comentes
sobre el tema. Dice por acá, hello, hello, mi doble P. Doblemente pen... No, hey. Dice, ayer andaba peleando contigo, pensé que no me iban a poner mi canción, pero sí. Oye, respecto a tu tema, cosas que deberían de estar prohibidas, son un montón que se me ocurren. Pero los anuncios de las plataformas que demoran como 2 minutos y... ¡Híjole! Y no lo puedes saltar. Eso es una tortura, neta. Dice, hoy quiero la canción de Te Vas a Arrepentir. Uf, de Capaz de la Sierra. Porfa. Claro que sí, ¿verdad? Te ponemos tu rola. Y dice, ¡ay, jolech! Y si no es mucho pedir, ven... Y si no es mucho pedir, que sea antes de las 6:30, porque obvio, vamos a ver a nuestra selección. Ah, ok, va. No, pues, oh, pues cámara, que sean felices, ¿eh? Aquí está su pen... Poniéndole las... Poniéndole las rolas que quieran. Y bueno, pues mucha suerte a la selección. Dice, y me olvido del buen amigo Potro. No, pues gracias, Angie. Sobre todo, que viva la honestidad. Que viva la honestidad, que es algo que me encanta. Y nada más porque eres bien honesta y medio hojaldra también. Vámonos con eso. Son las 6:13. Recuerda que tú me la pides y yo te las pongo. Estás escuchando Palaflota el día de hoy. Cosas que deberían de estar prohibidas. Aquí nomás.

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1: Aquí nomás, amigos de la mejor 100.5, sí, les saluda su amigo el Capi. Oye, ya casi nos vamos, pero no sin antes que, sin que Baruch nos diga qué es lo que tenemos el día de hoy.
2: ¿Y por qué recalcas que?
1: Yo necesito que lo diga su amigo, por favor. Dile.
2: Hoy traemos boletos para el juego del águila. ¿Contra qué es, mi Capi?
1: ¿Contra qué? ¿Contra los Bravos de León?
2: Eso.
1: Ándale. ¿Y también qué más tenemos por ahí?
2: Tenemos una bocinita Bluetooth.
1: Para que nos escuchen en todos lados.
2: En todas partes.
1: Rapidito, así.
2: Claro que sí.
1: Siempre fuerte y claro. Y también nos invitamos para que se inscriban en las retas de la mejor, amigos, porque es tú el que me estás escuchando. Sí, tú. Yo sé que eres bueno para jugar el fucho en consola. Pues cállate, te puedes ganar un PlayStation 5. Entonces, ¿qué tienes que hacer? Tráeme la aplicación descargada, seguirnos en redes sociales.
2: Y registrados, por
1: así
2: favor.
1: Así es, por favor.
2: Porque luego me llega sin registro,
1: dime. No, no, y no quiere, no, Baruch, no, Baruch se enoja. Bueno, pues, amigos, estoy todavía aquí en Avenida 602 afuera de MBC Radio, Kyle. Porque aquí tú lo dices. Y si tú lo dices, somos
2: la mejor.
1: Aquí nomás.
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1: Hey, hey, hey, estamos de vuelta. Estamos de regreso, las 6:26. Estás disfrutando de Pa' la Flota con el Cota. Hey, hey, hey, hey. Señores, bienvenidos a una de sus secciones más gustadas de este programa, donde usted, nos hace recomendaciones musicales y las apuntamos en esta ruleta loca. Y es que aquí todo es posible. En este momento, cualquier género, cualquier artista puede estar sonando a través de la 100.5. Así que te invito a que si tú tienes alguna recomendación musical, nos las hagas saber a través del WhatsApp activado 22 92 65 105, para apuntar tu rolita y salga sorteada en esto que es La Ruleta Loca. Y vamos a ver quién es el ganador o ganadora del día de hoy. Señoras y señores, giramos la ruleta. Y el ganador es... porque tú lo propusiste y tú lo pediste. Está sonando a través de la mejor 100.5. Esto es Aventura, Todavía Me Amas. Y lo escuchas aquí nomás.

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1: Aquí nomás, amigos, y que creen, ya nos vamos. Fue un placer estar aquí con ustedes, amigos. Muchas gracias a todas las personas que por aquí vinieron por sus boletos. También se llevaron la bocina y se inscribieron en donde.
2: Las rectas de la mejor.
1: Que se ponen buenísimas. Y estamos pendientes para el día de mañana para que sepan en dónde vamos a andar. Pongan atención porque van a decir dónde anda la regaladora, dónde está el Capi y a dónde ir a buscar sus premios. Porque claro, nos gusta consentirlos mucho. Bueno, mi gente, que tengan muy bonita noche. Que esperemos que también gane nuestro México. Y pues bueno. ¿Qué más?
2: Nada más.
1: Ok, entonces, nos vamos. Porque tú lo dices, somos... ¿Qué nomás? Se quedan con Pepe Cota.
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0: eso, sí. Yo soy de México, claro. Claro, yo represento México. Bien, chavos, estamos a punto de comenzar
1: las acciones.
0: Recuerden que aquí les estaremos llevando todos los detalles del partido de Gaceros de Huatusco contra Gaceros de Coatzacoalcos. No se lo pierdan, aquí les estaremos llevando detalle a detalle. Oigan, faltan unos cuantos minutos para arrancar el partido. Muchísima suerte. México, estamos contigo y estamos aquí. Y a ver, a todos esos retractores, a toda esa gente de verdad que están tirando hate, o sea, para la gente que no sabe qué es hate, que están tirando tierra. A ver, yo les voy a decir algo. Si confiaron en su ex, que no confíen en la selección, neta, tanto les cuesta, de verdad. Qué poca, abuela. Oigan, familia, el día de hoy la flota nos dice y comenta cosas que deberían de estar prohibidas. Cosas que deberían de estar prohibidas es lo que está comentando la flota en este momento. Tenemos comentarios por acá. Dice, saludos a mi carnalito el Capi. No había visto tu mensaje, mi Capi. Yo también te quiero, Goldo. Dice, un abrazo, Cota. Aquí te vamos escuchando en la carretera. Conejos Huatusco, envíanos un saludo. Mi Doc, un saludo para ahí, para el Doc Cuacua. Un abrazote, Dios me lo bendiga, que le vaya muy bien. ¿Y ahora qué anda haciendo por allá? Oiga, usted de gira artística por todos lados siempre, ¿eh? Saludos allá al Doc Cuacua, que a ver, ¿cuándo nos vemos? Quedó pendiente esa ida a pescar. Me dejó como novia de pueblo, nomás vestido y alborotado, oiga. Y un saludote a toda la flota que nos escucha allá en Huatusco, y buen camino para usted, ¿verdad? Y para todos los que van viajando y nos van sintonizando. Tenemos audio por acá de la flota.
2: Buenas tardes, señor Don Cota. Me sé uno parecido, ¿será lo mismo?
0: A ver, ¿de qué?
2: Yo me sé, ¿qué es eso? Tan duro y tan tieso. Sácalo, que lo quiero ver. Ay, no, qué porquería, mejor vuélvemelo a meter. ¿Eso no es? ¿No es lo mismo?
0: Podría ser, si la respuesta era el pan, sí estamos hablando de lo mismo. Si la respuesta era otra cosa dura que no es el pan, no estábamos hablando de lo mismo, déjame te digo. Saludos, mi querubín, un abrazo, papito. Excelente tarde para ti, mi hermano. Dios te bendiga y muchísimas, que tengas riartas carreras. Claro que sí, mi hermano. Oigan, y ya llegó, mira nomás, qué milagro, señor, de veras. ¿Qué pasó con usted? Cuando quiere viene, cuando no, ya está como Don Gumaro. Ya llegó nuestro amigo desde las calles, nuestro reportero. Él es el mismísimo Acerrín. ¿Qué nos tienes, mi rey? Acerrín, muy buenas tardes.
3: Saludos, Pepe Cota, Acetito Dorepeo, Bellaco, como sea. Oye, cosas que debía estar prohibidas. Zapate de los Friptos, así que publica en su Facebook o Instagram o Tito. También pues, pone así tite de cabello, de sano hasta allá, o peor, que conocemos mucha gente que pone playeras de la América pegaras con la selección, algo que se vea muy mal, o sea, playeras de la América color amarillo con un escudo de México. No manches, se veía muy mal, la neta.
0: Caramba.
3: Mejor pongo uno de las Chivas, pero bien pitada de la selección mexicana, ¿eh? ¿Cómo ves? Playa de las Chivas con uno de la selección. Me veía una churala de playeras.
0: Una churala.
3: Hoy te digo la segunda, no, pate, Pepe Cota.
0: Caramba, mi Acerrín, como dijeras tú, una churara esa camisa. Una churara, camisa de las Chivas ahí con la selección, oigan. ¡Arriba la Chiva! El equipo más grande de México. Y a ver, siendo honesto, algo que dijo aquí el señor, ¿verdad? Que comentó mi buen Acerrín. Y muy cierto, de muy mal gusto, traer las camisas de la América. No lo hagan, no. A ver, flota, yo sé, con todo respeto, ¿verdad? Este programa es para todos y de todos, ¿verdad? Pero con todo respeto, yo les voy a encargar. Y este se las doy de compas, se las doy gratis. Yo sé que tal vez tú estás muy orgulloso de irle a la América, pero para empezar es un color chillón el amarillo, o sea. No lo hagas, mano, no es algo que presumir, no, o sea, es como cuando tienes a un tío en la cárcel, por mucho que lo quieras, no lo tienes que presumir. No lo presumas, no lo hagas, ¿va? Ahí les encargo de flota y ahora y siempre. Claro que sí, claro que sí. Tenemos audio por acá.
4: ¿Me puede poner mi canción, por favor? Yo opiné. Cosas que deben estar prohibidas los in-driver. Nos imitan a nosotros, los reyes del volante, taxistas certificados. Son unos copiones, pero a mí no me importa, mi bebé Cota. Yo doy mi servicio bien y atiendo bien a la gente. Ellos son nuestros imitadores, dijeron los Tigres del Norte.
0: Oye, pero ¿a quién no están imitando? A nadie, güey. O sea, para empezar, si quieren, pueden o no traer el engomado, para empezar. Y para terminar, no pagan tanto como ustedes, gordo, o sea. Digo, no es por echarle sal a la herida, papi, pero tanto así como que imitar, pues no, la neta. Oye, ya que tocaste ese tema, ¿qué piensas de lo que según está circulando, verdad, a través de las redes sociales, que ahora sí va a entrar la plataforma que no dejaron que llegara al puerto en 2020? Esa que empieza con U y termina con Ver. ¿Qué onda, gordito? ¿Qué piensas acerca de eso,
4: eh? ¡Ay, salúdame a Chencho, que está acá en el ejército mexicano! ¿Me podrás complacer con la canción de Allá en la Mesa del Rincón?
0: Uf.
4: Con los Tigres del Norte, por favor, mi Pepe Cota, rey de la chachagua.
0: El rey de la chachagua.
4: ¿Me podrás poner una de Coyote?
0: Okay,
4: una del Coyote, la de Te Dije, por favor, mi Pepe Cota.
0: Te lo juro que yo pensaba que mi novia cambiaba de estado de ánimo hasta que escuchaste, señor, que pide primero una y luego otra, tú. Hombre, mano, pero mira, ¿sabes qué? Vámonos con esta que nos pediste, tremendo rolón. ¡Hoy nomás! Son las 6:47 minutos. Estás escuchando y disfrutando de Palaflota con el Cota. Ese soy yo. Aquí nomás.

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1: Con 53 minutos, familia, en este momento está dando inicio otro juego más de México contra Chequia. Están sonando los himnos nacionales y bueno, todos los detalles los puedes escuchar aquí nomás en esto que es tu programa favorito de Palaflota, de lo que está pasando en la fiesta más grande del fútbol. Y pues bueno, muchísima suerte y que gane México. El día de hoy estamos hablando sobre esas cosas que deberían de estar prohibidas. Y fíjate, Padre Santo, hablando de esto, del fútbol, de estadios, deberían de estar prohibidísimo vender cerveza, es más, no vender, revender cerveza carísima y todavía quemada, Padre Santo. Vámonos con más música, ya sonando el himno mexicano, aquí nomás.

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1: Las 7:01.

0: Los señores, todos de regreso. Ya salieron los 11 de México, los 11 de la República Checa a la cancha. 0-0, 6 minutos y 27 y corre el partido. Sigue corriendo, nada para nadie de momento.
1: Oye, vaya que empezó fuertecito este partido de México contra la República Checa, ¿verdad? Por ahí ya empezaron las acciones. Pareciera que empezó como si fuera lucha libre triple A. Pero bueno, oigan, fíjense, esas cosas deberían de prohibirlas, ¿no? O sea, ya que el empujón, que... O sea, debería ser roja definitiva, sin tocar baranda, mano, sin tocar baranda. Oigan, estamos de regreso y el día de hoy estamos hablando sobre esas cosas que deberían de estar prohibidas. Ahí te va, ¿verdad? Esas galletas sabor limón. ¿Qué? Galletas sabor limón. Sáquense, pero bien lejos, de verdad. Qué falta de respeto. Qué aberración, Padre Santo. ¿A quién se le va a antojar en su sano juicio una galleta que sepa limón? Qué asco, man. Y vaya que yo soy de esas personas que todo, podría asegurar que casi todo, lo como con limón, mano. Oye, tenemos llamada de la flota, la mejor sí, bueno. La mejor sí, buenas noches, bueno. Bueno.
2: Buenas noches.
1: Sí, sí, buenas noches, ¿quién habla?
2: Yo.
1: Ay, joder, chile. Pues aquí yo también, pero ¿cuál es su nombre, oiga?
2: Eva.
1: Eva, corazón, qué milagro. ¿Cómo estás, Evita?
2: Bien.
1: Oye, qué gustazo saludarte, ratote que no sabíamos de ti aquí a través de La Mejor. ¿Cómo está tu familia, mi Eva?
2: Bien, ya saben que antes era como chinchi, que quería estar pegado ahí, pero ahorita ya nomás de vez en cuando.
1: Ahorita como ya tiene responsabilidades, canija, como ya, ya hay por quién andar cuidando. ¿Cómo está tu nene, mi Eva?
2: Pues, gracias a Dios, ahorita se encuentra bien.
1: Qué bueno.
2: Bueno, para que te explico, muchas cosas, bueno.
1: Todo va a estar bien, todo va a estar bien, Evita, todo va a estar bien, y qué bueno que está bien tu nene. ¿Siguen allá en la Ciudad de México o qué show?
2: Sí, seguimos aquí en la Ciudad de México.
1: Qué bueno. Oye, ¿qué onda? ¿Dónde están ustedes? ¿Les llega lo del ambiente este futbolero?
2: Pues fíjate que estamos retirados, estamos a 2 horas de bueno, que está el Estadio Azteca, estamos ya.
1: Sí, y así se le va a seguir diciendo, el Azteca. Oye, Eva, fíjate que el día de hoy estamos hablando sobre esas cosas que deberían de estar prohibidas. ¿Tú qué prohibirías en esta vida, en tu situación, verdad, en tu día a día? ¿Qué es esa cosa que prohibirías y por qué, mi Eva?
2: Pues qué sería bueno.
1: ¿Qué sería bueno prohibir, dice? Nunca me habían dado tanto poder, dice. Fíjate, ¿qué te parece, por ejemplo, que debería estar prohibido escuchar música a alto volumen?
2: Ay, sí, porque, por ejemplo, tengo unas vecinas que, todo el día,
1: qué odioso, mano. Y mira, es que la verdad cae bien gordo, porque si fuera música que ponen para ellos escucharla, pero no, pareciera que la ponen para presumir sus rolas con toda la cuadra. ¿Qué dices tú? ¿Pero para qué? ¿Qué necesidad, oiga? Todavía rolas feas que pone tu vecino, me imagino, ¿va?
2: Ay, sí, todo el día, no. Pero créeme que sí está prohibido, porque yo he ido así como que a las delegaciones y luego van a demandar. No, es que vengo a demandar a mi vecino porque no deja dormir, no deja...
1: Mira.
2: Sí, pero sí existe como que esa prohibición.
1: Sí, son ciertos decibeles, tengo entendido. Oye, mi Eva, pues qué bueno que nos hablaste. Me da muchísimo gusto saber de ti, saber que pues estás allá todavía con toda tu familia. Un saludote a tu esposo y a tu nene. Te mando un abrazote y porque tú lo dices, somos
2: la mejor.
1: Ahí está. Saludos a Eva, oye. Qué gustazo saber de ti, mi Evita. Oye, tenemos más comentarios de la flota. A ver qué dice de este lado, mi carnalito.
3: A mí me prohibía mi abuelita escuchar a los Doors y a Black Sabbath porque era música del demonio. Y mira, acá andamos escuchando puro metal.
1: Oye, pues es que también, ¿no? En aquel tiempo, y vaya que los Doors, o sea, es que a ver, te voy a decir algo. Ponle tú que la música no, pero ya cuando veías el estilo de vida de toda esa flota, decías, no, es que sí, son hijos del diablo.
4: Porque con esos estilos de vida que llevaba la banda rock and rollera en aquellos años mozos, no, hombre, manos, estaban densos. Estaban densos.
3: Fíjate. Cosas que deberían estar prohibidas, que te va, que se vayan tus cuñados a vivir a casa de tu suegra.
4: No.
3: ¿Qué pasó si primero que llegué soy yo? Yo ahora, aquí mando.
4: Ahora.
1: Tengo derecho de antigüedad, mami suegra.
3: No te vayas a poner a ver el partido y pongas pura música, por favor. Mi Pepe Cota, fuera de cotorreo.
1: Sí.
3: Se ve una sombra atrás de ti, pero que te esté mirando.
1: Calla.
3: Se refleja en el anuncio de la mejor, pero si estuviera frente de ti, ¿qué será alguien enfrente de ti?
1: Cállate los ojos, que por cierto, mañana nos escuchamos en La Hora Paranormal. Ya no es Jueves Paranormal, es La Hora Paranormal. Así que espero todas sus historias y anécdotas de terror. Y cállate, güey. Cállate, que sí se siente la ñañara, dices tú. Dice, buenas tardes, mi potro. Ahora sí me pasó lo que comentabas con mi llantita. No peles el goldo. No puede ser. Y precisamente la quiero acabar. ¿Qué es lo de la panza, la llanta del carro? Como, caray. Y no precisamente la que quiero acabar. ¿Qué es lo de la panza, la llanta del carro? Ok, en un bachezote, ok, supongo que caíste en un bachezote que se encuentra a un costado de, ok, de una tienda departamental allá en el Arco Sur, en Jalapa. Papito, oye, lo siento mucho, vaya que se fregó la, no, horrible. Oye, esa llanta yo creo que ya no fununcia, ¿no? Y fíjate que el dibujo aún se le ve a la llanta, ya valió queso el neumático. Tengan mucho cuidado, manejen con precaución, flota, sobre todo ahorita con estos climas que han estado, pero sobaceterosos. Entonces tengan cuidado ahí con sus neumáticos, cuiden sus carritos, sus vehículos y sobre todo los motociclistas también, que se les puede ahogar ahí la motocicleta. Tenemos audio.
5: Vaya, mi popotro. Nada, aquí pasando listas. Vaya. Oye, y de cosas que deberían de prohibir. Vete que estás hablando de las suegras.
1: Sí.
5: Deberían de prohibir que te lleven a la fuerza a la casa de la suegra. O sea, si sabes que que la familia de tu esposo o de tu esposa no le agrada a tu pareja, pues ¿para qué los llevas a las de fuerza?
1: Sí. Entonces
5: deberían de prohibir eso. Porque ahí tiene uno que ir a poner como que su cara de que está contento, de que está de buenas.
1: Sí,
5: la
1: sí,
5: verdad
1: sí
5: es difícil. Saluditos.
1: De esas veces que tienes que fingir por horas, ¿no? De que andas con una sonrisa a regañadientes. Ay. Ay, gracias. No, ya tenía rato que no veníamos, ahora sí, ya tiene rato ya. Oh, contento, contento. Y ya vámonos, mi amor. Ya vámonos, tu mamá no me deja de ver bien feo, ya. Ya vámonos de aquí. Dice por acá, ¿qué pasó? Deja de estar de cochino, señor. Dice, saludos, pueden poner la canción de los Yonic, Un Luto en Mi Alma. Es un luto con L. Porque hay unos que lo llevan en el alma, pero con P. Saludos a todos mis amigos. Como los quiero. Dice, hola, guapo, qué bueno escucharte. Nos alegras la tarde, muchas gracias. Dice, sobre el tema, oigan, pues, ¿qué traen con las suegras? Ir a la casa de la suegra porque mi esposo siempre los domingos allá nos mete. Y con eso dice que ya nos sacó a pasear. ¡Ay! ¡No, hombre! El paseo soñado de mi comadre, ir a la casa de la suegra, no la más feliz. No, la mujer más realizada de la vida, mano. Porque, ok, sí, gran planazo, salir al parque, ir de cine, pero ir a la casa de las suegras, de verdad, que tu esposo se voló la barda, el esposo del año, ahí está, ahí lo tienes. Oigan, tenemos más buena música sonando a través de la 100.5. Y nos vamos con esto, tremendo cumbión, a cargo de Jaguarú. Esto es Amor de Primavera y lo escuchas aquí nomás. El partido sigue 0-0, no le cambies, porque tú lo dices, somos la mejor.

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1: Señoras y señores, como dijo mi prima con su relación tóxica, ya regresamos, son las 7:29. El partido va 0-0 y bueno, el día de hoy estamos hablando sobre esas cosas que deberían de estar prohibidas, Padre Santo. Y bueno, ya llegó nuevamente nuestro reportero desde las calles con la segunda parte de este reportaje que nos tiene nuestro querido corresponsal Acerrín. Vamos contigo del otro lado del estudio, mi Acerrín, por favor, ¿qué nos tienes?
2: Hablando del tema cosas que deberían estar prohibidas, pues que hay... Que hay un güey cabie de programa, cabie de estación de radio. Pues yo prefiero la mejor 100.5, escúchame todas las noches. Para la flota, con el Pepe Cota, Potro, o Arias Tito, WP. Uno y dos, que hay gente, que sí. Neta, que neta, que gente está.
1: Caramba.
2: Pero está estúpido.
1: Sí, da. Órale, se enojó.
2: Que no manches. No manches, pone sus banderas de América y pone pinturas allá en su casa. No manches, parece un grafite que oríame más con el América. O sea, parece casa de payasos. Y más peor que los que le va a los Dodgers igual. Órale. Parece payasos con las coras o las playeras de los Dodgers. ¡Payasos! Ay, ay, ay, saludos Pepe Cota y saludos México 0-0.
1: Es correcto,
2: ahí está. Este pediente, saludos, mañana te escucho.
1: Muchas gracias, mi Acerrín, de veras, gracias por tu aporte, manito, cómo se te quiere, Diosito te bendiga ahora y siempre. Y bueno, no, pues, sin dudas, cero dudas, mano, con tu comentario, muchas gracias. Dice por acá, buenas tardes, joven. ¿Eso qué, güey? Dice, cosas que deberían de estar prohibidas. Que se pongan tatuajes porque parecen mecánicos con tanta grasa. Jaja, salud. ¿Y qué tiene? Déjanos. Si queremos estar rayados como baño público, ¿qué tiene de malo, Padre Santo? Que a ver, te voy a decir algo, ¿ok? Sí, yo tengo un par de tatuajes, pero algo que sí no me tatuaría nunca y la verdad no me agrada tanto es la flota que se raya su cara o el cuello. No. Digo, no va conmigo, cada quien que haga lo que quiera, ¿no? Definitivamente no me pondría a discutir con alguien que tiene rayada la cara o el cuello, ¿no? O sea... Claro está. Y no es clasismo, señoras y señores, es realismo. Tenemos audio por acá.
3: Oye, familia, el día de hoy la flota.
4: Que deje un bruto, Cota. No, como Atlético Gaceros.
1: ¿Qué, güey? ¿Qué tiene de malo? Es la cobertura que les vamos a llevar. Que también van 0-0 los Gaceros de Huatusco contra los de Coatzacoalcos. ¿Qué tiene, mano? Pues. ¿De qué partido creías que te íbamos a llevar los detalles, caray? Dice por acá, váyale, Pepe, que Iris Lucas, ¿qué onda, carnalito? Oye, ¿cómo te fue con el aguacero ayer? Cállate, no, ni me cuentes, de verdad. Llegué, pero sí mojadísimo. De verdad, no, o sea, pareciera que hasta fue adrede, porque todavía llegué a mi casa de todos ustedes. No vayan si no los invito. Pero casa de todos ustedes, con respeto, ¿verdad? Llegué mojadísimo y todavía abro el Facebook y no falta el hijo de su tal por cual que pone ¡qué rico clima! Peliculita y chocomil. ¡Cay! De verdad, qué gordos caen. No hagan eso. Si ustedes en día de lluvia no les toca salir a chambear, ¡cállense los ojos! De verdad, porque da una envidia y luego llega uno bien mojado y da un coraje ver que se la están pasando tan bien. Y uno ya ahí todo mormado de la gripa dice, oye, quiero proponer una canción para la ruleta loca. Una canción que me lastima mi oído musical, que me destroce el tímpano, que me deje sordo. Ponte la canción de No te preocupes por mí, Bonnie. Pero a ver, papito, te voy a decir algo. Ella tenía muchísima razón. aquí llueve mucho y hace frío en la ciudad. Que si no. Dime que no. Dime que no. Dice, saludos desde Huatusco. Sobre el tema deberían de prohibir, serían las motas escandalosas. Las motas, hoy, hoy. No, no, no, es. Ay, Dios santo, las motos escandalosas, y sobre todo en la noche que van más duro. Sí, mano, que uno ya no sabe ni qué onda, o sea, no sabe si lo ponen a propósito, si se les está despedorrando la motocicleta. Pero ahí van los vatos a todo lo que dan las pobrecitas motos a 80 kilómetros por hora, escupiendo toda la tornillería, mano. ¡Qué horrible! Dice... En mi circuito voy a prohibir que hagan fiestas si no me invitan. También que no entren los que no pagan su mantenimiento. Deberían de prohibir que la gasolina siga subiendo de precio. Oye, sí, ya chole, ¿no? Ya estuvo, mano. La verdad es que sí está carísima la gasolina. Y mira nomás los beneficios que tiene ser del comité, ¿no? Ahora sí, que ahí pones como aviso. Cada vecino que no me invita a su fiesta está prohibido. O fiestas antes de las 6 de la tarde si no me invitan, ¿no? Saludos, Bessy. Oigan, vámonos a un breve corte comercial y regresamos con más de esto que es para ti, para ellos, para ellas, para ellas, para la flota, baby.
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1: Las 7:43.

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1: Señoras y señores, son las 7:50. Continuamos en esto que es Palaflota y acaba de finalizar la primera mitad de este partido. Y bueno, los checos fríos y la botana caliente. 0-0 de momento va el partido. Y mientras tanto, el día de hoy estamos hablando, comentando, debatiendo sobre esas cosas que deberían de estar prohibidas. Cosas que deberían de estar prohibidas, dice por acá mi potro, buenas noches. Cosas que deberían de estar prohibidas, dice, deberían de prohibirle a mi esposo. Qué poca abuela. Dice, deberían de prohibirle a mi esposo que arregle las cosas de la casa, porque según él las arregla y las deja peor. Oye, ve nomás, ya no valoran a uno, mano. Ya no valoran a uno. De verdad, luego por eso ya, luego ni dan ganas de hacer las cosas, mano. El otro día estaba lavando ahí los trastes y ya estás gastando agua. ¡Oh, qué la ch... ¡Oh! Pues, ¿quién te entiende? Dice por acá, saludos, mi potro, escuchándote en Arboleda San Ramón. Ayer nos llovió rico. No, hombre, que si llovió rico, pues llovió horrible, mano. Rico para los que ya estaban en su casita y ya resguardados y todo, pero... Vaya, vaya, que sí se puso tremendo. Al parecer, el pronóstico va a ser durante toda la semana, que va a haber lluvias intensas. Mañana jueves nuevamente hay un pronóstico del 70% de probabilidad de lluvias. Entonces, pues, tomen sus precauciones. Dice por acá.

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1: Directo tu tarjeta y no haya bronca. Oigan, vámonos con esto que tengo para ti. Tremendo rolón a cargo de Super Lamas con Nelson Cancela. Y como dice Wendy Guevara, sácatela junto a mí. No le cambies, la 7:53 aquí nomás.

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1: Las 7:56, señoras y señores, muchísimas, muchísimas gracias por habernos acompañado en otro programa más. Ya llegó el momento de tener que despedirnos, no sin antes, como siempre, agradecerles su compañía y recordarles que mañana nos escuchamos en punto de las 4 de la tarde, de 4 a 8, en su nuevo horario extendido de Palaflota. Sígueme a través de las redes sociales, donde me encuentras como Pepe Cota el Potro, en Instagram como WPCotaFM, y como siempre te digo, que Diosito te me acompañe y te me apapache tanto que te me asfixies, mendigo. Nos escuchamos mañana. Bye, bye.
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1: Piopo. Comunícate y haz tu broma. Si estás por la mejor FM, tengo multilínea sin costo. 800-726-3482. 800-PANDITA. Ahora bien, si estás en los Estados Unidos por la señal de Claro Música, 855-2611-804. 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Y tengo Alejandra y la saludo. ¡Órale!
2: Hola.
1: ¿Cómo
2: Hola,
1: andas?
2: Hola, buenas noches. Muy bien, gracias.
1: ¿Qué me cuentas?
2: Aquí queriendo hacer una bromita a mi esposo.
1: Sí, pues yo ando aquí todo baboso. Mira, tú a tu esposo y yo baboso. ¿Qué onda? ¿Qué haces, chancludita?
2: Pues nada, aquí esperando.
1: ¿Esperando? ¿Estás embarazada? Ah, sí, yo pensé ¿también? Que estabas embarazada.
2: No, también.
1: ¿Anita?
2: Sí.
1: No me digas, ¿cuántos hijos tienes, mija?
2: Tengo 4 con el que viene en camino.
1: Ay, Alejandra, ¿y por qué tanto chamaco?
2: Pues ya ves.
1: Oye, ¿y del mismo o de diferente?
2: Pues estos 2 que tengo aquí son de mi esposo, al que le voy a hacer la broma.
1: ¿Y los 2 primeros de otro?
2: Ajá.
1: ¿Cómo se llama el susodicho?
2: Iván.
1: Iván, ¿y qué bromita para Iván, Alejandra?
2: Pues quiero, como hemos tenido ahí unos problemitas, decirle que pues, como él no me ha perdonado muy bien una infidelidad que hubo por ahí.
1: Alejandra. A ver, ¿le fuiste infiel a Iván?
2: Sí.
1: No. Es que es extraño porque por lo regular siempre cuando se hablan de portarse mal o de infidelidades, siempre el hombre es hacia la mujer. Pero en este caso es de llamar la atención de ti para con el hombre.
2: Pues él también.
1: Oye, ¿pero por qué le fuiste infiel, chancludita? Digamos que él se lo ganó.
2: Pues algo.
1: ¿Algo? ¿Y por qué algo?
2: Pues hubo muchas cosas.
1: Oye, ¿y con quién le fuiste infiel? ¿Con un desconocido o con un conocido?
2: No, que llegó por aquí.
1: ¿Y cómo se enteró que le pusiste el cuernito?
2: Pues como tuvimos problemas, ya en una plática, pues yo le dije, ¿sabes qué? Pues pasó esto y esto y esto.
1: Ah, tú se lo revelaste.
2: Ajá.
1: A eso yo le llamo tener pantalones. Y cuando tú le dices, oye, ¿sabes qué, Iván? Esto, y en conclusión déjame decirte que anduve con alguien más, ¿cómo reaccionó?
2: Pues se veía tranquilo, estaba tranquilo. Nos pusimos a hablar y quedamos pues en echarle ganas, empezar de cero. Pero pues él los días que está aquí con nosotros está bien, y cuando se va a su trabajo está enojado.
1: Wow. Oye, ¿y hace cuánto tiempo de la infidelidad?
2: No, pues ya tenía...
1: ¿Meses o años?
2: Meses, que no, pues no, yo ya no.
1: No hubieras dicho nada, mija.
2: Pues sí.
1: Si habían pasado tantos. ¿Y él te fue infiel?
2: Sí, también han dado por ahí.
1: ¿Y el chiquiringuillo que estás esperando en tu pancita es de Iván o del detallito?
2: No, de Iván.
1: Wow. Bueno, ¿quieres hacerle una llamadita y decirle qué, Ale?
2: Pues que como él no me ha perdonado bien, pues yo ya estuve pensando las cosas y pues me voy a ir con esta persona, que él sí me va a apoyar con mis hijos y... Y así.
1: ¿Y por qué quieres hacerle esta broma, Ale?
2: Pues es que todos los días está enojado, ahorita no me habla.
1: Oye, ¿y él nos escucha?
2: Sí. Sí, entonces, mucho. Me ha hecho varias bromas.
1: Ah, ya te he hecho bromas.
2: Sí.
1: Híjole, entonces vamos a tener que ser bien cuidadosos. Ok, a ver, enumérame o el nombre de los hijos que no son de Iván.
2: Son 2. Alan y Gina.
1: Alan y Gina, ¿y qué relación tienen con Iván?
2: Bueno, no, pues ellos ahorita no están aquí, están en Chihuahua.
1: Ah, ok, no están contigo. Perfecto. No. ¿Y los hijos de Iván, cómo se llama el chiquillo?
2: Se llama Nadia.
1: Nadia, ¿qué edad tiene Nadia?
2: 5 años.
1: 5 años. ¿Y la que está en el que está en el pancito, cuántos meses tiene?
2: Tengo 5 meses.
1: 5 mesecitos, ok. Bueno, ¿y quedaría diciéndole que el niño que esperas no es de él? ¿Las cuentas se cuadrarían o no?
2: Pues él anda que cuando nazca le va a hacer pruebas de ADN.
1: Pues entonces dale.
2: Eso
1: ahí.
2: No.
1: Ok, entonces resulta que te vas con Nadia y con el bebecito de la pancita, con la persona que le engañaste, que responde al nombre de...
2: Jovan.
1: De Jovan. Entonces, oye, ¿y dónde viven actualmente? ¿Rentan? ¿Es de ustedes? ¿Viven
2: no,
1: de
2: nosotros?
1: Ok, y pues entonces dejas la casa, ¿no? Entonces prácticamente hablo para decirte que pues ya me voy, te dejo esto, me llevo aquello, pues ya que esto es una vida que no nos conviene, yo intenté luchar por lo nuestro, pero pues tú no te aplicas, y pues resulta que Joan me ayuda con todo, y la neta es que estoy confundida hasta de quién es el... Bueno, pues ¿estás segura que quieres hacer la broma?
2: Sí.
1: Bueno, pues a darle con todo. Listo, marcamos las bromas en el Panda Show.
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1: Oye, si te pregunto de dónde le hablas, le dices que es el teléfono de Joan, ¿ok?
2: Sí.
1: ¿Ah?
2: Bueno.
6: ¿Qué?
2: Oye.
6: Oigo.
2: Pues ves que me dijiste que pues que ya viera qué iba a hacer.
6: Ajá.
2: Pues ya me voy a ir entonces.
6: ¿Y luego?
2: ¿Eh?
6: ¿De dónde me estás marcando?
2: Pues me prestaron un teléfono.
6: Ya te digo que ya traías algo.
2: ¿Eh?
6: Te digo que ya traías algo.
2: Pues es que si tú no me perdonas bien.
6: Espérame. Ahorita te dice uno, ¿qué teléfono es? Pues ya ves, me lo prestaron. Te digo que tú ya traías algo, ¿qué?
2: No.
6: Ahorita, mira, ahorita lo que tú vayas a hacer, no me lo digas, ya te lo dije mil veces, hazlo, ¿ok?
2: Y luego otra cosa.
6: Hazlo, ¿ok? Está bien, no es que no tengo por qué escucharte. Si vas a hacer esto ahorita, simplemente no me marques para decirme eso, ¿ok? ¿Sale, pues?
2: Sí, Iván.
1: ¡Soquito Loki! ¿Qué quedamos, Alejandra? ¿De dónde me habla? ¿Del teléfono de Joan? Ayer el asunto, pa' que... Oye, pues sí, no cabe duda que las cosas no están nada bien, ¿eh? Volvemos a marcar. No. Okay. Recuerda, enfrente, bueno, ¿quieres saber? El teléfono es de Joan, vino por mí, nada más hablo para decirte que me voy de la casa. Y suéltasela, no dudes, estás en una situación difícil.
2: Ok.
1: Acción. Vas con todo.
6: ¿Qué quieres?
2: Oye, ¿quieres saber de quién es el teléfono?
6: No sé, no te estoy preguntando.
2: Ah, pues es que vino Jovan por mí por la niña.
6: ¿Qué?
2: Que vino Jovan por mí por la niña, ya me voy.
6: Te dije que tú traías algo.
2: Pues yo quise estar bien contigo y tú no quisiste.
6: Está bien, nada más que pues voy a pelear a mi hija, nada más eso me queda.
2: Y luego pues aparte no sé si el bebé si es tuyo o es de él.
6: Ya viste, yo te lo había dicho la otra vez. Ya te lo dije la otra vez.
2: Tú no quisiste echarle ganas, diario estabas ahí, dice y dice.
6: Ajá. Pues porque pues sí es eso, ¿no? ¿Ya qué?
2: Pues sí.
6: Ajá. ¿Y eso es todo? No, ya lo sabía.
2: Me voy a llevar la moto hoy porque es mía. Y ahorita ya andamos sacando unas cosas.
6: Está bien. A lo que sea, está mi nombre, no la reporto ya.
2: Pues yo pero la... todo lo demás de adentro es mío.
6: Está bien, no hay problema. Ya sabía. Sí,
2: nada
6: más. Pues
2: qué bueno que ya sabías.
6: Pues sí, güey. Yo ya sabía, por eso te decía que tú andabas en otro lado. Que andabas,
2: Pues si tu diario me lo estabas recordando, recuerde que querías que hiciera. Tu diario te la pasabas ya hablándome de él, ¿no?
6: Ay,
2: cuando te decía yo que yo quería estar ya bien contigo.
6: Así,
2: que eso ya
6: años?
2: Tenía
6: pero
2: tiempo
6: bueno,
2: que
6: okay,
2: había pasado.
6: Para no hacer lo mismo que cuando yo pasaba en la tienda y...
2: Ya. Señor hace igual, cosas y ahí sí bueno, él se tiene que olvidar de todo okay, y el señor sí sigue diario diciendo cosas.
6: Ajá, okay, si muchos digo el otro bueno, tantos
2: yo acepté veces, mi error, Iván, yo acepté mi
6: okay,
2: error.
6: Está bien, bueno, ahorita pásamelo al
2: No, ¿para qué quieres hablar con él?
6: ¿Viste?
2: Veo que pues anda ocupado, te digo que andan sacándolo de adentro.
1: Pásamelo.
6: Pues está bien, haz lo que tengas que hacer.
1: Bueno. Me la voy a llevar y ya no la estés buscando.
6: ¿Eh?
1: Me la voy a llevar y ya no la estés buscando. ¿Escuchaste?
6: Ajá.
1: Y también a la niña.
6: Ajá. Pues vas a tu madre, perro maldito.
1: ¿Y qué más?
6: No, pues nada más. Que te faltan...
1: ¿Y qué más?
6: No, pues te faltan... güey.
1: Tantos que aquí estoy, por ella y Yo voy a luchar por ella.
6: ¿Por quién?
1: Pues por Alejandra.
6: Ah, ¿sí? ¿Por qué no lo hiciste en año y medio que estuviste ahí y ocasionaste problemas en la casa? A ver, mientras tú estabas con tu esposa y tus hijos.
1: Y el hijo que está esperando es mío.
6: Ajá, está bien.
1: Así que me la voy a llevar y también a Nadia.
6: ¿A quién?
1: A Nadia.
6: ¿Quién es?
1: ¿Ya sabes quién es?
6: No, pues no sé quién sea. No la conozco. A Diana, no sé quién sea.
1: A Nadia. Escucha bien, imbécil. Nadia.
6: Te vas y a tu madre, imbécil. Faltan
1: Me sobran.
6: ¿Crees?
1: Por eso estoy aquí con mi mujer.
6: Con tu mujer.
2: Iván, ya cálmate.
6: ¿Eh?
2: Ya cállate.
6: No. Ya estuvo, güey.
2: Oye.
6: Ya sabía que iba a pasar esto. Bye.
2: Oye.
6: Sí, ya sabía. Bye.
2: Ya sab...
1: ¡Uf! ¡No me reconoció!
2: ¿No?
1: ¡Ay! Yo hasta quería esconderme debajo de... atrás del árbol para que no me reconociera. Oye, pero yo al principio le dije, me voy a llevar a Nadia. Y dijo, ¿quién? Yo a Nadia. Y dije, no, pues, ¿cuál? Y dijo todavía, ¿quién es? Y yo por eso le dije, pues Diana, porque ya no se ve ni el nombre, ¿no? Yo tengo aquí anotado que la niña de 5 años se llama Nadia, ¿no?
2: Nadia.
1: Pues sí, le dije Nadia, pero sí. Pues ya no supe qué onda. Bueno, ok, vamos, vámonos para el cierre, Alejandra.
2: Sí.
1: Bien sencillito, ¿qué le puedes decir? ¿Que le dejas qué en la casa? O sea, se supone que ya estás ahí con... ¿Se llama Joan o Jovan?
2: Jovan,
1: ok. Estás ahí con Jovan. ¿Qué te vas a llevar? O sea, nada más te vas a llevar papeles, ropita, ¿qué le dejas?
2: ¿Qué? Pues sus perros, ¿qué va a hacer con sus perros? Yo no me los voy a llevar.
1: Dile que pues aquí te dejo a los perros, te dejo tus ropa, te dejo tus cosas, nada más me llevo la ropita de la niña. Enumérale qué es lo que te llevas y qué es lo que le dejas, ¿ok?
2: Ok.
1: Y que ya no quieres saber nada de él y que le agradeces mucho el tiempo que estuvieron juntos, etcétera, pero pues que ya te vas con Jovan y que vas a luchar por tu felicidad y por la felicidad de los niños. ¡Va! ¡Vámonos! Okay. ¡Marcamos! ¡Las bromas en el Panda Show!
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6: ¿Qué chama quieres?
2: Ay, a ver, bájale. Oye, ¿eh? Ahí te dejé tus garras.
6: ¿Qué?
2: Ahí pues te dejo tus garras.
6: Sí,
2: oye,
6: bien,
2: y oye, ¿y tus perros qué?
6: Está bien, todo lo que tengas que hacer.
2: Sí, pues sí, por eso ya me voy.
6: Está bien, ¿y quién te detiene? Nunca te he detenido, entonces.
2: No, pero yo digo por tus perros.
6: ¿Y pues qué puedo hacer yo hasta acá?
2: Pues hay que se queden entonces.
6: Pues lo que tengas que hacer. Nunca te he detenido y cuando te fuiste a Chihuahua y cuando regresaste sola y todos tus que has hecho, no te he detenido.
2: ¿Ves? Entonces, ¿ves lo que te digo? Siempre estás sacando las cosas. Por eso ya me voy, porque siempre estás con lo mismo.
6: Porque lo mismo.
2: Siempre estás con lo mismo.
6: Bueno, entonces el Jovan, ¿cuánto se metió la perla? ¿Cuánto tiempo se metió? Ahorita está con tu madre, güey. O sea, no manches, ¿de dónde quieres tú?
2: Ya te digo, siempre estás con lo mismo.
6: Pues está bien, ya te dije, ¿qué más quieres?
2: ¿Eh?
6: Esta apenas tiene 4 meses que se están solucionando las cosas, ¿qué más quieres?
2: ¿Cuál? Si diario estás tú con lo mismo, por eso ya me voy.
6: Apenas me
2: porque me cansaste,
6: meses,
2: por eso, porque ya,
6: hace 4 meses,
2: porque ya me cansé. Porque ya me cansé, me aburriste.
6: Pues sí.
2: Que siempre estás con lo mismo.
6: Porque yo también me acabo de enterar hace 4 meses.
2: Pues sí, todo lo que tú has hecho, ahí sí va.
6: Por eso, tiene 4 meses... que me acabo de enterar que el de la tienda estuvo contigo, güey. O sea, digo, oye...
2: Y tú sí puedes andar ahí cogiendo donde tú quieras y mensajeándote donde tú quieras y todo, ¿no?
6: Ah, sí, cierto, sí, se me olvidaba.
2: Sí.
6: Ajá, sí, sí, que ya me echa la culpa.
2: Ay, pobrecito inocente. Sí,
6: no, pero al final de cuentas ya, lo que quieras. Ya, deja de estar...
2: Y agarra tu bolsa ya, tu mochila.
6: Mira, mi hija, igual no se le vaya a fracturar el brazo como cuando te fuiste, te la llevaste.
2: Ay. Ver,
6: Ya voy a mi chica. Dale, pues, bye.
2: Iván, te estoy hablando.
1: No manches, ya colgó. Puros trapitos al sol. Oye, ¿Jovan es el de la tienda o es otro?
2: Es el de la tienda.
1: ¿Jovan es el de la tienda?
2: Ajá.
1: Ah, con razón. Cuando te fuiste con el de la tienda. Vamos a volver a marcar, Marcamos.
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1: Entro yo, ¿eh?
9: ¿Qué pedo?
6: Bueno.
1: Solamente dime cómo soy el Panda Show, que es una broma.
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1: ¡Soquito Loki! ¡Iván! ¡Soy el pandita! ¡Es una broma de Alejandra! ¡Estás en las bromas del Panda Show! ¡Ríete, güey! ¡Como cuando tú haces las bromitas!
9: No, pues sí.
1: ¡Ríete, güey! A ver. ¿Qué?
9: No, no se puede.
1: ¿Esa no te gustó o qué?
9: No.
1: Chale. Oye, tantas veces que le has sido infiel y tú ni no me digas que no. Ahora resulta.
9: Ahora resulta que yo.
1: Híjole. Alejandra, aquí está tu marido. Dile por qué le hiciste la bromita.
2: Pues porque lo quiero mucho y que no sea tontito.
9: ¿Otra vez?
2: Y aparte dijiste que tú no ibas a caer en las bromas, ¿no?
9: Pues sí, güey.
1: Pero
9: ahorita estás viendo.
1: ¿Qué pasó, papá? No, que nunca ibas a caer. ¿Qué te pasó?
9: No, y aparte sí, hablaste igual que ese.
1: O sea, ya lo conocías.
9: Yo lo conozco, o ya lo güey, vivía al lado de la casa.
1: Oye, entonces yo creo que fue, pues ya, cuestión divina para que yo hablara así todo teto, güey.
9: No, pues sí.
1: La neta. Oye, pero te digo una cosa, Iván. Sí, sí te escuchas bien ardilla, güey. Digo, ¿tan cañón está la situación entre ustedes como para no poder?
9: No, pues el pedo es que si se escucha así, pues porque no te pasó.
1: No,
9: si
1: espérate.
9: Si hubiera pasado, estuvieras igual, güey.
1: A ver, espérame. Es lo que platicamos. Ella me menciona que te reveló una supuesta infidelidad, ¿no?
9: Ajá, como de año y medio, yo ni sabía, yo trabajando.
1: Sí, es correcto.
9: Y habían broncas.
1: Ahora,
9: yo llegaba pensando que era normal.
1: Y
9: hasta que me salí de la casa, llego ya pensando, dije, no, ¿sabes qué? Pues ya peleamos por esto, lo otro, dije, lo único que me queda. Yo saqué mi conclusión, dije, lo único que me queda es de que estés con alguien más. Y ya fue conmigo, no, así al chile, sí, con el de la tienda y desde hace tanto tiempo.
1: Pues dale una feria al de la tienda, pues.
9: No era ahí nada más ella, fue medio fraccionamiento.
1: Ah, espérame, ¿anduvo con medio fraccionamiento?
9: Sí, de donde estamos.
1: O sea, ¿con cuántos tipos se metió, supuestamente?
2: No, yo no.
9: No, ella no, el otro.
1: Ah, el otro.
9: Sí.
1: O sea que bien Mauricio Garcés, bien Pipiripa.
9: Dale, Simón.
1: Wow. Oye, pero ya hablando neta, Iván, ya hablando neta. O sea, porque platicaba con ella, ella pues compartió su responsabilidad y que sí, efectivamente, cayó en la tentación y te fue infiel, pero tú también le has sido infiel.
9: Simón.
1: ¿Y por qué a veces los hombres? Porque yo platicaba con ella y le decía, cuando ella me platica y me comparte su historia y tú has escuchado el Panda Show, por lo regular siempre las infidelidades son de los hombres hacia las mujeres. Cuando la mujer, pues, platica o comparte esta situación, es como de llamarse la atención. Es el machismo a veces que tenemos, ¿no? Mientras entre nosotros los cuates, un cuate diga que se metió con más mujeres, ¡wow! Mira, le aplaudimos y le decimos, ¡wow!
9: ¿Sí o no? Ah, pues aquí estaba.
1: Y lo mismo pasa con una mujer y no la bajamos de zorra. ¿Por qué? ¿Por qué crees que
9: no, yo,
1: pensemos
9: fíjate,
1: esto?
9: No, es que no se generaliza. Por ejemplo, yo lo hice, pero no, o sea, pero haz de cuenta que ni se pasaron desapercibidos. O sea, lo que yo hice durante tiempo, ¿no? Y nunca ocasioné problemas dentro de la casa.
1: Pero, ¿no? Iván, ¿pero por qué lo que hiciste tú está bien y lo que hizo ella está mal? Es lo que no puedo entender.
9: Ah, porque es que ahí te va. No hay que saber diferenciar. Por ejemplo, uno puede hacer, dicen que si puedes hacer las cosas mal, pero hazlas bien, ¿no? ¿Sí o no? ¿Has escuchado eso también? Simplemente que no te afecte. Es como cuando dicen que cuando uno hace las cosas, uno a veces quien las hace con la cabeza y quienes las hace con el corazón. Ella mezcló el corazón.
1: ¿Se enamoró del de la tienda?
9: Ajá, exactamente, ¿ya me entiendes? O sea, algo más. Eso es lo que yo te estoy tratando de decir. No hay como
1: ahora.
9: Que yo ando con alguien, pum, pasa y ya al final.
1: Pero a ver, déjame te hago una pregunta, Iván. Supongamos que tienes razón. Y Alejandra se enamora de la persona con la que se metió fuera de matrimonio.
9: Ajá.
1: Es porque algo estaba pasando también en la relación. O sea,
9: sí, pues porque yo nunca estaba.
1: A ver, tú dime una cosa. Tú tienes perros. Y si sí, tú tus perros los atiendes, les das de comer, los tratas bien, que siempre van a ser fieles, ¿no? Ajá, entonces, ¿no crees que también tú como hombre, digo, yo creo que nos duele, o sea, yo creo que el hombre que diga que no le duele que su pareja le sea infiel es un mentiroso. Yo creo que nos duele, pero no, ¿te has puesto a pensar, Iván,
9: que de que estabas de ardilla, no es ardilla, da coraje porque es algo normal, es como el miedo, que es que no es el miedo no es de cobardes, es bueno sentir miedo, ¿no? Porque pues, es algo normal.
1: ¿Y es imperdonable lo que hizo Alejandra? ¿No hay solución?
9: No, pues yo le dije, pues por eso es lo que mismo que le dije hace rato. Pero aquí lo que pasa es que si son como un triángulo, me das de cuenta que... Yo una vez hice una broma contigo.
1: Uh-huh. Sí, me dijo ella.
9: Cuando se fue a Toluca y no sé qué. Y la, pues porque se fue por lo mismo, se fue a Chihuahua igual por lo mismo. Y un par de broncas que hubo por el mono este. Y después había hay una vecina que todavía está ahí que le solapaba todo. Entonces como que le mete más tierra al fuego y se chale, ¿no? La, más leña al fuego. Es como que fueron casi si se una.
1: Oye, ¿y la sigues amando? ¿Sigues amando a Alejandra?
9: No, pues sí, o sea, yo sí le he dicho que sí, pero no por eso. O sea, pues tengo que soportar pues, ahorita no, lo que me dijeron.
1: Pero perdonar sí, ¿no? Digo. Ella, a ver, Alejandra, dile por qué le hiciste la bromita. No hemos pasado ese capítulo, pero dile por qué le hiciste la broma.
2: Pues porque yo quiero estar bien con él y que le echemos ganas y que, pues yo quiero.
1: Oye, pero no. Si los dos se quieren, o se han cometido errores, tienen a Nadia, hay una criaturita de 5 meses en el vientre, ¿qué va a pasar entonces entre ustedes? Porque ambos dicen que se quieren... Pero está esta situación, este dolor, esta infidelidad mutua, esta historia con el de la tienda, porque tú comentas que ella no solamente fue sexo, mezcló el corazón, y eso para ti.
9: Lo que te digo, son dos cosas, ¿sí o no? O tú como hombre, dime. Cuando ya
1: no sé, yo la verdad es que pues no puedo opinar ese respecto. O sea, yo lo único que te puedo decir es que yo te voy a decir mi punto de vista. Y yo qué haría. O sea, si yo realmente amara, y en este caso vamos a poner el tema de Alejandra, aquí es o toda la carne al asador, o ya mejor, pues aquí, y lo más triste es que es una criaturita de 5 años, y aparte el que viene, o sea, yo creo que ese es el tema álgido de la situación.
9: Pues sí, pues eso es también lo que le digo, que para saber si es mío o no.
1: Que si es tuyo, güey.
9: Pues sí, pues eso es lo que me dicen, pero pues yo ya no sé.
1: Es que es lo que te digo. A ver, Alejandra, hazle cuentas para que ya se le quite la duda al güey.
2: Pues sí, ya sabes de qué fecha hemos estado y todo. Pero, de las semanas y todo.
9: Debido a las discusiones, en una discusión se le fracturó el pie en 3 partes y yo tuve la culpa porque la empujé.
1: Ay, pues ya viste. Tú le lanzaste que estuviera cojeando. Ya neta, de brothers, ¿tú dudas de que realmente el producto que está en el vientre de Alejandra, esta criatura de 5 meses, dudas que sea tu hijo?
9: Las cuentas sí cuadran, pero pues como se ha manejado de broncas, mentiras, esto como que queda un poco dudoso. O sea, yo le dije, ¿sabes qué? No hay problema. Lo que tú tiraste, lo que echaste aquí, yo lo voy a levantar. Obviamente sabemos que está fresco eso, ¿no? Porque como que si te cae de un balde de agua, así, ay, güey. Pero pues como es mi carácter, pues sí, le he estado echando ganas. No, es que sí se me dificulta mucho porque...
1: Pues echarle ganas con cantaleta todos los días también está.
9: Pues no todos los días, porque yo trabajo acá, estoy en Veracruz. Y yo voy cada 10 días, nada más 2 días cada 10 días.
1: Ah, con razón. Entonces, mientras tú vas a Veracruz, está el de la tienda ahí. Todo el rollo.
9: No, ya esa tienda ya no. Le cayó con otra señora y se fue a la quiebra y se fue.
1: No, chale, no.
9: O sea, por eso te digo que no fue nada más ahí.
1: Oye, ¿y qué está muy guapo? ¿Será muy verbo?
9: Pues es lo que es verbo, exactamente. El verbo. Es lo que tiene, es lo que yo le decía, no, mira, acá hay muchos verbos, es de Tepito, imagínate.
1: Ay, chaval. Oye, Alejandra, ya hablando en corto, digo, porque se sabe esto, ¿qué te llamó la atención o qué verbo te echó, qué fue lo que te convenció de la tienda para que accedieras a ser infiel? ¿Qué?
2: Pues no sé.
1: ¿Había un hueco en ese momento en ti, en tu corazón? ¿Había estado mala relación o fue muy convincente en su plática?
2: Sí.
1: ¿Sí qué?
2: Pues sus pláticas y eso, no sé.
1: ¿Y las pláticas de Iván es? Hey, estoy bien cansado, ¿qué onda? Pásame las patitas, ¿no? es que realmente sí, la situación está bien heavy.
9: Pues es un señor mucho más grande que nosotros, con sus propios hijos.
1: ¿O sí?
9: Con su propia esposa, hijos ya de 18.
1: Oigan, y es que yo sí siento que hay realmente amor entre ustedes, pero es que sí está cañón. Ahora, ¿sí piensas hacer cuando nazca la criatura el hacer la prueba de la paternidad?
9: Ah, pues qué obvio. Ella se lo dije, o sea, todo está bien y todo, nada más que apenas está empezando la rentilla, como que acomodarse, ¿no?
1: Bueno, y faltan sí 4 meses. Yo creo que, ajá, si no es tu hijo, pues entonces automáticamente vas a matar esta situación. Y si sí es tu hijo,
9: pues ya afrontar todo, ¿no?
1: ¿A vivir como perros y gatos? ¿O qué?
9: No, obviamente no, porque también sí le afecta a mi hija, la chica, ¿no?
1: Bueno, pues ojalá arreglen sus problemas. Creo que fue clarito por qué Alejandra te hizo una broma. Era difícil el poderte enganchar porque, pues yo agradezco tu audiencia, incluso que hayas hecho bromas en el Panda Show.
9: No, yo te he escuchado desde, como unos más de 15 años. ¿No?
1: Chale. Oye. ¿Y
9: más?
1: Pues la verdad es.
2: No reconoció la voz.
1: Y la verdad, Iván, te voy a decir una cosa.
9: Pero faltaba algo.
1: Que me gusta tu mamá, ¿o qué?
9: Sí.
1: Es que hay una verdad, sí. La verdad es que
9: Simón.
1: Ay, ¿se lo digo, Alejandra? ¿Se lo digo?
2: ¿Qué?
1: Es que el hijo que espera es mío, güey. No sé si ahora que hagamos la prueba de la paternidad, pues somos como carnales, ¿no? Entonces, pues
9: Simón, ¿no?
1: Pues digo, pues acéptalo, ¿no? Iván y Alejandra, yo los invito a la reflexión. Realmente la historia está bastante delicada, pero lo que yo sí les digo es que si realmente hay amor puro, hay amor pues sincero y hay camaradería entre ustedes, yo creo que cualquier cosa la pueden explicar.
9: No, sí, de que se solucione esto, sí.
1: Alejandra, despídase, Iván. Adelante, mija.
2: Me marcas, gordito, te quiero mucho.
9: Vale, pues. Yo también.
1: Saludos al de la tienda, mija. Bueno, pues Alejandro, Iván, díganme por favor, ¿cómo se oye el Panda Show?
2: A toda máquina.
10: Te voy a

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2: Yuju, yuju. Saluditos a todos los que viajan en micro, odian el pandita y no pueden cambiarlo.
22: Envíanos mensajito por el WhatsApp de la diversión si estás por la mejor FM. 5590-0726-32. Si me acompañas en los Estados Unidos, el área es el 945-223-9850. Miércoles 24 de junio del 2026. Te acompaño por Claro Música y por la mejor FM. Estamos en cadena. Vámonos hasta Guanajuato. Y está Gerardo. Buenas noches. ¿Cómo estás?
23: Qué tal, pandita? Buenas noches. Muy bien, gracias.
22: Buenas noches. ¿Qué onda? ¿Qué haces en Guanajuato, Gerardo?
23: Pues aquí trabajando, atendemos aquí el negocio familiar. ¿Cómo
22: eso,
23: ves?
22: Eso, ¿y de qué se trata el negocio? ¿A qué se dedican?
23: Tenemos florería.
22: Ah, mira qué padre. O sea, que eres una auténtica flor completa todo el tiempo.
23: El picaflor, así es.
22: Oye, ¿y trabajas tan tarde, Gerardo? Ay, desde seguro eres un pionero. Y aparte de todo, ay, eres un floripondo, cariño.
23: Así es.
22: ¿Bromita, hombre, para quién, Jerry? ¿Bromita para quién?
23: Para una trabajadora, Juanita.
22: ¿Cómo se llama?
23: Se llama Karen.
22: Karen, ¿y qué broma para Karen?
23: Pues mira, el domingo pues les toca trabajar solos a ella y a los demás chavos aquí en la florería.
22: Ajá.
23: Yo no estoy ese día presente aquí con ellos. Y pues resulta que al día que llego el lunes y me hace falta una maceta de las que tenemos afuera del negocio.
22: Ok.
23: Y un toldo.
22: Ok.
23: Sí, para esto se les olvida meterlos a ellos.
22: Y se lo robaron.
23: Sí, no, la vecina los tenía.
22: Ah, ok.
23: Y pues entonces, le hablé a la chica, oye, ¿qué pasó, Karen? Le mandé un mensaje por WhatsApp, y me dice, si no los encuentras, te los vamos a tener que pagar, es mi responsabilidad y así.
22: Ah, qué linda.
23: Sí, ¿cómo ves? Pero pues ya está, ya no le dije, si los encontré, no los encontré, no le he dicho nada, yo serio.
22: Ok, o sea, hasta este momento ella no sabe que encontraste la maceta y el toldo.
23: Exactamente, ella okay. No sabe.
22: Ajá. ¿Y luego? ¿Y luego?
23: Y pues entonces la broma, te pido apoyo para decirle que, pues, ¿qué está pasando, no? ¿Qué está pasando aquí en la florería? Porque van varios descuidos y pues ella, la responsable es ella. Y aparte, tenía un dinero en caja y pues el dinero no está. Y yo hablé con los trabajadores que ellos sí están en la semana y pues todos indican que fue Karen.
22: Ok, ¿y cómo viene el planteamiento de la bromita? ¿Llamarle a Karen y decirle quién se lo dice? ¿Cómo está el asunto?
23: Exactamente, pues yo creo que, Marta, yo creo que tú te vas a hacer pasar por mi hermano. Tú vas a ser mi socio.
22: Ah, ok. ¿Cómo me llamo?
23: Alejandro.
22: Ok, entonces yo soy Alejandro. ¿Han hablado mucho Alejandro y Karen o no?
23: No, solamente se conocen una ocasión. Y pues les dije, miren, él es mi hermano, él es el socio. Y pues ella echándole ganas, ¿no? Aquí en la florería, bien.
22: Perfecto.
23: Bien,
22: entonces le voy a pedir qué está pasando, qué onda con la maceta, el toldo y aparte que hace falta dinero, ¿no?
23: Exactamente, que eso te lo comunicó tu hermano Gerardo. Ajá. ¿Qué está pasando, no?
22: ¿Estamos juntos o no?
23: No, tú vives en León, Guanajuato, yo aquí en Dolores Hidalgo.
22: En León y en Dolores. ¿Cuánto falta de la caja?
23: Ponle tú 15,000 pesos.
22: Ah, caray, no, pues entonces está cañón. ¿Cuándo faltó? ¿Hoy? ¿Hoy faltó?
23: No, El domingo, ella nada más trabaja sábados y domingos.
3: Ah, entonces el domingo hubo un déficit, un faltante de 15,000, aparte de la maceta y el tal de todo.
23: Exactamente, pandita.
3: Ok, la tenemos hecho, hermano, ¿estás preparado?
23: Perfecto.
3: Nos vamos, la acción en directo, Marco ahora.
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26: Excelente.
3: ¿Qué edad tiene Karen?
23: Ya tiene 20, ¿qué años? 22, 23 años.
3: No, ya con esos más o menos. ¿No?
23: Tiene 22.
27: ¿Bueno?
3: Sí, bueno. Karen.
27: ¿Sí, quién habla?
3: Habla Alejandro, soy el hermano y socio de Gerardo. ¿Cómo estás?
27: Ah, hola.
3: Hola, buenas noches. Oye, ¿estás ocupada?
27: No, dime.
3: Oye, pues aquí molestándote, ¿verdad? He estado hablando con mi hermano Gerardo y estamos viendo ahí la cuestión de la florería y pues resulta que hay un déficit de lo del fin de semana ahí, la maceta, el toldo. Y bueno, lo del dinero, quería platicar contigo de una forma personal y directa. ¿Qué está pasando, Karen?
27: No sé, fue un descuido, la verdad es que sí, reconozco que se me pasó. Nunca me pasó. Bueno, sí, una vez con la chiqui, nosotros también igual salimos y a ella le tocó eso ya cerrar y yo me regreso y le dije, chiqui, estás maceta. Y ya fue como de así, pero ya de ahí en más nunca me ha pasado. Bueno, nada bien distraída.
3: Bueno, es que, bueno, tú debes saber que esto pues es un negocio y eso se va a pérdidas, ¿verdad?
27: Sí, entiendo.
3: Lo que es el toldo pues tiene un costo económico y también la maceta, que eso pues se puede solucionar, pero lo que sí me llama la atención, y yo no creo que sea un descuido, ¿verdad? Es el faltante o el déficit de los 15,000 pesos de caja.
27: ¿Qué?
3: Sí, faltan 15,000 pesos. Y es cuando yo le dije a mi hermano, oye, pues hay que hablar con Karen, porque pues a mí, al menos, yo no lo quiero dejar pasar por alto.
27: Sí.
3: Porque pues ya son muchas cosas, ¿no? El fin de semana, la maceta, el toldo y bueno, ¿qué respuesta me das de lo de los 15,000 pesos? Me estás diciendo que la maceta y el toldo es un descuido. ¿Y el efectivo?
27: No sé, no tenía idea de eso que dices.
3: Nada más, esa es tu respuesta.
27: Sí, la verdad es que no sabía de los 15,000 pesos. Sí, siempre me acerco a la caja y estoy, pero no, o sea, y es más, nunca. Pues no, es que no sé qué decirte, la verdad es que y ni siquiera tenía idea que tenía 15,000 pesos quedado ahí en la caja y no sé, como que nunca, o sea, y hasta Gerardo me ha mandado al banco a depositarle.
3: ¿Cómo?
27: Gerardo me ha mandado al banco a depositarle, yo le he hecho depósitos, bueno, nada más dos veces que fueron las
3: está bien,
27: que llegué.
3: Te lo agradecemos, pero eso es parte de tu trabajo, ¿no?
27: Sí, o sea, digo, me refiero a la confianza que estoy ahí. Pero jamás, o sea, no.
3: Mi hermano y yo alguna vez hemos hecho algo, o la florería ha hecho algo como para que tú nos traiciones de esa forma.
28: ¡Oh, Dios!
27: O sea, es que no entiendo por qué me lo dices como tan seguro de lo que afirmas, o sea, jamás.
3: Bueno, discúlpame, pero hasta donde entiendo, la responsable de la florería el fin de semana eres tú.
27: Sí, pero yo no lo, o sea, supongo que ahí están las cámaras.
3: Entonces, ¿A quién? ¿Con quién veo esto? ¿Con quién lo aclaro?
27: No sé, pero yo no fui.
3: Entonces, ¿un fantasma o cómo?
27: Yo no sé. Mira, la verdad es que yo no sé. Sí, lo del fin de semana, eso sí, me da muchísima pena. Eso sí, le dije a Cerro. O sea, a ver, ¿por qué tendría? Aparte yo, ¿por qué tendría que agarrar ese dinero? Y jamás lo he hecho, nunca.
3: No,
27: sé. Tengo principios y tengo educación también.
3: Yo no me atrevo a hacer un señalamiento en concreto porque no tengo las bases. Y algo que no voy a hacer es algo mentir. ¿Por qué lo hiciste? No sé, por eso te estoy llamando.
27: Ahora, pero me lo dices muy directamente, ¿por qué lo hiciste? ¿Y por qué nos presionaste yo?
3: Bueno, claro.
27: O sea,
3: a ver, Karen, ponte en mi lugar.
27: Sí, yo te entiendo, pero también llegar así como a acusar a alguien.
3: Es que, de verdad, si tú eres la responsable y...
27: Te los daba, mira, es más, no sé, te diría, ¿sabes qué? Sí, uy, sí, perdón, ¿sabes qué? Me cachaste, jamás, ni siquiera soy ese tipo de persona. Y si lo hubiera hecho, y si ya me estás diciendo, te diría, Ay, pues no, ¿sabes qué? Perdón. No, o sea, ¿yo qué gano con decirte que no?
3: Mira, déjame entonces hacer una llamada de tres para platicar con mi hermano, porque también aquí está inmerso Alan, que lo de la
27: claro,
3: maceta.
27: Claro, o sea, lo que sea, es más, mira, si quieres revisar las cámaras, no sé.
3: No, claro que eso ya se hizo. Permíteme un segundo. ¿Sí? No cuelgues, por favor, permíteme. Gerardo.
4: ¿Qué tal, brother? ¿Cómo andas?
3: Bien, oye, estoy platicando con Karen relacionado
4: okay.
3: al tema que tenemos pendiente ahí en Dolores. Oye,
4: sí, claro.
3: Mira, le pedí que hiciéramos una llamada de tres porque yo le estoy diciendo que la responsabilidad y la confianza, pues es de ella, ¿no?
4: Sí, totalmente.
3: Le estoy cuestionando lo que es lo de la maceta, el toldo y lo de los 15,000, pero con la mano en la cintura, pues dice que ella no. Entonces.
4: ¿Cómo crees?
3: Entonces, ¿cómo arreglamos esta situación? Yo te lo dije. O sea, yo creo que tenemos que ir las cosas correctas y ante las autoridades.
4: Sí, totalmente de acuerdo. Mira, lo que pasa, brother, que el domingo se queda Karen y Alan, güey. Y entonces, Alan a mí me superjura, que fue Karen, güey.
27: ¿Qué? O sea, ¿qué me estás hablando?
3: Abusas de confianza, Karen. ¿Cómo no se vale.
4: A mí me dijo el Alan que tú habías ido.
3: Muy mustia y resultaste bien ladrona.
6: ¡Oh, Dios!
27: No manches, o sea, no puede
4: ¿Qué
27: ser.
4: ¿Qué está pasando, Karen? O sea, te contratamos.
27: O sea, tú le crees a Alan lo que dice.
4: Es que mira, Karen, revisamos las cámaras, se ve un momento en el que tú y Alan platican y después Alan se acerca a donde están las pastillas y baja las pastillas y se apagan las cámaras. ¿Qué está pasando? Y ya se vuelven a prender cuando ya no hay nadie de ustedes dos en la florería.
6: ¡Oh, Dios!
27: O sea, ¿Alan hizo eso? ¿Alan se acercó a las cámaras y la apagó?
4: Exactamente, Alan se acercó a las cámaras y las apagó, así.
3: A ver, ¿qué respondes, sí, mosquita Alan, muerta? ¿Qué respondes?
27: Sí, Alan fue el que las apagó.
4: Sí, claro.
3: Y entonces.
27: Hasta le pregunté, le dije, oye, esta luz, o sea, les conecté, porque yo siempre apago las luces de adentro. Desconecto, ajá. Pero yo nunca me acerco a apagar las luces de allá de la pastilla.
3: Resumiéndome,
27: o sea,
3: mucha, mucha honestidad
27: no
3: y que vas
27: claro
3: al banco
27: no,
3: y que los
27: sea,
3: depósitos.
27: Yo no fui.
3: Y...
27: Yo no fui.
4: Entonces, ¿cómo le vamos a hacer, Karen? A ver, dime.
27: Entonces, ahí fue Alan. O sea, ¿por qué Alan me echa la culpa?
3: Si necesitas dinero, nos hubieras dicho y vemos cómo te ayudamos.
27: No,
4: totalmente.
27: Que no necesito dinero.
3: Che, muerta de hambre, entonces, ¿por qué no robas a mi hermano
27: Oye,
3: y a mí?
27: A ver, ¡oh, a ver, Dios! Tampoco se trata de que me ofendas. Ni siquiera estoy
3: no
27: muy
3: te
27: claro lo que me estás
3: es
27: hablando.
3: Es una realidad.
27: No, es una realidad.
3: ¿Y la maceta y el toldo qué? ¿En la maceta y el toldo? Tú misma me estás diciendo que un
27: sí,
3: descuido
27: o sea,
3: y pidiendo disculpas.
27: Lo único de lo que yo me hago responsable es de lo que yo hice. Que fue la
3: robar.
27: Maceta y el toldo.
3: Robar.
27: Jamás en mi vida.
3: Es de lo que tienes que ser responsable. Si realmente tienes educación y principios, acepta lo que hiciste.
27: Pues por eso te estoy diciendo, jamás hago eso, jamás lo haría, o sea, nunca.
4: Karen,
3: y enfrente de mi hermano a mí negarlo cuando están las cámaras y todo, no puede ser.
27: Y no fui yo.
4: Karen, Alan me dijo que necesitabas que pagar unas cosas, unos libros de la universidad.
27: Claro que no. Sí, Alan.
3: ¿Cómo
27: sí, me dijo mi tía.
3: ¿Y tú ya tienes el cinismo de decirnos que no cuando te estamos encarando?
27: Mira, claro, pasó algo hace un tiempo y yo, no, o sea, para mí fue algo súper insignificante, porque ¿cómo? Yo dije, o sea, Alan ya está grande, eso fue hace que 4 años, dije, Alan ya creció, está bien, me dice mi tía, ten cuidado con ese niño, no me gusta que se junte con Dalia. Mi tía es, o sea, tu esposo y ella son amigos de los papás de Alan.
4: Ajá.
27: Se van un día, mis tíos los invitan a Gilitl, a la casa que tienen mis abuelos allá, de vacaciones. Se va Abel y los papás de Alan con mi tía.
4: Todo eso que tiene que ver con lo que pasó el domingo.
3: ¿No te das cuenta, brother?
27: Esto.
3: Inculpando y tratando
27: Espérame,
3: de aventar culpas.
27: Déjame contarte esto.
3: Cherratera.
27: Mi tía tenía un teléfono, ajá, y se dieron cuenta que Alan se lo había robado. Su papá
4: o sea,
27: me
4: estás
27: Alan
4: diciendo
27: estuvo?
4: Que Alan se robó el dinero y el toldo sí. Y la maceta.
27: Sí, sí.
3: No, y también se robó las pastillas y se robó
4: ah,
3: todo,
4: se
3: brother.
4: Robó.
3: Sí, pues dice.
27: Sí.
4: Pues entonces, brother, ¿qué
27: mira,
4: hacemos?
27: Yo no sé, claro, ni siquiera sé de lo que me estás hablando.
3: Mira,
27: no tengo idea.
3: Mira, brother.
27: Me dices de lo de la
3: mira, hagamos una cosa,
27: digo,
3: mira.
27: Sí, sabes que no se me olvidó.
3: No desgastemos más nuestro tiempo. Aquí creo que, al menos a mí, no sé a ti, brother, me queda bastante claro. Karen nos está mintiendo. ella sabe de la responsabilidad de la maceta y del toque.
6: No entiendo por qué tú le crees a Alan a lo que dice.
3: A ver, ya estuvo bueno, Karen. No quieras hacerte la mosquita muerta y estarnos miente y miente. No nos faltas al respeto con la confianza y aparte todo robarnos.
6: Ya no quiero hablar contigo. Es más, ¿sabes qué? Háblale a la policía, lo que tengas que hacer.
3: Tú no me vas a decir qué tengo que hacer.
6: Y haz lo que tengas que
3: hacer. Y nada más te voy a hacer. Mira, y te voy a tapar la boca con una prueba que tengo, una solamente. Y espero me la. Si realmente eres honesta, espero me la contestes.
6: Dilo.
3: Dime cómo soy el Panda Show, que es una broma.
7: ¡A toda máquina!
3: ¡Karencita, estás en las bromas del Panda Show! ¡Hola,
6: Karen!
3: Soy el Pandita, ¿sabes quién soy, verdad?
6: No, manches.
3: ¿Sabes quién soy? ¿Sabes quién soy o no sabes quién soy, Karen? ¡Karen!
6: Güey, estoy llorando de coraje.
3: Oye, pues contéstame, ¿cuál fue la parte del cuerpo que más te sudó? A ver, dime.
6: Ya estás pensando en mi demanda, güey.
3: Ay, estás llorando. ¿Y por qué lloras? Pero

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2: ¿Qué ole? ¿Cómo estamos, chiquiringuillos? Chiquiringuillas, hoy es miércoles 24 de junio del 2026, saludándote a través de la aplicación de Claro Música. ¿Quieres tu bromita? Mensajito vía WhatsApp al área 945-223-9850. También te acompaño a través de la cadena más chichigua del regional mexicano. Estamos en la mejor FM. ¿Quieres tu broma? También tengo el WhatsApp de la diversión, lo que es el 55990-PANDA, 55990-72632. Así que en este miércoles no hay pretexto para que hagas tu broma en el Panda Show. Y en esta noche estoy con Wendy. Oli, buenas noches.
3: ¿Qué onda, pandita? Buenas noches.
2: Buenas las tenga usted. ¿Cómo andas, Wendy?
3: Bien, aquí dándote lata.
2: Ah, ¿cómo das lata, Wendy? Pero bueno, bienvenida al Panda Show. ¿Para quién la bromita, trompudita?
3: Para mi novio.
2: ¿Y cómo se llama el novio?
3: Gabino.
2: ¿Y cuánto tiempo con Gabino, mija?
3: Uy, como 4 meses.
2: Bien poquito, ¿dónde se conocen Gabino y tú?
3: De la escuela, pero nos encontramos en el trabajo.
2: ¿Qué tipo de actividad hacen, Wendy?
3: Contadores.
2: Ah, qué aburrido, o sea, godines completamente.
3: Sí, literal, ahorita.
2: Oye,
3: trabajando.
2: Mami. ¿Y trabajan en el mismo lugar?
3: Sí.
2: 4 meses de relación, ¿y qué tal estos 4 meses?
3: Bien, la verdad es que nos sentemos bien, nos queremos mucho, ahí andamos.
2: ¿Qué edad tienes, mija?
3: 23.
2: ¿Y él?
3: 25.
2: Bueno, ¿y qué bromita para Gabino?
3: Ah, mira, pues tengo un exnovio que todavía anda por ahí como viendo si puede o no regresar. Uh-huh. Y pues hace 3 o 4 semanas me vino a buscar aquí abajo de mi casa. Yo venía a una consulta y yo fui a una consulta médica y ya llegando lo encontré aquí abajito de mi casa. Y ya lo saludé y todo, pero en eso va llegando Gabino, mi novio.
2: No manches, ¿y lo vio?
3: Nos vio.
2: ¿Y qué hizo Gabino?
3: No, llegó y me dijo que anda todo bien, pero sí se le paró enfrente a mi exnovio.
2: Ya me lo imagino el cuadro. Todo bien y viéndolo.
3: Le voy a decir que mi exnovio está muy alto y Gabinito está muy chiquito.
2: Oye, ¿cómo dijiste que se llama tu exnovio?
3: Javier.
2: Ok, ¿hace cuánto tiempo terminaste con Javier?
3: Hace como 2 años.
2: Ok, ¿y cuánto tiempo duró la relación?
3: 8 años.
2: Ah, no, pues toda una vida.
3: Sí.
2: Oye, ¿y Gabino ya conoce a tu familia?
3: A mi mamá. Sí.
2: ¿Y cómo se llama tu mami?
3: Jenny, es su cumpleaños, mándale un saludo para mí.
2: Hola, Jenny. Oye, un saludo a Jenny, pero a la Jenita de... No.
3: Esta Jenita, se va a sentir.
2: Oye, Jenny y Gabino, ¿cómo se llevan?
3: Mal, mi mamá no.
2: ¿Neta? ¿Por qué no lo quiere?
3: Porque por los tiempos del trabajo, pues él llega muy tarde a verme y cosas así, ¿no? Entonces no le cae bien como ese tipo de horarios.
2: Claro. Oye, y supongo que con Javier, pues, hubo buena relación, 8 años, ¿no?
3: Sí, no, sí, yo súper bien.
2: ¿Y a quién más trató este Javier?
3: No, a toda mi familia, cumplimos 8 años.
2: ¿Y qué? ¿Por qué terminaron después de 8 años?
3: Ay, padre.
2: Ay, mija.
3: Me vas a quemar a nivel nacional.
2: ¿Por qué? Pues, ¿qué pasó?
3: No, pues, problemillas, nos engañamos.
2: ¿Y tú a él o él a ti?
3: Los dos, a los dos.
2: Ya, bueno, pues la relación estaba desgastada, supongo, ¿no?
3: Mucho.
2: Bueno, entonces la idea es llamarle a Gabino y decirle que, Wendy,
3: que estoy con él y que solamente lo ocupé para, pues, para olvidarlo, pero que no pude.
2: No manches, que regresas con Javier.
3: Gabino es súper fan del show.
2: ¿Quién, Gabino? ¿Es panda
3: sí,
2: fan?
3: Mi novio, sí.
2: Uy, ¿y cómo piensas que podamos hacerle para poderlo enganchar?
3: No, se engancha súper fácil. Desde que escucha a Javier, como hace cuenta que no es la única vez que me ha buscado, me ha mandado correitos.
2: O sea, ¿vas a querer que pongamos a Javier?
3: Sí.
2: A ver, márquenle a David, porfa, porque si este es pandafán, tenemos que intentar asegurar el asunto.
3: Exacto. Okay.
2: A ver, entonces, ¿Javier es un tipo de qué edad?
3: De 23 años.
2: ¿23? ¿Cómo habla él?
3: Pues medio chacalón, fresón.
2: Medio chacalón. Ok, ¿a qué se dedica?
3: Estudia arquitectura.
2: Arquitectura, ok, 23 Ajá. años, chacalón, perfecto. ¿Cómo piensas hacer el enganche? O sea, tú directo que regresaste con Javier, o que Javier le diga que están juntos y que ya se acaban de arreglar y tú terminas la relación. ¿Cómo lo quieres hacer?
3: No, hace cuenta que ayer no nos pudimos ver por el trabajo y así. Entonces él iba a las 12 de la noche y a mí ya no me dejaron salir a esa hora. Le dije, pero no le dije como de, no estoy en la casa, cositas así. No le dije, ¿sabes qué? Ya está tu casa, estoy dormido. Entonces le voy a decir así como de, hoy en la tarde me vino a dejar el regalito. Y le dije, ¿sabes qué? Tenemos que hablar de lo que pasó ayer. Y se quedó como sacado de brillo de onda y se quedó ahí, ¿no? Y ya después, hoy en la tarde me dijo así como de, oye, ¿qué onda? ¿De qué tenemos que hablar? Que no sé qué. Y le dije, al rato te digo. Entonces va por ahí, ¿no? Así como de, oye, ¿sabes qué? Hoy me vino a buscar otra vez este chavo. Pues ayer estuve con él. Yo me hice la idea de que pues no sentía nada por él, cositas así. Y pues no, siempre sí, o sea, lo sigo queriendo y sabes que voy a regresar con él.
2: ¡Soquítolo!
3: Sí, de hecho me está pidiendo que te marque su teléfono para que él verifique que tú y yo no seguimos juntos y pues gracias por todo.
2: Ok, esto se va a poner bueno, pues aquí tengo a David, lo vamos a poner Javier, obviamente va a encarnar ese papel. ¿Qué onda, David? ¡Buenas noches!
4: Buenas noches, panda, ¿cómo estás?
2: 23 años, chacalón, estudiante de arquitectura. 8 años de relación, terminaste ya aproximadamente hace 2, pues se han seguido ahí medio escribiendo, hace 2 semanas, fuiste a este lugar, se encontraron y Gabino incluso los vio, ese es un dato importante. Ok, dame nombre, ¿vives con tu papá?
3: ¿Yo?
2: Ajá.
3: No, mi papá vive aparte.
2: Ok, dame el nombre de tu papá.
3: Es William.
2: Ok, ya conoces tú a tu suegro que se llama William. Has convivido con él, aunque no viva con la señora Jenny. Jenny te adora. ¿Qué comida hace tu mamá así que sepa, Gabino?
3: Híjole,
2: que es
3: mi mamá
2: como
3: no
2: el
3: cocina.
2: Punch. ¿No cocina?
3: No. Que lo llevaba a comer.
2: También. No. ¿Tienes hermanos?
3: Sí, mi hermanita.
2: ¿Cómo se llama?
3: Jimena, tiene 15 años.
2: Ok, te llevas súper bien con Jimena, con tu suegro William, con tu suegra Jenny, con toda la familia. ¿Preguntas, David?
4: ¿Dónde vivimos o dónde vivo?
3: Yo vivo en Tlatelolco y tú vives en la Río Blanco.
2: ¡Órale! ¡Arriba la Río Blanco!
3: Sepa, sí,
2: dónde, sepa dónde queda, pero se oye bien macuarra.
4: ¿Estoy muy chaca o cómo hablo?
3: Pues sí, está bien, tate, de todos modos no lo he oído hablar.
4: ¿Te decía de alguna manera Javier de cariño?
3: Flaca.
4: ¿Y él lo sabe?
3: No estoy muy segura, creo que no.
4: Ok, entonces me dijo así como flaca, ¿no?
3: Ajá.
2: Sí, aunque está bien tripona, pero bueno, flaca.
3: Yo sí soy.
2: Bueno, pues vamos a pegarle y vamos a ver cómo reacciona esto en directo desde el Panda Center. Las bromas están en Hasta que haz tu show.
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10: Bueno.
11: Hola, Gab.
10: Oye, ¿tienes dos?
11: Hola, amor.
8: ¿Pasó todo bien?
3: No. ¿Te acuerdas que en la tarde te dije que necesitaba hablar contigo?
8: Sí, ¿qué pasó?
3: Es que no sé cómo decirte.
8: ¿Qué pasó, amor?
3: ¿Estás en el trabajo todavía?
8: Estoy llamando a llamar. ¿Qué pasó?
3: Vino Javier otra vez.
8: Ok.
3: Y la verdad, ayer no estaba en la casa. Por eso te dije que te fuera. Me vino a buscar ayer en la noche. Él y estaba con él. Y pues la verdad, hace 3 meses sentí que... Pues que pues me vino a buscar y cositas así. No me estoy insistiendo por correo. Sí, pues la verdad pensé que no sentía ya nada por él. Pero pues lo sigo queriendo, Gabines. Yo quedé en decirte que no te iba a mentir. Y pues él me está pidiendo que te marque de su teléfono para terminar contigo y que él sepa.
8: Ay, ay.
3: De verdad, perdóname. Yo sé que hiciste un esfuerzo en traerme el regalo hoy, pero pues tú sabes que con esa situación no puedo. También no te puedes llevar bien con mi mamá. O sea, los horarios no los respetamos. O sea, son muchas cosas.
8: Ok, dame un segundo. Espera. Sí, aquí estaban las pólizas que metimos el año pasado. De hecho, por intentar estar en el asilo, por eso lo
9: están. Pero bueno, ¿qué tranza, carnal? ¿Y me escuchas, carnal?
8: Sí, disculpa, dime, ¿qué
9: hola? Ah, pues qué tranza, ya te dijo la flaca, ¿no? Ya habló contigo y ya te explicó más o menos, ¿no?
8: Ajá.
9: Bueno, pues yo ya vine a hablar con doña Jenny y ya quedamos, ¿no? Que nos vamos a dar otra oportunidad. Ya ella dio el visto bueno. Y nada más le dije, ¿no? Que estar yo presente porque pues ya quería que de una vez terminara todo esto. Vamos a regresar, entonces. Digo nada más, ¿no? Para que ya no te metas en nada. Terminó como... Pues, así que buena onda, ¿no? Que no haya broncas. Digo, bueno, me gusta ser violento, la neta. Pero pues, nada más, digo, para que escucharas, yo estar aquí presente y que ya no hubiera nada de problemas a futuro, ¿no?
8: Ok, no, sí, sin bronca, quedamos.
9: ¿Sin broncas, Fernando?
8: De caballeros.
9: Órale. El otro día que nos topamos, te abriste.
8: Sí, sin falla.
9: Porque aparte de enano eres tacón.
8: ¿Cómo?
9: Porque aparte de enano eres tacón.
2: Aparte de enano eres tacón. Oye, se nota que realmente Gabina es muy tranquilo, ¿no?
3: Sí, es muy centrado, Gabinito.
2: No, muy tranquilo, aparte está chambeando. Algo, sí, escuché algo de las facturas. Ok, comunícame. Oye, comunícame a tu mamá. Tu mamá, dices que se lleva más mal con él. Está contigo, ¿no?
3: Sí, aquí anda.
2: A ver, échamela. Ahorita vamos a darle la estocada final al tal Gabino. ¡Jenny!
10: Hola, ¿qué tal?
2: ¿Cómo andas, Jenny?
10: Pues aquí, oyendo su relajo.
2: Oye, ¿por qué te cae mal Gabino?
10: No me cae mal, lo que pasa es que se me hace muy liberal, pues viene a buscar a Wendy a las 12 de la noche, entonces pues como que eso no me parece.
2: Eso es lo que necesito que ahorita ejecutes. Vas tú directo, le colgó el teléfono a Javier. Javier quería prácticamente cerrar el circulito. Y ahorita le dices, oye, Gabino, soy Jenny, mira, este tipo de actitudes que tú tienes de andar colgando el teléfono son de las muchas cosas que no me gustan. Aparte que eres liberal. Ahí le avientas todos los defectos, es más, inventa, ¿ok? Y le dices, okay, en caso contrario de Javier es una persona que ha demostrado el interés por Wendy, por algo duraron 8 años. Aparte, ha convivido con la familia, tú no has convivido con nadie. A ver ahí cómo reacciona y vemos si podemos meter nuevamente a Javier. Listo, marcamos las bromas en el Panda Show.
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12: Hola.
13: Hola, Gaby. ¿Qué tal? Buenas noches.
12: Hola, Jenny. ¿Quién va? ¿Cómo estás?
13: Pues nada, aquí hablando contigo. No sé si ya te dijo esta niña que pues ya regresó con Javier. Entonces,
12: sí, comentaba algo.
13: Okay, pues nada más quería pedirte que pues ya no quiero volverte a ver acá en la casa, por favor. La verdad, pues no me dio mucho gusto conocerte. Desde que me empezaste a decir Jenny, yo soy señora para ti, ¿sí? Okay. Porque a ti no te hubiera gustado que yo fuera y le dijera a tu papá, por su nombre sin conocerlo, ¿no? Entonces, se me hacía también de muy mal gusto que tú vinieras a las 12 de la noche aquí a buscar a mi hija. Entonces, pues la verdad es que ella ya está con Javier, que es una persona muy educada, quien yo quiero mucho y que yo espero que se quede con ella, ¿ok?
12: Cuéntame.
13: Y así de fácil, o sea, desde un principio yo me di cuenta que pues no te interesaba Wendy, que nada más la quería estar un rato. Entonces, pues qué bueno que ella ya abrió los ojos y que ya se dio cuenta.
12: Sí, sin problema, yo no te
13: preocupes. Ok, Wendy te quiere decir algo.
12: Sí, adelante, señora.
14: Solo quiero que me digas algo. ¿Cómo suena el Panda Show?
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2: ¿Qué onda, Gabina? ¿Estás en las bromas del Panda Show? Oye, brother, no te entiendes nada, papá. El teléfono se pone en la boca, no en la cola. La neta, no sé qué has dicho, pero bueno. Ahí, Wendy, dile por qué le hiciste la bromita.
14: Para que dejes de estar desconfiado.
2: ¿Y por qué desconfiado?
14: Ya ves, pandita, siente que regresas con el susodicho.
2: Pues yo creo que el Javier como que es mejor apuesta, ¿no? ¿Que el contador Sete? Familia, dígame cómo se oye el Panda Show.
14: A toda máquina.

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4: Miércoles 24 de junio del 2026. Escucha las bromitas del Panda Show aquí por la mejor FM en cadena. 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Y tengo a Luis. Hola, Luisillo, ¿cómo estás?
5: Bien, bien, bien, gracias a Dios, aquí trabajando.
4: ¿En qué trabaja el amigo Luis?
5: Soy ingeniero de navegación terrestre y transportación.
4: Ah, mira, qué buena onda, o sea, gato del volante, chidísimo. ¿Cuánto tiempo llevas jalando en eso, compadre?
5: 15 años, apenas.
4: 15 años, órale, buena onda. ¿Y qué onda, para quién la bromita?
5: Ah, le decía que le quiero hacer la broma a mi mamá.
4: ¿Cómo se llama?
5: María Guadalupe.
4: Ándale, ¿y qué broma para Lupita?
5: Ah, mira, lo que consiste es de que yo manejo un trailer, ¿verdad? Uh-huh. Entonces yo viajo mucho, bueno, okay. A veces. Yo voy mucho al Nuevo Laredo, Tamaulipas. Entonces le quiero decir que yo soy casado y quiero decirle que conocí a una muchacha allá en Monterrey. Ella es de Monterrey.
4: Ok.
5: Entonces mi esposa ahorita está embarazada, ¿verdad?
4: No me digas, ¿cómo se llama tu mujer?
5: Evelia.
4: Evelia, ¿cuánto tiempo con Evelia?
5: 10 años, 8 años, 8 años.
4: Hay un buen ratito, entonces está esperando un bebé. ¿Cuántos meses tiene?
5: 5 meses.
4: 5 mesesotes. Ok, ¿y cómo la relación entre Evelia, tu esposa, y María Guadalupe?
5: Pues era buena, nada más que tuvimos unos problemas y pues ya no le he marcado, ya no la he ido a visitar. Como si vivimos como a una hora de aquí de donde yo vivo, a la casa de mamá.
4: Ajá.
5: Pues sí, se me hace un poco complicado, ¿verdad? Entonces, tuvimos un pequeño disgustos por ahí, entonces dice que no nos hemos hablado. Y pues es el fin de la broma para decirle que todo debe estar bien, ¿no?
4: Oye, entonces por el conflicto que pasó, cualesquiera que sea, ¿se rompió la relación entre tu familia y tu mamá?
5: Sí, un poco. Es que mi mamá se fue a vivir un tiempo a la casa. Entonces, no fue así como que una buena idea vivir mi esposa, mi mamá y yo.
4: Claro, claro. El como dicen, el muerto y el arrimado apesta a los 3 meses o a los 3 días.
5: Exacto, exacto. Bueno. Entonces, pues esa es la idea.
4: Entonces, como tú manejas un tráiler, le vas a comentar que en las idas a Monterrey, cuando vas a Laredo, conociste una chica, ¿y qué onda?
5: Pues que es está embarazada.
4: No manches, al igual que Belia.
5: Sí, la idea es de marcarle y decirle, ¿sabe qué? Pues está embarazada y ahorita ella me necesita. Quiero que usted se vaya a vivir otra vez a la casa para que vaya a cuidar a mi esposa y a mi hijo, que tengo una nena de 5 años también.
4: Ajá.
5: Ya para que ella no le diga nada, no le voy a decir nada. Yo, en la línea que yo trabajo, tiene base en Monterrey, en Laredo.
4: Ajá.
5: Entonces le voy a decir, ¿sabe qué? Pues ya me cambiaron de base. Y ya me voy a ir a la base de Laredo porque aquí no hay trabajo. Entonces, pues es lo que yo le voy a decir a mi esposa, pero usted, quiero que usted se vaya. Y pues, ¿cómo se va? Pues que la cuide mientras yo arreglo el asunto de esta muchacha.
4: Te van a mandar con 2 yemitas, mi rey.
5: Sí, lo sé.
4: Oye, y dentro de la broma le vas a comentar que Vele ya está enterada que supuestamente te trasladan a la base de Monterrey, ¿o no?
5: Sí, le voy a decir, ¿sabe qué? Que ya, ella ya sabe que me voy a ir a Monterrey, pero no es cierto. O sea, eso es, sí, ella está enterada. Ella de hecho está así como que triste por el embarazo, el cambio de hormonas y todo eso.
4: Perfecto, pues vamos a ver cómo reacciona. En directo desde el Panda Call Center, las bromas están en el Panda Show.
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4: Excelente. Sale Luis con la actitud.
9: Bueno.
5: ¿Qué pasa, jefa? ¿Qué hacen? Buenas noches.
9: Buenas noches. ¿Voy a cenar?
5: Ah, qué bueno.
9: ¿Cenaste un poquito?
5: Pues sí, usted ya tiene, yo no importo, como siempre.
9: Claro que sí.
5: Pero, órale, jefa. Oiga, jefa. ¿Qué cree que me metí en una bronca otra vez?
9: ¿Por qué?
5: Bueno, ya ve que hace como 3 meses anduve allá para Laredo.
9: Ajá.
5: Y conocí a una muchacha en una cachimba.
9: Ajá.
5: Ah, y estuvimos no saliendo así como tal, salir, ¿verdad? Pero sí estuve ahí con ella y y la semana pasada, ¿desde cuándo le iba a marcar para decirle? Y está embarazada.
9: ¿Y ahora?
5: Y ahora, pues ahora sí que le quería pedir un favor.
9: Ajá.
5: Y ¿cómo se llama? Pues ahorita es la que esta muchacha me está pidiendo que me vaya a vivir a que me vaya ya con ella y que pues ya vea pues, de aquí a que nace el bebé.
9: Y luego.
5: Y pues ya me voy a ir yo para allá y ya le dije a Eve que que pues aquí como no hay mucho trabajo, ya me cambiaron a la base de Monterrey, que no es cierto. Yo voy a pedir ahorita viajes para allá porque pues no tengo que estar ahí en Monterrey, ¿me explico? Entonces, pues la idea es esta, que que pues realmente no sé si sí vaya a ser mi bebé o no, pero ella afirma que sí es mío. Entonces quería pedirle un favor, que usted se vaya a vivir a la casa y que pues que me las cuide de aquí a que regreso.
9: Yo creo que no.
5: ¿Por qué?
9: Pues porque, digo, ¿quién es el que se mete en los problemas?
5: Ay, pero pues le estoy pidiendo un favor, digo, no fuera mi hermano que pues ahí sí lo ayuda.
9: Es que tú siempre me dices lo mismo, flaco. Siempre me dices lo mismo.
5: Pues, o sea, nada más le estoy pidiendo un favor así, sea rápido, en lo que yo confirmo de que si está embarazada y si es mío, y si no es mío, pues ya me regreso. Nada más va a ser los 9 meses, o sea, lleva 3. Pues me faltan 6, medio año.
9: Sí, flaco, pero no. Ahora sí, discúlpame, pero no. Yo la verdad no estoy bien.
5: Usted me dijo que me iba a apoyar en las buenas y en las malas, o sea, y ahorita pues va a ser buena porque va a tener otro nieto de Monterrey.
9: Entonces tú arréglatelas como tú puedas. Imagínate si precisamente
5: nada, luego nada más va a ser unos meses en lo que yo arreglo lo de Monterrey, o sea, yo voy, nace el bebé, regreso, digo, o sea, ya sabe que pues, no les va a faltar nada, yo les mando el dinero cada 8 días y sin problema. O sea, nada
9: no,
5: más
9: flaco, flaco, no entiende que no. Yo aquí estoy muy feliz en mi casa. Yo aquí en mi casa, lo que quiera comer me lo como y lo que no, pues tampoco. O sea, yo tampoco estoy atendida que ustedes me estén dando. Ajá. Y aunque tú dices que ahí hay, que ahí me vas a dar y que todo eso, yo no me siento con la confianza de agarrar las cosas. Entonces yo no te puedo decir que sí, flaco. Yo no puedo decir.
5: Ajá. Es que lo que le digo, o sea, digo, si en esta situación estuviera ya uno de mis hermanos, ya sea Vero, o sea, Roberto, ahí sí los va a apoyar y a mí no.
9: Flaco, yo te he apoyado y mucho, y a mí no me estás diciendo que no te apoyo, ¿sí? Porque eso sí está, me da mucho coraje que me digas eso, porque creo que al que más he apoyado es a ti, y no como a Roberto, que tú siempre me estás diciendo, es que usted a Roberto, es que usted a Roberto, ok. Pero creo que a ti te he apoyado más que a nadie.
5: Pues no, siempre me parece que soy el adoptado.
9: No, flaco, ¿y por qué siempre me tienes que meter en tus problemas?
5: Pues porque usted es mi mamá, pues ni modo que vaya a ver a la vecina y... Oiga, vecina, quédese aquí en la casa.
9: Ajá.
5: Pero yo me tuve que adelantar con Eve. Ya le había dicho, oye, ¿qué crees? Que la base y esto, y me dice, pues está bien. Ya le dije que usted sí se va a ir a vivir a la casa.
9: Pero ¿por qué dices algo que yo no estoy dispuesta?
5: Pues es lo que me dijo, Evelia me dijo, ¿cómo se llama? Que pues ahorita es para que usted nos apoye más, jefa.
9: Pues yo quisiera apoyarlos, pero desgraciadamente hubo ocasiones en que me defraudaron y los dos, y yo me sentía ahí como una arrimada, ajá. Porque, exactamente, porque Evelia decía, mi papá, mi mamá. Le voy a decir a Kelly, le voy a decir a Araceli, le voy a decir a tu tía Ara. Entonces, ¿yo qué hacía ahí? Yo por eso me vine, flaco. Porque yo qué hacía ahí, ahí no tenía yo ni... Te digo, yo aquí en mi casa estoy feliz, si quiero como, si no quiero no como, en fin. Y aquí yo puedo meter y sacar del refrigerador lo que yo quiera. Y
5: allá no, en la casa tampoco, mi mamá, pero...
9: Aquí me siento con la confianza de estar comiéndome lo que yo me voy a comer. y allá no me siento así, flaco.
5: Sí, jefa, pero es que también usted siempre ha sido bien delicada. O sea, no le pueden decir uno a mi alma, por ejemplo, ahorita le estoy diciendo, apóyeme porque necesito de su ayuda. Y no quiere.
9: Pero no. Discúlpame, pero no. Ahora, si tú te metiste en esos problemas, arréglalos como puedas, flaquito. A mí ya no me des preocupaciones, ya no me des, pues más molestias. Sí, soy una muy mala madre, no te voy a apoyar.
5: O sea, lo que volvemos a lo mismo, jefa, yo creo que van a estar dando vueltas en círculo. O sea, le estoy pidiendo un favor que vaya y esté unos 6 meses, la muchacha esa tiene 3, que vaya 6 meses, se quede en la casa. Espero y no sea mío, porque yo creo que sí me tendría aquí yo a Monterrey, porque bueno, esa muchacha pues económicamente está, ella es el negocio, ya me iría yo para allá. Pero digo, espero y no sea mío, ¿verdad? Y ahora digo, usted no me está apoyando en nada. Digo, no fuera mi pero que se va a vivir con ella.
9: Nunca me he ido a vivir con ella. Nunca me he ido a vivir con ella. Y hasta ahorita, flaco, del tiempo que tengo aquí viviendo otra vez en mi casa, ¿tú me has apoyado? No, ¿verdad?
5: Por eso, jefa,
9: nunca tienes dinero para mí. Nunca tienes tiempo para mí. Nunca tienes nada, flaco. Entonces, si te digo, no me estás diciendo que te apoye. Porque yo no te voy a apoyar. Ahora sí no.
5: Pues sí,
9: ya me han hecho muchas y ya no. Ya no.
5: Pero fueran mis hermanos hasta se tira al piso por ellos, por
9: sí,
5: Roberto.
9: Claro, con ellos me iría corriendo.
5: Pues sí, y yo.
9: Dices tú, si como así no te he apoyado. Te digo, es al que más he apoyado, flaco. Es el que más he apoyado.
5: Bueno,
9: claro, que no estaba en tu casa. Está bien, pero te digo, porque yo no me siento a gusto ahí.
5: Ok. Jefa, pues yo creo que ya entendí que con usted nunca voy a contar, que no, usted ahorita en una situación tan...
9: Desgraciadamente contabas conmigo.
5: Tan delicada, pero no voy a contar.
9: Escúchame, pero tus acciones hicieron a que yo cambiara de actitud. Entonces, ahora sí no me pidas nada, porque ahora sí no te voy a apoyar. Y te vuelvo a repetir, tú te metiste en tus broncas, tú resuélvelas como tú puedas. Y no voy a ver a Eva, imagínate.
5: Bueno, jefa, ¿sabe qué? Pues ya mejor la dejamos así. Pues ya, si sus hijos a lo mejor le dan lo que yo no le puedo dar, pues adelante, pues quédese con ellos, digo. Yo creo que, como siempre, yo
9: estoy con ellos. Porque yo tengo mi casa, flaco, y no les estoy pidiendo nada a nadie. Uh-huh. Y eso te lo había dicho ya desde mucho antes, y no ahorita. Yo no les pido nada a nadie. Si me quieren dar bien, y si no, no. Entonces no quiero que me estés diciendo cada rato, es que usted, no, flaco, no, ya estuvo suave.
5: Está bien, jefa, está bien, digo, no la voy a hacer cambiar nunca porque...
9: No,
5: es lo que
9: no, porque
5: le decía.
9: Dice que ven y figura para la sepultura, y si tú me sigues dando problemas, eso es lo que va a pasar.
5: Ok, jefa, bueno, pues yo ya veré cómo yo arreglo mis asuntos.
9: Arreglo.
5: Para ya no darle... Para ya nunca darle ningún problema, ¿sale?
9: Espero, flaco, espero.
5: ¿Va a querer seguir siendo pisoteada por mi hermano? De que cuídame a los niños, que cuídame acá, que ahora sacarlo de siempre, de a él sí de sus problemas y yo.
9: Mira, flaco, ok, yo estoy cuidando aquí a los niños. A mi Rosa me está dando dinero. Y no me están a cada rato diciéndome que tengo, que me dan de comer, que yo tengo esto, que yo el otro. A ellos hasta ahorita nunca me han dicho, aquí tienes lo que usted quiera, jefa, y aquí come lo que usted quiera. Ajá,
5: por
9: como
5: eso,
9: tú
5: jefa.
9: Me lo acabas de decir.
5: Es que le digo, siempre yo soy el malo, siempre es que no voy, es que no lo otro. Digo, pues yo trato de hacer las cosas lo mejor que se puede y usted nunca entiende eso.
9: Pues sí, ni modo, ¿qué quieres hacer? Así soy.
5: Bueno, ya por último, jefa, porque ya vengo manejando, le quiero hacer una pregunta y esa quiero que sí me la conteste sinceramente y con el corazón en la mano, jefa, más que nada con el corazón en la mano.
9: Ajá.
5: Dígame, ¿cómo se escucha el Panda Show, que es una broma?
1: ¡A toda máquina!
8: ¡Fue broma!
10: ¡Es una broma, jefa, es una broma! ¡Está en el Panda Show, jefa! ¡Está en el Panda Show, jefa!
8: ¡Lupita!
4: Es una broma de su manchado e irreverente hijo. ¿Cómo está la Lupita? Híjole, creo que te lo dije, no le iba a gustar la broma. Tú todavía echándole sal a la herida, ves que terminaron mal, se salió de tu casa, no se siente a gusto, no ha estado conforme ahí, y tú todavía le dices, vete a vivir con aquella. Oye, pero se ve que le puede cuando le mencionas que prefiere a tus hermanos.
5: Sí, sí, sí, es que hemos pasado cosas así muy, muy, yo soy el más chico y pues sí, como, ¿cómo te explicaré? Pues como soy el más chico, pues mi mamá decía, está arregla, te vas, ¿cómo? O sea, tú puedes.
4: Oye, pero ¿nunca le llamó la atención el tema de que supuestamente estabas esperando otro hijo con otra mujer en Monterrey? Como que se enfocó más el asunto al tema de que quién es el preferido o el consentido, ¿no?
5: Sí, la verdad, sí. Es que, ¿qué crees? Que hace como 2-3 años salió una muchacha que según estaba embarazada, pero no, era puro chisme. Entonces, así como que ya es normal de este...
4: Sí, como que ya no, como diciendo tú arregla tus problemas. Ya no es nada nuevo en ti, pero no cuentes con... Estamos marcando a María Guadalupe a ver si contesta, ojalá. Porque sí, al final como que dijo, hijos de su mal dormir. Ya no contesta, Luis.
8: Buzón de voz.
4: Ya no contestó. O sea que si en conclusión esta broma era para aliviar las cosas, creo que fue todo lo contrario. En fin, Luisito, dime cómo se oye el Panda Show.
5: A toda máquina.
11: Amigos del Panda Show, los saludamos. El doctor García, ¿dónde está el doctor? ¿No vino?
12: No sé, pero siempre escucha el Panda Show, eso no se lo pierde.
13: Es algo que no me pierdo en la vida y esto no es una broma, mi querido Panda.
12: Y venimos por ti, por el Panda.
13: Te vas a morir, desgraciado.

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5: Hola, hola, ¿cómo están? Soy Claudia Mejía. En esta ocasión vamos a hablar de un tema que le compete a las mujeres. Bueno, en parte mujeres, en parte a tu pareja, en parte a todos, porque somos una red de apoyo aquí en esta vida. Debemos de tener siempre redes de apoyo y no estamos solitos. Entonces, pues vamos a empezar. En esta ocasión vamos a hablar de endometriosis. Es una palabra medio rara y tal vez nunca la hayas escuchado, o tal vez sí, pero si eres mujer, seguramente sí. Y para eso está conmigo la doctora Alejandra López Chávez. Ella es ginecóloga y obstetra. ¿Cómo estás?
6: Hola, muy bien, muchas gracias. ¿Y tú?
5: Muy bien, aquí emocionada porque es tu primera vez.
6: Sí, la primera vez.
5: Endometriosis. O sea, yo escucho endometriosis y endometrio. Bueno, ya nosotras sabemos que el endometrio, pues es esa capita que se suelta cuando estamos en nuestro periodo.
6: Exacto.
5: ¿No? Pero se escucha más peligroso y más feo que solamente.
6: Sí, suena intimidante la palabra.
5: Exacto,
6: ¿no?
5: Sí.
6: Pues justo lo que mencionabas, o sea, primero hay que entender que el endometrio es esta parte bien interna del útero que va a tener básicamente dos funciones. La función uno es que se va a hacer gruesita entre una regla y la otra, se va a hacer gruesa porque se prepara para recibir un embarazo. Si en esa mujer, en ese mes, no hubo un embarazo, al terminar ese periodo, va a caerse este endometrio en forma de menstruación, ¿no? O sea, el endometrio tiene que vivir justo en la cavidad endometrial y se va a descamar mes a mes en forma de regla. Sin embargo, la endometriosis quiere decir que hay tejido que no es endometrio como tal, es tejido similar. Eso es muy importante, entender que no es endometrio, que es tejido similar al endometrio y que va a estar fuera de esta cavidad, que puede abarcar cualquier parte del cuerpo humano, desde cerebro, desde ¿qué? Pulmones, desde el diafragma, pero principalmente va a estar en órganos pélvicos, que puede ser a lo mejor la vejiga, el uretero, el intestino, o literalmente los ovarios, las salpinges. Si bien esta es la localización más frecuente, no es la única. Entonces, realmente los síntomas van a ser múltiples, muy variados, en muchos matices, y cada paciente lo va a vivir de manera distinta. Entonces, si bien la endometriosis puede tener diferentes grados de afectación, siempre va a haber un dato que nos haga sospechar de ella.
5: Y si dices que es otro tipo de tejido que puede estar en cualquier otro órgano, si de por sí el dolor que una siente en su periodo, no me quiero imaginar el dolor que sería tener ese tejido en otro órgano. O sea, ¿esto sí es así?
6: Sí, literal. O sea, al final del día, el tejido endometrial sano que está dentro del útero va a tener receptores para ciertas hormonas, ¿no? Estas hormonas, de manera natural, las produce el ovario, pero también hay hormonas que producimos a través del tejido graso, a través de ciertos procesos químicos, pero en una paciente sana, estrictamente hablando, y te hago mucho hincapié en esta parte que tú me acabas de mencionar, el dolor que sentimos durante la regla, y ese es un punto pivote. La regla puede doler, claro que puede doler, pero hay un grado para diferenciar cuando es un dolor normal, entrecomillado, y un dolor que ya no se considera normal. Y esta palabra de es que para mí el dolor es normal, el normalizar el dolor, creo que es el gran error que podemos cometer desde a veces las propias pacientes que lo normalizan y también nosotros como médicos que no les damos el peso, ¿no? El justo peso a las cosas, ¿no? Entonces, tener dolor durante la regla puede ser normal siempre y cuando no afecte en calidad de vida, que no sea un dolor incapacitante, que sea un dolor que te permita hacer tu vida prácticamente normal. Entonces, la endometriosis puede ser extremadamente aparatosa. Pacientes que durante la regla pueden tener sangrado a través del recto, a través de la orina, que pueden llegar a convulsionar, que pueden llegar a tener desmayos, que pueden tener focos de diarrea tremenda durante la menstruación. Y también importante no encasillarlo solo a la regla, ¿no? Porque a veces los médicos podemos caer a que solamente vas a tener dolor durante la menstruación. Y si no estás menstruando y te duele, entonces no es endometriosis. Y eso es un error, porque la endometriosis es una enfermedad crónica. Crónica quiere decir que dura mucho tiempo, que va a ser se va a ir complicando, que va a ser una enfermedad que va a ser progresiva, y eso hace que cada vez las molestias vayan siendo más aparatosas. Desde primero ser un dolor entre comillas, no tan complejo, que a lo mejor con analgésicos se puede tratar, a terminar en situaciones que requieran cirugía por una obstrucción intestinal, porque la función del riñón ya no está del todo bien, y todo porque esta enfermedad es muy agresiva.
5: Nos decías que hay una estadística que nos puede sorprender. ¿Cuántas mujeres lo padecen?
6: La estadística a nivel México se estima que una de cada 10 mujeres van a tener algún grado de endometriosis. O sea, una de cada 10. Es impresionante. Sin embargo, tardamos en hacer el diagnóstico en promedio de 7 a 10 años.
5: ¿Qué? ¿Por qué?
6: Es muchísimo, exacto. ¿Por qué? Porque los síntomas son sumamente diversos.
5: Wow.
6: El hecho de que el tejido puede estar a lo mejor en el intestino puede hacer que tú, al momento de la regla o fuera de la regla, puedas tener colitis, ¿no? Que tengas esta sensación de estar muy distendido después de comer ciertos alimentos, que tengas problemas al momento de evacuar, que tengas periodos de diarrea, porque el intestino se va a irritar por ese tejido y va a hacer que tengas evacuaciones sumamente líquidas, o que puedas intercalarlas con estreñimiento, porque a lo mejor está obstruida una parte del tubo digestivo que no permite que pase la evacuación, y puedes alternar entre diarrea y evacuaciones pues duras con estreñimiento y decir es que es colitis. El tema emocional es algo fundamental. O sea, vivir con endometriosis lleva a las pacientes a tener periodos de ansiedad, periodos de depresión, periodos en los que no saben qué está pasando con su cuerpo, y también es fácil que las encasillemos a, bueno, es que tienes estrés por el trabajo, tienes presiones con la pareja, tienes presiones con los hijos, y más bien va de la mano con todo esto de la endometriosis.
5: ¿Por qué les pasa? O sea, pues, ¿cuáles son las causas?
6: Pues mira, la verdad es que desgraciadamente no tenemos los médicos una certeza de una causa única. O sea, hay muchas teorías de por qué sucede la endometriosis, teorías ya muy viejitas, algunas de ellas que tienen casi 100 años de que las empezaron a estudiar. Hay otra teoría que nos habla de que esto se forma desde que éramos embriones, desde que estábamos en la pancita de nuestra mamá. Nuestras células tienen esta capacidad cuando somos embriones de decidir, bueno, tú eres una célula del hígado, te vas para el hígado. Tú eres una célula del cerebro, te vas a cerebro. Tú eres de útero, te vas al útero. Hay teorías en las que estas células no llegaron a su destino final, se quedaron en el camino y por eso quedaron implantes en varias partes del cuerpo. Hay otra teoría que habla de que el cuerpo tiene esta capacidad de transformar un tipo de célula a otra. O sea, hay células que tienen que estar en la parte más superficial de los órganos, que se llaman peritoneo, y a lo mejor sufren este tipo de transformaciones a otro tipo de célula parecida al endometrio. Entonces, la verdad es que hay muchas teorías, también hay teorías genéticas en las que hay un patrón genético de que en tu familia probablemente, si tú tienes endometriosis, tías, primas, hermanas, tu mamá probablemente también tenga endometriosis. Y también cada vez nos acercamos más al tema de las enfermedades autoinmunes, porque hay una cierta relación en pacientes con lupus, en pacientes con artritis reumatoide, esas enfermedades que son también muy difíciles de diagnosticar y que también pueden tener una correlación con endometriosis.
5: Aquí en el ISSSTE sabemos que de primera instancia hay que ir a nuestra clínica.
6: Sí.
5: Ellos nos referirán al especialista. Aquí en el ISSSTE hay todo este grupo de apoyo, tanto emocional como médico.
6: Pues la verdad es que como tal un grupo de apoyo específico para endometriosis, en el tema emocional todavía no, en la parte de psicología todavía no lo hay. En la parte quirúrgica, pues el abordaje ideal es vía laparoscopía. No se sugiere tanto la cirugía abierta porque va a ser bastante más agresiva de por sí. Entonces, en el ISSSTE, en hospitales de tercer nivel, como el 20 de noviembre, como en el López Mateos, como en el 1 de octubre, que hay este abordaje de cirugía laparoscópica, es una buena herramienta. Y todavía más pensando en cirugía robótica. La cirugía robótica viene a ser un parteaguas en el manejo de enfermedades tan complejas como es la endometriosis. Entonces, en este momento, hasta donde tengo entendido, solamente en el 20 de noviembre hay Da Vinci, y eso nos va a dar una oportunidad a los médicos y evidentemente a las pacientes para que tengan manejos mucho más integrales.
5: Me dio mucho gusto que estés aquí.
6: Ay, a ti, muchísimas gracias por la invitación, estoy muy contenta, me encanta hablar de este tema porque siento que como médicos tenemos la responsabilidad con las pacientes de hablar de este tema que a veces está muy oculto.
5: Gracias, yo soy Claudia Mejía, nos vemos en un siguiente episodio. Hasta pronto.
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1: Seis de la mañana con 7 minutos. Buenos días, señoras y señores. Buenos días a usted que ya está despierto. Buenos días a usted que se dedica a mover el país. Buenos días a usted que tiene lagañas en sus ojitos todavía. Quíteselos, quíteselos ya. Oye, el... Buenos días a aquellos que tienen todavía la baba regada. ¡Ay! ¡Odio! ¡Odio esas risas! ¡Buenos días, señoras y señores! ¡Qué gusto saludarlos a estas horas de la madrugada! 6:08 a.m. ¡Qué gustazo poder acompañarlos en su día a día! ¡Qué gustazo poder estar acompañándolos ahí en su casa, haciendo el quehacer! Porque hay mucha gente que se levanta temprano para hacer quehacer, porque saben que todo el día van a andar en friega loca. Entonces, ¿sabes qué? Me paro temprano, lavo, arreglo. Bueno, aguas con lavar, ¿eh? Porque está todo nublado. Se ve que todavía va a seguir lloviendo. Aquí en ambas dos, sí, en la zona conurbada Veracruz, Boca del Río, se ve que va a seguir las precipitaciones. Qué bonito. Yo soy la chica del clima. Sí, buenísima, por cierto. Aunque me diga cuerpo de totopo. Sáquense a bañar ustedes, desgraciados. Oye, mándeme ya su petición, mándeme ya su canción, mándeme su levantadora de la mejor.
2: Mopes, Jairo? Buenos días. Aquí reportándome.
1: ¿Qué te
2: siempre,
1: sirvo, Padre Santo?
2: ¿Me podrías poner para la levantadora? Chale. La de Obsesión de Aventura, por favor. Saludos.
1: Obsesión de Aventura. Ok, déjame buscarla. Yo creo que en el internet, porque fíjate que acá nomás tengo Obsesión con Bobby Pulido y con Germán Montero, tú. No es la misma, yo creo. Obsesión, espérame, déjame. Obsesión con Aventura. Ya está, lista tu canción, Padre Santo. Ves que aquí yo sí las pongo. Me tardo un poquito, pero ahí voy poquito a poquito poniéndole sus canciones, ¿eh? Porque sí, aunque usted no lo crea, llegan requetearta mensaje aquí a través de la mejor 100.5. Así que mándeme su mensaje también usted, 2292-65-105, y pídame la rola que le guste para la levantadora. Su nasty. ¿Cómo es? Aquí en la levantadora de la mejor.

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0: aquí nomás en el FM, a las 6 de la mañana con 28 minutos. Recuerda que estamos en las levantadoras de la mejor y yo, pues yo aquí les voy a ir poniendo de todo, muchachos. Todo lo que me piden a través de WhatsApp se los voy a poner, pero me tienes que mandar nota de voz. 2292-65-105.
1: Hola, Mope, buenos días. ¿Me podrías poner la de Chaparrita de la Nobleza de Aguililla? Por favor, gracias.
0: Chaparrita de la Nobleza de Aguililla. ¿Esos de dónde salieron todos? Ahora sí que, ¿y esos quiénes son, canijo? Pero bueno, ya me di a la tarea de buscarlos. Los tuve que poner en el internet y encontré esta canción. Yo espero que sea. Y ay, dolor, me volviste a dar. Hoy no más.

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5: Las 6 de la mañana con 33 minutos. Y aquí viene este rolón de los dos carnales. Para Tito, para sus hijos, para su esposa. Y aquí tiene Cabrón y Vago, los dos carnales. Recuerda que vamos poniendo todo lo que me pides. Aquí nomás en las levantadoras de la mejor.

FM, son ya las 6 de la mañana con 38 minutos, 6 con 38. Recuerda mandar tu mensaje a través de nuestro WhatsApp, 2292651005. Si es nota de voz, mejor, porque así vamos poniendo todas sus canciones. Buenos días, ¿me podrías poner la canción de Grupo Firme? La de Al final del día lo logré. Claro que sí, también quieren la de Los Vela, Me baño, no, Me baño. A ver, no. O sea, hoy con la lluvia, hoy así, ¿tú crees que dan ganas de bañar? Dice, buenos días, saludos a mi esposo Fanti, que se va a bañar con agua fría. ¿Tú crees que dan ganas de bañarse con agua fría? ¡Nunca! ¡Claro que no! Bueno, vámonos con esta canción de Grupo Firme. Se llama Al final del día, es lo nuevecito de Firme. Aquí nomás es la mejor.

¡Qué buena canción de Lenín Ramírez! Todo lo fue a través de la mejor Sin Mundo 5. Y saludos a toda la flota ahí en Boca del Monte. ¡Cómo no! Gracias. Aunque no me hayan llevado al carnaval ni a la fiesta, hijos de la... ¿No? Les mando besos, abrazos y apapachos. Quiero mucho a la gente de Boca del Monte. Los queremos de verdad. Y a la gente de Huatusco también los queremos un montón. Y hablando de Boca del Monte, me están pidiendo la canción de Trapeaste Conmigo de Mojado. Y saluditos a toda la flota allá en Boca del Monte de parte de Manuel y Yola. Órale, pues aquí está. Señoras y señores, recuerden que pueden enviar a través de nuestro WhatsApp 2292-65-105. Yo les pido nota de voz. Me gusta más la notita de voz. Me gusta escucharlos, pero yo entiendo que son las 6:46 de la madrugada. Uno se levanta con voz aguardientosa. Pero si me puedes mandar nota de voz, te lo agradezco muchísimo más, ¿no? Es un poquito más fácil para nosotros. Son las 6:46. Aquí está, Mojado, Trapeaste Conmigo. ¿Qué hijo es? Aquí nomás, a lo mejor.

Alexa. ¡Ah, qué buena rola de Mojado, eh! No pensé que estuviera tan chida la cancioncita para ponernos a bailar. Saludos también para Giovanni y Emoca del Monte. Chamaco, ya párate, desgraciado. ¡Loco, condenado! Vámonos con esta rolita, a ver si agarra un ambiente con esto. Aquí están los Vela. Se llama Me Baño, No Me Baño. La neta es que con el día sí, al menos que sea acompañado, ¿no? 6:50. Aquí nomás.

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1: Son las 7 de la mañana con 5 minutos, 7:05. Aquí nomás, la mejor FM, y listos en el Pambazo Morning Show. Listos para platicar con ustedes y listos para recibir a todos los chamacos. Recuerda decir presente en la mochila loca de la mejor. ¿Qué sigue todavía? ¿Siguen dormidos o qué? Sí, ya hay clases todavía. O sea, yo creo que ya están en la recta final, ¿no? Todos los chamacos, tengo notas de voz. No sé si es para pedir canción, mano. No sé. No lo oí.
2: No, por favor, me pones en las mañanitas. Buenos días.
1: Claro.
2: Aunque sea con los Tigres del Norte o con el que sea.
1: Okay.
2: Hoy cumplo años. 69 años.
1: ¡Qué cosa!
2: Aquí en Palo Gacho, Veracruz, escuchamos el municipio de Emiliano Zapata.
1: Eso, pues entonces, ¿qué crees?
2: Federación de Emiliano Zapata, perdón.
1: Ah, bueno, hasta allá. Muy bien, muy bien.
2: Por favor, me ponen por favor la mañanita, por favor.
1: Sí, claro.
2: Con los Tigres del Norte o con la que sea. Aquí para escucharla, que hoy es mi cumpleaños.
1: Órale.
2: Aquí lo escuchamos en Palo Gacho, Veracruz.
1: Y aquí tiene usted hasta Palo Gacho, Veracruz. Las mañanitas salen.

gracias, carnalito. Gracias por estar en compañía de la mejor 100.5. Gracias por escucharnos. Te mandamos besos, abrazos y apapachos. Que te consientan, que te den mucho amor, que te den muchos regalos. Que te den de comer bien rico. Y bueno, 69 años no se cumplen todos los días, carnalito. Así que felicidades, aprovechalos. Que tengan mucha salud, mucha paz. Y que el próximo año, cuando llegues a los 70, a los 70 años, hombre, que ojalá lleguemos todos algún día a esa edad. Muchas felicidades, carnalito. Cumple muchos años más. Bueno, pues ahí está. Recuerden enviar tu WhatsApp 2292-6505. ¿Dónde están los niños? Recuerden decir presente. Y oye, entre las noticias importantes de todo lo que está sucediendo, ya sabemos que ganó México. Al ratito que llegue zacahuil, zanahoria, brócoli, todo lo que le pusimos, platicamos de la selección mexicana, de cómo se comportó. Pero también ayer, fíjate, una hora antes de lo que fue el partido de la selección mexicana, un terremoto sacudió a Venezuela. Estuvo complicado, estuvo feo y estuvo triste todo lo que sucedió allá. Hasta el momento, fíjate, van al menos 164 muertos y más de 970 heridos por este terremoto, que bueno, fueron dos, 7.5 y luego 7.2. Hay muchos videos circulando ya a través de todas las redes sociales. Incluso hay uno donde está como un programa de televisión y se ve cómo se sacude todo. Gente que también en edificios grababa todo lo que estaba sucediendo. Bueno, solidaridad, amor y cariño a todos nuestros hermanos allá en Venezuela, que están pasando por una situación bastante complicada. Imagínate, dos terremotos, 7.5 y 7.2. Complicado para las personas que viven en Venezuela. Pero no nada más Venezuela se vio afectado. Fueron, ahora sí que varios países que se vieron también. Pues no con la misma magnitud, ¿verdad? Pero sí que se vieron afectados. Algunos otros, mira, Colombia, por ejemplo, también se vio afectado. El Caribe neerlandés, Curazao y Aruba fueron los que se vieron afectados por este sismo. Qué triste. Pero bueno, muchachos, son ya las 7 de la mañana con 9 minutos. Vamos a ir con música. Y recuerden enviar tu WhatsApp 2292-6505. Los niños. ¿Dónde están los niños para decir presente? Aquí no va a ser lo mejor.

Aquí nomás en la Mejor FM son las 7 de la mañana con 15 minutos en el Pambazo Morning Show. Vámonos con la arrolladora. Se llama Si las miradas mataran, aquí nomás en la Mejor.

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0: 7 de la mañana con 23 minutos. ¡Qué buena rola de los Tucanes! Te lo juro que es mi favorita. Andamos ready, se llama la canción. Y así, espero que usted también ande ahorita, que ya ande ready para mandar su nota de voz. ¿Y dónde están los chamacos?
1: Buenos días, Manuel Mendoza presente. Hoy, ayer, nomás tuve un día clases.
0: O sea,
1: toda la semana no voy a tener.
0: ¡Hala, qué flojos! Bueno, tú no, ¿verdad? Porque tú desde temprano ya estás despierto, pero los profes, tú, los profes, ¡qué flojos! Oye, a ver, los niños el día de ayer se pusieron súper inteligentes. Me quedé con el ojo cuadrado de la inteligencia de todos los chamacos el día de ayer. Antier, cosas en inglés. Ayer, la tabla de multiplicar. ¡A la bestia! O sea, sí están aprendiendo los chamacos en la escuela, y eso me da muchísimo gusto. Y también me da gusto por los papás, porque yo sé que la neta también se la rifan después de ir a trabajar y después de todo, y después de ser ama de casa y después de estar... Bueno, también reciben a los chamacos y órale, a ver la tarea, te ayudo, ándale, a la maqueta, te ayudo, que la cartulina, ahí voy por la cartulina, que esto y que el otro, y sí.
2: Hola, buenos días.
0: Hola, buenos días, ¿qué pasó? ¿Quién eres? ¿Quién eres? Cuéntame tú. ¿Qué onda? Pero nota de voz, acuérdate, tiene que ser notita de voz. Soy fulanito de tal. Y, por cierto, hoy me tiene que decir tres capitales de México. Tres capitales de México. ¿Sale? Me lo mandas por WhatsApp, 2292-65-105. Me dices tu nombre y me mandas tres capitales de México. Fácil, sencillo. ¡Ay, sí está regalado! Está más fácil que la tabla del 7. Que la tabla del 9 que me mandaron ayer. ¡Qué boca, no! Hijo de su chinita vida. Dice, Moped, buenos días. Saluditos aquí como todos los días escuchándote. ¡Muchas gracias, preciosa! Gracias totales. Pero tiene que ser nota de voz. Notita de voz. Por favor, nota de voz. ¿Sale? Porque ya me están mandando, pero por texto. No, notita de voz.
2: Ciudad de México, Jalapa y Mérida.
0: Eso. ¿Y por qué no me querías mandar nota de voz, Bueno.
3: Buenos días, López. Aquí como todos los días, escuchándote, mi esposo y yo desde la verdulería Ceci.
0: Eso, saluditos a la verdulería Ceci. Los queremos un montón. Muchas gracias por siempre estar escuchando la programación de La Mejor del Mundo 5. Y nos vemos la próxima semana. Acuérdese, en martes. O martes o miércoles, porque apenas están definiendo bien el día para que nos veamos en la última de las retas, en el último finalista. Y el 7 de julio es la gran final en The Auto Chevrolet, porque no se lo pierda por nada, ¿sale? Son las 7 de la mañana con 26 minutos, 7:26. Voy a ir con música mientras sigo esperando la nota de voz de todos los chamacos que digan presente y tres capitales de México. Son las 7 de la mañana con 27 minutos, aquí nomás, en La Mejor.

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0: minutos aquí nomás en la mejor 100.5. Y oye, hoy, ¿qué se celebra el día de hoy? No hemos platicado, muchachada, no hemos platicado precisamente de las celebraciones del Día Mundial. Hoy que hay, o que sí, o que hay, cuya. Bueno, hoy es Día de la Gente de Mar. Ándale, instituido por la Organización Marítima Internacional para reconocer la labor vital de los marinos en el comercio mundial. Ay. Hoy también es Día Mundial del Vitiligo. Es una jornada dedicada a concientizar sobre esta enfermedad cutánea y brindar apoyo a quienes la padecen y obviamente a la no discriminación por esta enfermedad. Porque recordemos que el vitiligo es una enfermedad cutánea donde cambia de color la piel. ¿Te acuerdas que Michael Jackson se veía así tantito, que de repente se veía blanco en algunas zonas, morenito en otras? Bueno, vitiligo, esta es una enfermedad y hoy es el Día Mundial del Vitiligo. Y también, bueno, pues en las efemérides internacionales, en 1852 nace en España el célebre arquitecto Antoni Gaudí, máximo exponente del modernismo. También en 1984 fallece el influyente filósofo francés Michel, no sé cómo se pronuncia, Foucault. Aquí es un bueno, ¿dónde están los chamacos? Mándeme su WhatsApp, 2292-75-105.
1: Buenos días, Andrea, presente.
0: Hola, Andrea.
1: Ciudad de México, ¿eso? Guadalajara y Monterrey.
0: Ok, muy bien, muy bien. Buenos días, chicos. Aquí va un bichito, estupendo día. Saludos de Víctor, Portugal y Ana. Ándale, el bichito es un bolchito, que apenas fue el Día Internacional del Bolchito. ¿Te acuerdas que lo platicamos? Y hoy es día de Alberto Reyes, en su cumpleaños. Saludos a su cuñado Víctor, Portugal y Ana. Órale, pues ahí está. Saludos de su cuñado Víctor, Portugal. Pues, ¿qué cree? Nosotros tenemos una rolita. Y esto...
2: ¡Queremos felicitarte!
0: ¡Para todos los cumpleaños!
2: ¡Uy!
0: ¿Para los que celebran algo en especial?
2: ¡Viejo!

0: qué bonito.
1: Hola, Mamet. Buenos días. Mi nombre es Ernesto.
0: Dios mío.
1: Presente.
0: Está muy grande, se escucha más grande, ¿eh? Se escucha más grande ese niño. Buen día, Mopet, aquí en la alberca de Aguapola. Saludos del taxi 8074. Sí, está feo. Aguas con los coches en esa zona. Ahí por... ¿qué es? Bajando el puente como si fueras hacia... hacia Tejería, ¿eh? Bueno, es que es por lo que medio veo en tu foto, carnalito. Pero a ver si puedes... sé nuestro reportero en las calles. Ándale, sí, es correcto. Bajando el puente como si fueras a Tejería. Es correcto. Sí se ve complicado para la gente que va a circular por esta zona. Tenga mucha precaución, ¿eh? Mucha precaución. Ayer en la noche también vieron que se hizo viral un socavón acá en Sobre Ruiz Cortines. Aguas, tengan mucho cuidado, ¿eh? Porque por el agua, por lo inundado, no se ven los hoyos. Y uno cae, mira, pero si completito. Y adiós suspensión, adiós llantas. Y se siente bien fue el zangoloteo. Así que tenga mucho cuidado y recuerde que usted en las calles también es nuestro reportero vial. Puede mandarnos lo que esté sucediendo a través de WhatsApp 2292-65-105. Son las 7 de la mañana con 45 minutos. Para todos los niños, escuche esta canción. Ah, no, esa no, esta. Aquí está para todos los chamacos que van para la escuela.
2: ¡Sapito!
0: En el papá Soparillo.

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0: Oye, primo, ¿viste el partido?
1: Sí, primo. Esa vecina cada que pasa.
0: No, primo, el partido de mi equipo. Perdió como siempre.

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1: Aquí no va a ser el mejor FM, son las 8 de la mañana con 3 minutos. Llegó el momento de platicar de los deportes, de platicar de lo que todos vivimos el día de ayer a las 7 de la noche. Este partido de la selección mexicana que hablamos un montón, dijimos mucho, le tiramos bastante a la selección mexicana, pensamos diferente y bueno, también dimos nuestro marcador. La selección mexicana el día de ayer ganó, sí goleó. 3-0, es una goliza, y a una Chequia que pues no se le veía por dónde, le hubieran puesto 20 minutos más y México hacía hasta 2 goles más.
2: No, con unos 10 minutos Broccoli, más yo creo que...
1: Buenos días, mijo.
2: Buenos días, cayó uno más de México, con unos 10 minutitos más, cayó uno más. Para la selección mexicana cumplió con todas las expectativas impuestas por el público y sobre todo también por las tierras aztecas. Un partido que, digámoslo como es, no fue el más virtuoso, yo creo que de los 3 partidos de la selección mexicana, incluso yo creo que puede ser el donde más trabajo le costó incluso generar ocasiones, pero aún así necesitó de una sola jugada para abrir pues, básicamente todo el marcador. Una muy buena jugada donde viene un pelotazo por parte de la línea defensiva, de ahí le cae a Luis Romo, que cómo me calla la boca Luis Romo, Luis Romo que suele tener partidos así de grises y así de instantáneo con una jugada lúcida, con un momento donde Dios le ilumina la cabeza.
1: La realidad es que le está pasando como a Paco Memo Ochoa, o sea, Memo Ochoa se pone la verde y es el mejor arquero de todo el mundo.
2: Sí, sí, sí.
1: Y hoy lo que está haciendo Romo al ponerse la verde está callando bocas y está haciendo lo que no.

0: La blanca, la negra, o sea, todas las tres equipaciones.
1: Me refiero a la selección, mano. Ponerse la playera de la selección. Yo creo que están haciendo cosas que, vaya, no hacen en su equipo.
0: Bueno, con Chivas sí tuvo buena temporada, por algo está en la Copa del Mundo, digo, viene de un muy buen torneo con el rebaño, y pues la baja de buena forma y todavía pelea contra tres checos, termina todavía ganando ahí a lo mejor con un poco de fortuna, pero aún así termina punteándola para la llegada que venía a toda velocidad también a uno que, al menos a lo que yo recuerdo, tú dijiste mejor que lo saquen, mano, que era Mateo Chávez. De repente viene en una jugada a velocidad.
1: Porque estaba perdido, o sea, no hacía nada, subía, bajaba, pero no lo veíamos hacer nada importante hasta que vino el gol y pues con un jugadón, o sea, corrió como 30 metros el desgraciado, ¿sí? Parecía que ratero el condenado.
0: Sí.
1: Todavía se le barrió un checo por ahí y lo brincó, qué manera, y luego definió como si se hubiera comido a Lionel Messi y a Cristiano Ronaldo juntos.
0: Y a Hugo Sánchez en el mismo tiempo ahí.
1: Porque qué golazo hizo el día de ayer, ¿eh?
0: Y en su primer partido de Copa del Mundo ahí, el chamaquito de 22 años que juega en el AZ Alkmaar del fútbol holandés, pues bien ahí en ese momento, ¿no? Su partido, la verdad es que fue bueno a secas, o sea, ni muy espectacular en defensa, que pues es su posición natural, defensor lateral por izquierda, y pues en ataque pues se proyectaba, pero muy poco, tampoco ayudaba mucho que la marca con Quiñones era básicamente de tres personas hacia el futbolista naturalizado mexicano. Entonces
1: obviamente ya lo traían estudiado,
0: lo tienen estudiado.
1: Chécate los tres partidos, los otros dos partidos contra quienes jugaron y vamos a ver que Quiñones, agarra al desgraciado,
0: agárralo, negro, porque por algo fue de los pocos que no descansaron. Sí. Descansó todo el medio campo, literalmente. Estuvo Gilberto Mora como titular, que chamaco, juega como grande, 17 años, el más joven en la historia de nuestro país en ser titular en una Copa del Mundo, y juega a un nivel distinto, tiene una mente distinta. El pase para el segundo gol que le mete ahí a Jorge Sánchez es una espectacularidad, lo mete Messi y es el mejor pase del mundo, lo mete Cristiano Ronaldo y lo mismo, es el mejor pase del mundo, lo hace Gilberto Mora y pareciera que lo hizo ver fácil. Entonces viene ahí por Morita, que también entendió el partido, encontrándose con un socio en particular, con el Piojo Alvarado. Creo que activó a Alvarado, y cuando lo activó empezó a jugar muchísimo mejor la selección mexicana, encontrándose estos dos futbolistas que, reitero, tanto el Piojo Alvarado como Julián Quiñones fueron de los pocos que pues no descansaron en este partido de contra la jornada número 3, ¿no? Contra República Checa. Entonces está bien ahí. Queda claro que Alexis Vega creo que no está en punto, no tiene mucha idea. Mismo caso de el Chino Huerta, que prefirió pues Javier el Vasco Aguirre hacer otros movimientos antes de meterlos a ellos a jugar más minutos en la Copa del Mundo. También pues bueno, ahí ese segundo gol termina siendo pues una jugada muy fortuita, ¿no? Termina intentando rechazar un checo, termina pegándole en la espalda allá a Jorge Sánchez, se la encuentra a Julián Quiñones y pues termina siendo también el 2-0. Y ya para cerrar la pinza, pues México mete un tercer tanto, ¿no? Con una muy buena jugada también, que termina definiendo Santi Jiménez. Si lo hubiera bombeadito, hubiera terminado yo creo que en gol y obviamente sí, hubiera sido un golazo. Sí. Pero bueno, termina intentando definir como lo hizo Mateo Chávez, ahí igual cruzadito, segundo poste, termina rechazando al arquero, el rebote le queda a Obed Vargas, que también con un temple, con una frialdad ahí dentro del área, con varios checos haciéndole la presión, le sirve con una calma y una exactitud a Álvaro Fidalgo, que también, mira, se mete a los libros de historia como uno de los naturalizados que ha marcado gol en una Copa del Mundo. Ahí estará el Guille Franco también como marcador de nuestro país. Hace como 45 años, en los años 1600, hubo un cubano y un español que también marcaron para selección mexicana, como naturalizados obviamente. Pero pues Álvaro Fidalgo también con un penal de movimiento termina marcando el 3-0. Reitero, no fue el mejor partido de selección mexicana, pero yo sí lo dije. No importaban las formas, solo importaba ganar. Ahora hay que esperar un rival de los mejores terceros lugares, que la neta se pone interesante. Escocia, te latería. Escocia como uno de los mejores terceros lugares. Ecuador también como uno de los mejores terceros lugares. Este sí me da miedo. Suecia como uno de los mejores terceros lugares. Cabo Verde, que pues en el papel es el más sencillito, pero pues puede dar sorpresa.
1: Ya ves lo que pasó con España.
0: Sí, y Senegal, que también se metería como uno de los mejores terceros lugares, que le metió un gol a Francia, sí perdió 3-1, pero metió gol. Y a Noruega también se lo complicó 3-2, entonces Creo que entre lo que es Senegal y Suecia son los rivales más complejos que nos podrían tocar en este pues rubro ya de los 16avos de final con los 32 mejores clasificados.
1: ¿Cuándo se define todo? ¿Cuándo sabemos quién toca?
0: Ya hasta el domingo. O sea,
1: hasta el día domingo sabemos. Sí.
0: Sacaron toda la actividad de la fase de grupos que pues ya se juegan. De por sí veíamos 4 partidos al día, hoy ando más ocupado, 6. Partidos al día se juegan, o sea, ya empiezan la ronda más compleja y sobre todo de más intensidad. Y pues ya vienen también la mayor exigencia. Supongo que ya el Vasco Aguirre ya tiene también todo muy marcado de quiénes van a ser sus titulares para el siguiente partido. O sea, yo creo que regresa un Eric Lira, por algo no jugó, por algo no tuvo minutos. Yo creo que también regresa un Johan Vázquez cantadísimo.
1: Claro.
0: Edson, pues con todo el dolor del corazón, pues también a la banca, ¿no? ¿Cómo vas a preferirlo sobre Eric Lira? Pues obviamente, definitivamente. No,
1: ahorita ya, después de haber visto a 25 jugadores en movimiento, porque obviamente falta Acevedo
0: es el único,
1: en poder pasar a jugar, que no creo que jueguen. Ahora sí que tiene que sacar el 11 titular y los 11 más fuertes contra quien sea que se vaya a enfrentar, porque ahora sí es matar o morir. Sí, y México tiene que ganar. Sí, o sí. Ya no puede andar experimentando, ya no puede andar diciendo.
0: No.
1: Ya tuvo tiempo de preparación. Estos tres, pues ahora sí que nos pasó arrasando con todos los equipos contra los tres. Digo, se ganó. No fue el mejor juego, pero se ganó.
0: En ninguno de los tres partidos fue así una cosa espectacularidad. Pero pues ha cumplido. O sea, al final, digo, a México no le importó, y sobre todo a Javier Aguirre no le importó la forma de cómo
1: ganar. Pero le sirvió para poder, sí, ahora sí, encontrar a los al 11 que es, sea, el ideal para poder competir. A ver, todo mundo anda con ilusión, ¿no?
0: Y
1: con las ganas de que México pueda hacer algo importante en este mundial, y más en su casa. Entonces, ahora sí, yo creo que vamos a ver a una potencia a México el próximo martes a las 7:00 p.m. El rival todavía no se sabe, pero es un tercer lugar. Por hoy no hay que hacer menos a ningún equipo. Y por eso debe salir con el 11 titular, el 11 que pueda derrotar a cualquier selección.
0: Sí, o sea, es que también digo, ya está muy marcado. Regreso con Jesús Gallardo también a la línea defensiva. Yo creo que Israel Reyes deja de ser mediocampista, que no lo hizo tan mal. Mire, ahí la polivalencia puede ser central, mediocampista y también lateral por derecha. Ahí puede ser también una de las situaciones. Quiñones y el Piojo Alvarado, ¿no? Pues por algo jugaron también ya los tres partidos. Pues va a estar cantadísimo que él tenga ellos la titularidad. Y adelante Raúl Jiménez, ¿no? Tiene que estar, sí o sí, de fijo. Ya el cambio, yo creo que ahí sí es donde empiezan las dudas, ¿no? ¿A quién metes? ¿Una Hormiga González que solo ha jugado en el partido inaugural? ¿O metes otra vez a Santi Jiménez? Que la verdad es que también Santi se ha visto un poquito mal, salvo 2-3 jugadas donde se ha visto que tiene una visión distinta a algún futbolista, pero el tema ritmo sí le está costando bastante trabajo. El tema del Memote, pues es que saltote, ¿no? Es un cuerpo bastante amplio de marcar, puede ayudar también en cierta situación.
1: Y que justamente acaba de llegar un mensaje diciendo: buenos días, ahora que yo recuerdo, alguien de ahí defendía capa y espada al Memote. A ver, ¿sí? ¿Qué nos dice el día de hoy?
0: No, pues estoy hablando del Memote. ¿Ah, sí?
1: Sí, pero el Memote no hizo nada ayer.
0: No, pues te digo, o sea, al final, situaciones distintas.
1: El Memote fue el estorbote ayer.
0: Y pues, ¿qué necesitaban? Un estorbo.
1: No, hijo, si no hizo nada.
0: No, un estorbo para los defensores.
1: No arrastraba ni. Ajá, pero no cayó el gol, no, gracias a él.
0: Memote. No, claro que no.
1: Siquiera participó en ninguno de los tres.
0: No, nada.
1: Entonces,
0: que ver.
1: ¿En qué momento vas a defender al Memote? ¿Por qué vas a defender al Memote?
0: No, si estoy defendiendo al Memote, solamente estoy diciendo las características que, pues, funge al final, ¿no?
1: Claro.
0: O sea.
1: Alguien dígale algo, por favor.
0: No,
1: o sea,
0: no le vas a pedir lo mismo a la Hormiga.
2: ¿Cómo González? No, pero lo que dijo ayer el Mope, neta, que para la onda, ¿eh?
1: ¿Qué?
2: Neta,
1: ¿por qué? ¿Qué dije yo? Man.
2: Y ahorita porque metió 3 goles ya, puta madre.
1: No.
2: Te voy a grabar, Mope, te voy a grabarlo. No, para que vean que lo escucho todos los días. Y jugué igual que todos los partidos, solo que metió los 3 goles. No generó más que los 3 goles. Y pues hay que apoyar que este mundial es en México, hay que apoyar, y si se puede, si llega a la final, que llegue, no pasa nada.
0: Que se cumpla de los
1: Pues ya
0: Simpsons.
1: Lo dijo los Simpsons, o sea, llegan a la final, ya lo
0: contra
1: dijeron
0: Portugal,
1: mucha gente, ¿no?
0: contra Portugal. Ya lo dijo también Franco Escamilla y en un video de hace 6 años, ¿no? Que llegaban a semifinales. Entonces, cualquiera de las dos, mira, es histórica. O sea, ya avanzar de los cuartos de final, que es nuestro límite histórico, pues ya es más de lo de nosotros. Igual lo mismo, ¿no? México ganando los 3-3 lo hace espectacular y lo hace todavía más con un dato bonito. Pero ahorita...
3: Así lo quiero ver cuando pierda ahorita contra el siguiente. No, ya echándole porras, porque luego se quitan ahí. Hola, ¿verdad?
1: A ver, México no puede perder el siguiente.
0: No.
1: Sea, pierde el siguiente y nos vamos.
0: Ajá, ya se acaba la fiesta, ya se acaba toda la fiebre futbolera que se vive espectacular y en todas las sedes y también en casa, ¿no? Pero, pues es que va a estar complejo que pueda ser. De ahí, bueno, México se mete a la selecta lista de selecciones que han ganado el 3-3 en la Copa del Mundo. Solamente 6 selecciones en el mundo, mano.
1: ¡Órale!
0: Sí. Ahorita te digo cuáles.
4: Viejo envidioso, no quiere ver ganar a México. Va a ganar, tiene que ganar el siguiente. Que no me echen la mala sal, por favor.
1: A ver, México está obligado a ganar sí o sí. O sea, sí. México tiene que ganar sí o sí. Un gol o que sea, que la metan, pero
0: el chiste es ganar, el chiste más que uno del otro, del rival.
1: Es que hoy sí te puedo decir, o sea, en los días anteriores habíamos visto un mal funcionamiento de la selección mexicana. Sí, se ganó, pero no fue una selección que dijera, ok, voy a pensar en que vamos a llegar a competirle a Portugal, a Argentina, a Alemania, a quien tú quieras, a Francia, que es una potencia, ¿no? Que uno pensar eso era difícil, pero el día de ayer, y con estos 3 resultados importantes para la selección mexicana, pues te da una como que ligera... Ay, dudas, creo que ¿no? Sí puede hacer algo
0: uno
1: importante.
0: Uno sabe que no, pero... ¿Y si sí?
1: Espérame, ¿qué?
4: Pues yo no estoy diciendo que vaya a perder. Escucha lo que te digo. Ojalá así esté todo cuando pierda, papi. Escucha.
0: Ya se andan agarrando entre ellos.
1: Déjalos que se agarren entre ellos.
0: Agárrense, pero a besos, mano.
5: Buen día, Moped. México va a ganar el mundial. México tiene que ganar el mundial para que una empresa de color amarillo que empieza con la M nos condone la deuda.
1: Ay, caray.
6: No te da ninguna seguridad de que va a ganar el cuarto partido, claro, este es el límite que ha llegado, y lo que vaya a enfrentarse con algún equipo que según está en bajos, eso le va a dar matarile a la selección mexicana, vas a ver.
1: No, cállate.
4: No te contradigas, yo escuché que querías que perdieran, no te contradigas.
1: Ya niñas, cálmense. Bueno, el caso es que México tiene que ganar como sea. El siguiente partido es decisivo. Ya no hay de que, ver si pasa segundo y tercero. Y que la chica dice más puntos. Y
0: es ganar eso ya o no. Ganar.
1: Eso ya no importa. Ahora sí viene la fase en donde o ganas o pierdes. Y listo.
0: Y quedas fuera, o sea, ya no hay más posibilidades de...
7: Sí, cómprate calzón.
1: Yo sé que no, pero ¿y si sí? Ajá, siguen mandando mensajes de todo eso, ¿no? Pero bueno.
0: Es que sí, o sea, es como con las conquistas. Uno sabe que ahí no es, pero ¿y si sí? O
1: pues
0: sea,
1: ya, duermes pues ya, calientito,
0: sí,
1: ¿no?
0: Sí, ¿no? O sea, ya duermes acompañado, ya deja de ser el mismo lugar de siempre.
1: A ver, díganos usted, ¿qué piensa? ¿Hasta dónde va a llegar México en este mundial? ¿Su participación hasta dónde llega? Mándenos su WhatsApp, 2292-65-105, y así como estos que se andan agarrando, bueno, pues usted también agarre su celular y mándenos su mensaje, 2292-65-105, si es nota de voz, ya sabe que se lo vamos a agradecer muchísimo más, y díganos hasta dónde llega la selección mexicana en este mundial. ¿Cree que el siguiente partido,
0: Tú tienes la tuya, tu instancia para llegar?
1: Sí, semifinales.
0: ¿Sí?
1: Ahí se queda.
0: Es que yo no sé, yo quiero anular mufa, al rato y yo hablo y ya valió más.
1: O sea,
0: no.
1: ¿Tú crees que llega a la final?
0: No. Sea, estaría padrísimo, la verdad.
1: Todos quisiéramos. Sí, claro. A ver, yo quiero ser rico, güey.
0: Sí.
1: ¿No? Yo quiero ser rico.
0: Te conviertes en chocolate, ¿no?
1: No, pero ándale. Blanco.
8: Ahora sí viene lo chido, banda. Ahora sí. Pero va a ganar México y en semifinales. Ojalá y Dios sea azteca también y... y diga, esta vez le va a la final a México para restregarle en la cara la victoria al Mope. Comprame de negativo.
1: Ahora qué negativo. A ver, no estoy de negativo, estoy hablando con bases, con estadísticas, con hechos. Yo no estoy hablando con nada más porque quiero llevarle la contraria a la gente, no. Pero la selección mexicana en mundiales no ha hecho nada importante.
0: Pues no, o sea, históricamente no, más que México 70 y México 80.
1: Ahí viene con sus datos.
0: Espera, escúchame antes de que me digas algo. Ay, que fue cuando se llegaron al quinto partido. De ahí en fuera, pues nunca se ha pasado de por los octavos de final. Ahora ya hay una fase más. Ya hay una fase más, hay que jugar 16 avos para jugar octavos y llegar a cuartos de final a la misma instancia de donde siempre. O sea, ya el mito de que el quinto partido, no, o sea, mínimo tiene que ser sexto para hacer lo mismo que se venía haciendo durante todo este tiempo. Hay momentos y casos muy extraños como fue Qatar 2022, donde un técnico argentino regaló un partido contra Argentina y pues bueno, terminó siendo eliminado en fase de grupos por primera vez en la historia. Ahora todo pinta muy distinto. México ya ganó los 3 de 3, se mete
1: 9 puntos. Haber llegado a eso, ¿hay otro equipo que traiga también 9 puntos?
0: Al momento no.
1: La mayoría trae 6, ¿no?
0: Trae 6, exactamente.
1: ¿Y será México la primera selección que llegue con 9?
0: ¿En este mundial? No creo, porque todavía falta que juegue hoy Alemania.
1: Claro.
0: Que va contra Ecuador. Si Ecuador pierde, mira, cambia también todavía qué rival nos puede tocar. Uh-huh. En el caso también, por ejemplo, de Colombia contra Portugal, ahí tiene que definirse si gana Colombia, gana igual.
1: ¿Ese es hoy?
0: No, ese es para días posteriores. Pero
1: o sea, es Colombia-Portugal no es hoy, es que mañana.
0: Ajá. A ver, ahorita te
1: bueno, digo, en lo que tú investigas, la selección va a llegar hasta donde FIFA se los acerque por lo económico, dice. Bueno.
7: En octavos.
1: Okay.
9: Buen día, miren, México está ganando por pura suerte, porque no tiene juego, pero pues tiene suerte y esperemos y siga ganando así como va, aunque esté jugando feo. Tiene que ganar ya ahorita el siguiente partido, se enfrente con quien se enfrente, tiene que ganarlo a fuerza, como sea.
1: Como sea, canijo, como que metan gol como Chicharito con la cara, vale queso.
10: Buenos días, Mope. Soy Pitonizo. Este partido que va a jugar México es... puede que no pase.
1: ¡Cállate los ojos!
11: Azul, digo que nada más va a llegar hasta ahí. No va a pasar más. Hay que ser realistas. No tenemos buenos delanteros. Claro. No fuera por los naturalizados, no fuéramos nada. Y tenían que ser del América.
1: Espérame, dijo, dio un punto importante este desgraciado.
0: Sí.
1: Quiñones es naturalizado.
0: Sí.
1: Y está haciendo cosas que ningún otro mexicano está haciendo.
0: Sí.
1: La posición que tiene, la tiene dominada. O sea, él es titular indiscutible, Quiñones, para la selección mexicana. Es también como Mora, pero yo lo siento que mejor nivel está siendo distinto.
0: También por tema de edad.
1: Se está arriesgando, está haciendo jugadas que, o sea, no te esperabas que lo hiciera arriesgar con ese tipo de jugadas. ¿Sí? Y está metiendo gol, que es lo importante, ¿no? Entonces... ahí te va. Dice, yo también se la quiero restregar en la cara al Moped. ¿Qué pasó? Estamos hablando de una
12: cosa. Para mí la figura es Quiñones. ¿Ves? Que sube, que baja, que se mete. Sí. Y cuando la tiene, la prende.
0: Sí, ayer agarró una también bastante bonita, nada más porque no iba tan direccionada a puerta, pero, o sea, tiene intención, o sea, tiene mucha idea. De lo que me decías de los partidos, mira, hoy Alemania contra Ecuador, 2-0, Portugal juega hasta el sábado contra Colombia.
1: Ok.
0: Entonces, mira, ese también va a estar interesante y complejo. Hoy, otro que puede ganar su 3-3, Turquía en contra de Estados Unidos puede ganar también su 3-3.
1: Ok. Entonces,
0: ahí, mira, el vecino de arriba también puede hacer lo propio. De los partidos interesantes para el día, pues Alemania contra Ecuador a las 2 de la tarde, Curazao en contra de Costa de Marfil a las 2, Japón contra Suecia a las 5, Holanda contra Túnez a las 5, Paraguay contra Australia a las 8 de la noche y Estados Unidos igual contra Turquía a las 8 de la noche. O sea, ya son bastantes partidos y para mañana
1: ya
0: también.
1: Ya hay simultáneos, tú, ya no había.
0: Sí, no. Ajá, es que esto se hace por el partido de la vergüenza hace muchos años.
1: Tengo que estar viendo ahora sí la tele como con un amigo, un ojo para acá y otro para acá, ¿no?
0: Sí, o sea, ya bien desviado, de un lado a otro.
1: Dice que Diosito nos cuide al Piojo Alvarado y a Jorge Sánchez, que lo guarde en un cajón.
0: Ey, se lo olvide.
1: A
0: cuál.
1: Ver, déjame decir, te voy a decir una cosa. El Piojo Alvarado está haciendo también las cosas increíbles. Sí. Está haciendo un jugadorazo, el desgraciado. Sube, baja, corre, defiende. Ayuda a defender. Sí, no. De repente ya lo ves mandando centros a nadie, pero sigue
0: los
1: mandando
0: manda,
1: centros.
0: Los manda.
1: Pero es importante. En algún momento va a encontrar a alguien para poder rematar.
0: De Raúl Jiménez viene preciado de un centro del Piojo.
1: El Piojo, claro.
0: O sea, mira, él manda. Uno bueno tiene que salir. Ya lo demás lo está haciendo bien, defendiendo, apoyando mucho. O sea, es que sobre todo con Jorge Sánchez, sí se nota mucho la ayuda del Piojo Alvarado. O sea,
1: claro.
0: Que, o sea, él es el que recupera el mismo y él mismo se da el autopase para seguir adelante. O sea, ahí. Por eso digo que yo, Israel Reyes, debe de ser el titular ahí para el siguiente partido. Pero pues también el que decide es el Vasco Aguirre, ¿no? En tema de pues, quién juega, quién no. Pero pues veremos también y esperemos también los resultados del día de hoy para ver quién pues recibe a México contra. Los octavos contra 16avos de final, mano.
1: Ok, bueno, pues estamos bien emocionados. Esperemos que México haga las cosas importantes. Y bueno, mañana regresamos a través de la mejor 100.5 para dar los resultados de la jornada del día de hoy, de los 6 partidos del día de hoy, que va a estar bastante intensa. Pues el jueves, ¿no? Y qué buena onda, porque ya queremos saber quién.
0: No, y el viernes está más será. A la una. El partido de la una del viernes también va a estar espectacular.
1: ¿Es quién es el viernes?
0: Es Francia contra Noruega.
1: Ah, va a estar bastante bueno. Sí, también sí, es. Sí.
0: Dos monstruotes. Entonces, ahí enfrentándose.
1: Para mañana platicamos y mañana también platicamos de lo que viene. Sí, los demás
0: desglosamos
1: días.
0: Todo, lo desglosamos todo el día de mañana.
1: Las 8 de la mañana con 26 minutos. Continuamos en el Papazo.
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1: Aquí nomás, en la mejor, señoras y señores, bienvenidos a esto que se llama agarrón. A esto que le pusimos de nombre, el agarrón, y donde nos damos duro y tupido contra el público. Duro y estúpido contra el público.
2: Sí.
1: ¿No? Vamos a darles en toda la mouse,
2: sí. Ya están.
1: A ti también, mucho, ya me tienes hasta la mouse tú. Con tus rolas todas viejas y feas.
2: Ahora bueno, viejas y pongo más nuevas que las tuyas.
1: Por eso, pero nadie sabe quiénes son.
2: Ah, pero viejas no son.
1: Más hace rato que venía escuchando que pidieron una canción de no sé quién, de no sé cuál.
2: No, pues.
1: La pusieron, pero en su casa la conocen. En las levantadoras pusieron una.
2: ¿Ah, sí? Para levantarte, pa, para levantarte.
1: Ni me acuerdo cómo se llama, chico. Bueno, ya.
2: Tenemos audio.
1: Ah, ¿ya? Ok, sí, ya. Escuchamos al público.
3: Y a par de hernias, quiero jugar con la siguiente canción. Sí, una de la maravilla musical de México. Mala, por favor.
1: Mala. Eres mala. Ok, ahí está. Rolita número uno. Junior Clan.

0: Gracias. Ahí está la rola número uno en Junior Clan. Y escuchamos número dos.
1: Moped, moped. Vámonos con los caracoles. La traigo bien parada.
0: Ok, muy bien. Qué buena rola. Entonces, aquí está, señoras.

0: listo. Oh,
1: ¿y ahora esto qué?
2: Pues ya están poniendo puras rolas chidas, mano.
1: No me iba a poder permitir quedarme atrás.
2: Aquí está la rola número 3.
1: La rola de la zanahoria. ¿Qué más hoy? Apio, ensalada, berenjena, todo.
2: Yo quiero tomar y también chupar, mano.

0: gracias por participar. Ya me tienes harto.
1: ¿Ya?
0: Señoras y señores. La bestia. ¿Cómo es un rolón, carnal? Es el rolón de rolón. Ya gané. Ya, no hay más. No hay más. Señoras y señores.

0: ya gané. No sé.
1: Ya, es más, la hubiera dejado completa, pues si ya sé que gané. Es que tú eres
2: mañoso también.
1: Si ya sé que gané yo. A ver.
2: Tenemos audio del público.
1: Ya sé.
3: Voto por Nelson Cancela.
1: Gracias,
3: Nelson Cancela.
1: Gracias, amigo. Ya sé que gané.
4: Ya pongo más bueno, pero vámonos por la uno.
0: Hijo de su error.
5: Probablemente ganes por los que te los echan a ti, Mopes, los puntos.
1: ¡Cállate!
5: Pero viejo está cochino. Mejor mala de Junior Clan, vamos por la uno.
1: ¡Uy, no! Espérate,
3: chicas, voy por la tres. Pero la más.
1: Yo.
3: Y pitonizó.
1: Vote por mí.
3: La cuatro.
1: ¡Ay! ¡Uno más y ganó!
3: Voto por la rola número 4, por ti, gordo.
1: ¡Te lo dije! ¡En tu cara! ¡En tu jeta! ¡Te dije que iba a ganar!
6: Oye, bandita, la neta, tiene tiempo que les ando queriendo decir si puedo participar con la barca de Grupo Maravilla. Ahí échame la mano, ¿no? A ver si se puede.
1: Pues sí, canal, pero ya mañana, porque hoy ya llegaste tarde. No,
2: tarde, pues.
7: Votos por la 4.
1: ¡Gracias!
8: Semillas Azul vota por la 4. ¿Por qué? Mope, te quiero ver triunfar todo el día.
1: Gracias, gordo.
8: Por favor, ya tenemos tamales de lote.
1: ¿Dónde?
8: Mi amigo Semillas.
1: Nada, pero.
9: Voto por la 4, por la 4.
1: Muy bien,
9: por el sapo tóxico.
10: Mope, vámonos por la 4. La de mi amor ha llegado a un límite.
1: He llegado a un límite.
11: Yo quiero chupar y todo un día tomar. Quiero mucha caguama, ni enfría. ¿Quién va con el Mope? ¿Quién va con el Mope? Nelson Cancela. Mope, ¿sí me escuchas?
1: Sí, ya te oímos. Muy bien.
11: He llegado a un límite. Viva México. Cabrones.
1: No, no sabía yo. Ok.
12: Buenos días, vamos a votar por la cuarta. Vamos con la cuarta.
3: Vamos por la 4. Buenos días, muchachos. Un himno a Veracruz, vaya.
1: Les enseñamos.
13: ¡Vale, par de guancos! ¡Vámonos por la de Nelson Cancela!
1: Es que sí.
12: Te sudó el chiquito, ¿verdad, Mope? Te sudó bastante.
1: ¿Cómo crees?
13: Por la 3, por el cabeza de cebolla.
1: ¿Una cabeza de cebolla?
14: Acá la traigo bien parada. Para el saco, para ti. Votamos por la 4.
1: ¿A poco estaba jugando esa?
15: El Kikín quiere chupar, pero otra cosa.
1: La verdad. Se sabe. Muy bien, señoras y señores, ya a las 8 de la mañana con 46 minutos. Aquí está la rola ganadora de este agarrón. Se llama He llegado a un límite y es a cargo de Nelson Cancela. Ganó su sapito consentido, ganó el sapo tóxico, aquí nomás en el Pambazo
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1: ¡Aquí nomás! Llegó el momento de jugar otra vez en el agarrón. Señoras y señores, empezamos a recibir su nota de voz. 2192-65-105. Quiero saber contra quién nos vamos a enfrentar. ¿A quién vamos a destrozar y a quién vamos a aplastar en el agarrón?
2: Me gustaría jugar con la de clavado en un bar de Maná. Espero ganar con esta canción para este clima. Está bueno.
1: Ya. Ayer Maná, hoy otra vez ya, güey, ya. Pura mana aquí. Ponle ya, tú ahí rápido, de volada.
3: Dame chance.
1: Sí, digamos. Ya sé que tiene comercial, ya sé.
3: Ah, bueno, entonces, espérame, no.
1: Cuando quieras, ¿eh?
3: No, pues, ¿yo qué? Aquí que no pagan el...
1: Dame, ya te dije que debería. Te voy a descontar 100 pesos de tu sueldo. No, te voy a descontar 100 pesos de tu sueldazo que te cargas y tú eres el que más gana aquí.
3: ¡Ahora! ¡No! El dinero no da gratis, gente.
1: Aquí me tengo clavado. Soltando las penas.
4: Vamos a tener un bolobán y una coca nomás.
3: Ah, bueno. Ya dejado, güey.
4: Unas croquetas.

0: Gracias por participar, sale, ya, listo, ya, ya, me tiene harto, maná, ya me tiene harto. Lo vemos en el mundial, lo vemos acá, lo vemos a cada rato la ponen, esta zanahoria biónica viene y pone también la suya, ya, ¿no? Ya,
1: a ver, bueno, ya
0: dice público.
2: Hola, Dios, quisiera participar una de Lady Audios, a mover las pelucas.
0: No, porque creo que dice pura grosería también.
1: No, creo que,
0: vamos.
1: No, esa es vamos.
0: Ah, okay. Okay.
1: A ver, vamos a ver si.
0: Seguro. Donde dice, y digo una leperada, te corto los tompiates a ti y al otro.
1: Monfonso. Es que hasta video tiene, güey.
0: A ver, pues ya, échale. Hasta video tiene, pues sí. Acuérdate qué dinero hay.
3: ¡Ay, cómo!
1: ¡Ay, cómo!
0: Con 200 te alcanza.
3: ¡Pero mole, perro! ¡Toda la mayatada!
0: Ok. No puedo creer que hayan pedido Lady Audios. Bueno,
1: es jueves.
0: Y al público lo que pida.
1: Y dijiste travesaños, si hubiera sido un antojo.
0: Es cierto.

0: ¡Qué videazo, eh!
1: Si te hubieras prestado para eso,
0: ¡no! Dale, ya. Párale, ya, tú también. O sea, ¿de qué te crees? O sea, ya. ¿Por qué sacaste la peluca esa?
1: ¿Eh? Estaba ahí guardada.
0: ¿Y las zapatillas esas?
1: Ah, pues para que combinara.
0: Ay, no, de veras. ¿Cómo son aquí?
1: Pero ya.
0: Ok.
1: Vamos a cambiar también del ritmo, mano. Enrique Iglesias. También un clásico del señor Enrique Iglesias.
0: ¿Estás de acuerdo que no vas a ganar?
1: No, pero la quería poner.

0: cuando más
1: pulgas, ¿no?
0: Pasó, ¿no? Bueno, sí. Ya sale, ok, ya. Este, dímelo,
1: dímelo, dímelo, dímelo, dímelo, dímelo.
0: Harto estoy de esa canción. Pero si hablamos de canciones,
1: híjoles,
0: solo hay un grupazo, vaya.
1: Desde que te vi escogiéndola, dije, órale.
0: ¿Qué me andas espiando?

0: ya, que también la quiero poner completa, como hace rato que gané otra vez. Bueno, ¿qué? Pues es que yo soy la mera verdura de este caldo, carnal.
1: A mover las pelucas.
0: Que no gane eso, por favor.
2: Si no, no, no, tenemos audio.
0: ¿Qué dice público?
3: Ay, Moped, pusieron mi mero mole, perro. Vámonos por las dos.
0: No sé por qué siento que va a ganar.
4: Voto por la rola número 2, por la rola del peluquín.
5: No, pues valió, zapito, topito. Vámonos por la 3, dímelo suerte, dímelo suave, dímelo al oído, mi amor.
0: Ah, bueno.
1: Se transforman
0: enseguiditas,
6: ¿no? Mi voto es por la 4, para que no gane la 2.
0: Sí, gracias, chiquita preciosa.
7: La 3, la 3. Ay, Iglesias, anda, perro, la 3.
2: Es un rolón, también es un rolón.
8: Sapo, sapo. Arriba la mayatada. Vámonos con la número 2. ¡No!
1: ¡No! Puro mañoso aquí.
0: Bueno, ¿traes otra peluca?
9: Están muy buenas las bolitas, pero el mío va por la coliflor.
0: Hijo,
9: voto por... Dímelo.
1: Hubiera puesto sí, este.
0: Mira, ya ves, ya ves.
10: Hola, hola, buenos días. Voto por la 3.
0: ¡Y! No manches.
9: Par de locos. Voy por la 3, voy por la 3. Desde aquí, desde el Coyote.
0: ¡Órale!
9: Y arriba, México. Campeones.
0: Ah, gracias.
11: Vamos, vamos por la 4. Buenos días, buenos días. Sapo, zanahoria.
12: Kikín, se me hace que quiere.
9: Vamos a votar por la de clavado en un bar, así como te gusta, clavado.
7: Hola, hola, buenos días, mi querido sapo. Obviamente que votamos por ti, por tu canción. Está muy bonita.
0: Gracias.
13: Y le dieron donde más les duele, cabezas de perico tierno, por la 2.
3: Ay, es que nada más pone nuestra rola, la escuchamos, nos ponemos locas.
0: Ya me di cuenta de eso, ¿eh? Ya me di cuenta. Ok, no. Señoras y señores, pues tenemos canción ganadora de este guerrero, no puedo creerlo.
2: Pues ya. ¿No vas a querer Rimmel?
0: Espérame, no puedo creer que haya ganado esa canción, pero bueno, señoras y señores, suéltala a ese cagüilito. ¡Aquí nomás, en la mejor! Aquí tiene la rola ganadora de este agarrón. Suelta, Lady Audios. Ganó Lady Audios, aquí nomás en el pambazo.
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14: Pero mole,

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3: Aquí nomás en La Mejor FM, las 9 de la mañana con 40 minutos, 9:40. Señoras y señores, llegó el momento de jugar en el sí, sí, no, no. Pero antes también tenemos cosas para regalar.
4: Tenemos varias entradas, mano.
3: ¿Y no las del pelo?
4: No. Otras. Sí. Otras tipo de entradas.
3: Otras tipo de entradas.
4: Tenemos pase triple para el 4 de julio.
3: ¿Pero pase triple para qué?
4: Espérame, permíteme, mano.
3: Ya quiero saber.
4: Esta semana que, bueno, inicia mes, tenemos béisbol en el puerto de Veracruz y regresa el Águila de Veracruz a su casa, al Betadio. Entonces tenemos pase triple para el 4 de julio, mano.
3: Ok. Muy bien.
4: Está rico.
3: Sí. Y la gente los busca, ¿eh? Los quieren bastante.
4: Sí, bastante.
3: Ok, entonces vamos a regalar, ¿no?
4: Vamos a regalar pase triple para el 4 de julio, que es sábado.
3: Sabadito.
4: Rico. Ya hay plan. Ya sacamos plan.
3: Claro.
4: Ya sacamos las entradas. Ya nada más tú vas y te presentas, mano, con el buen cotorreo y sobre todo apoyando al glorioso, al Águila de Veracruz.
3: Muy bien.
4: También tengo pues información que cura, mano.
3: ¿De información? Muy bien.
4: El Águila de Veracruz ganó 4 carreras a 1 a los Bravos de León y hoy se define la serie. El Águila regresa este 3, 4 y 5 de julio para recibir a los Bravos de León en el estadio Beto Ávila. Y hay promociones, mano. 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Y recuerda, el puerto manda y arriba el águila, mano. Y ahí está, mano.
3: Qué chulada, mano. Qué chulada.
4: Y pues tenemos boletos, ¿no? Pase triple para que te vayas el próximo sabadito, 4 de julio. Arriba Estados Unidos también, 4 de julio, viendo béisbol, el rey de los deportes, acá en el puerto de Veracruz, en el estadio Beto Ávila. Sencillo, mano, ¿cómo nos podemos ganar?
3: Bueno, va a ser bien fácil que usted se lleve estos accesos. Hoy juega el Águila.
4: Hoy juega el Águila.
3: Hoy juega el Águila. ¿Eh? Y ya dijo Zacahuil, Omar, brócoli, zanahoria.
4: Mi amor.
3: Mi amor, ni tu mamá te dice así. No. Nadie te dice así.
4: No.
3: Bueno, ¿contra quién se enfrenta el día de hoy? Y nos manda a través de WhatsApp 2292-65105 su nombre completo y contra quién juega el Águila hoy y le regalamos estos accesos.
4: Así de sencillo,
3: vaya,
4: mano. Así. Y lo dije hace ratito, mano.
3: Lo acabas de decir, entonces.
4: Y varias veces.
3: Más fácil no.
4: Sí, no.
3: Más fácil no. Bueno, señoras y señores, en lo que usted manda su WhatsApp, también recibimos sus llamadas telefónicas porque vamos a jugar en el sí, sí, no, no. Para el día de hoy tenemos 700 monedas que les vamos a dar.
4: Uy.
3: De a peso, de a 10, de a
4: 1400, de a 50.
3: Ándale.
4: Sí, ¿no?
3: No, pero se llevan 700 pesos en efectivo. Si usted marca y lleva una conversación coherente, sigue una regla, no diga sí, no diga no, no se quede callado, no repita la respuesta. Y con eso usted se puede llevar 700 pesos en efectivo. Así que vamos a arrancar con esto, que le llamamos, sí, sí, no, no, buenos días, hola.
5: Hola.
3: Bueno.
5: ¿Qué tal?
3: ¿No te cansas?
5: Poco.
3: Siempre eres tú.
5: Siempre repites.
3: ¿Haces ejercicio?
5: No. Muchísimo.
3: ¿O comes mucho?
5: Las dos cosas.
3: ¿Te gustan las enfrijoladas?
5: Enmoladas.
3: ¿Y con queso?
5: De hebra.
3: ¿O con pollo?
5: Picadillo.
3: ¿O no prefieres chorizo?
5: ¡Qué rico!
3: ¿Se te antojan más?
5: Bastante.
3: ¡Bastante dos veces!
4: ¡Vámonos! ¡Vámonos! ¡Híjole! Hasta yo me calenté.
3: Es que aquí vamos como que también deshebrando a la gente, ¿viste?
4: Sí.
3: Solito.
4: O sea, van cayendo, son
3: trapitos al sol.
4: Son los encantos, güey.
3: No, el vato solito.
4: ¿Cómo traes el Kikín?
3: Déjalo. Déjalo en paz. Aquí, Quincito, déjamelo en paz. Eso no me lo molestes. Bueno.
5: Bueno.
3: Bueno.
5: Hey.
3: Bueno.
5: ¿Qué tal?
3: ¿Quién habla? No cayó.
5: Desde más allá.
3: No caes, ¿verdad?
5: Claro.
3: ¿Ya sabes jugar?
5: Poco.
3: Y te sabes las reglas, ¿no?
5: Yes.
3: Adiós.
4: Ya, adiós.
3: ¿Cómo? No. No se la sabe,
4: no
3: me
4: se
3: queda
4: la
3: claro.
4: Sabe, no se la sabe.
3: Me queda claro que no se sabe las reglas.
4: No diga sí, no diga no. En cualquier idioma, mano. En cualquier idioma. Hasta si se lo inventan, nosotros no lo sabemos.
3: Es correcto.
4: No repita palabras, no se quede callado. Y ya con eso, mano. 60 segundos.
3: Lo separan de 700 pesos en efectivo. Se los va a ser en efectivo, ¿eh? No es por una tarjeta, no es para que vaya a comprar en un lugar en especial. No, son 700 pesos para que pague lo que quiera, para que pague la luz, el agua, el teléfono, para que pague internet, lo que sea. El internet, claro, que ahorita está bien caro, ¿no?
4: O lo de ayer.
3: Ah, porque pagó con tarjeta a lo mejor,
4: sí,
3: ¿no? Bueno.
5: Dame el dinero.
3: ¿Quién habla?
5: Checo.
3: Le hablamos a la poli.
5: Claro.
3: ¿Para que te lleve por rata?
5: Poco.
3: ¿En qué trabajas?
5: Con el gajo.
3: ¿En dónde?
5: En un bar.
3: Ah, ¿y te gusta tomar?
5: Bastante.
3: ¿Y eres borrachín entonces?
5: Afirmativo.
3: ¿Y manejas también?
5: A veces.
3: Más rápido, mijo, si no pierdes. Bájale a tu radio. Bájale a tu radio porque se escucha muy feo ahí, se vicia, carnal. A ver si puedes bajarle, por favor. ¡Buenos días!
5: ¡Buenos días!
3: ¡Hola! ¿Quién habla?
5: ¡Itan!
3: ¿Cómo?
5: ¡Omar!
3: ¡Ah! ¡Cristian Omar!
5: ¡Él!
3: ¡Hijo, rápido! ¡No!
4: Tenía que llamarse Omar. No, puede ser.
3: Sí, tiene que llamarse Omar. Bueno, tiene que seguir esta conversación. Acuérdese, es una conversación fluidita para poder llevarse 700 pesos. No, para mañana difícil. Vamos a tener 750.
4: 750. No se quisieron ir hoy.
3: No quisieron 700 pesos hoy.
4: Ya mañana, ¿no? Ya mañana.
3: Va a tener que ser mañana.
4: Lo que sí se fue, el boleto de.
3: Ya tenemos ganador.
4: Acá ya no me estoy pidiendo sus datos para hacer todo
3: pertinente,
4: pero ya tenemos ganador ahí que fue el primero que nos mandó.
3: Las 9:47, señoras y señores, regresamos al Pambazo
4: Morning Show.

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1: ¡Hey, amigos de la mejor 100.5! ¿Cómo están? Muy, pero muy buenos días. ¡Ya llegamos, mi risa!
2: ¡Por fin! Esta vez sentí eterna la visita, Marlene. ¿Qué pasó?
1: Ya sé.
2: What happened in the house? Todo bien en casa, Veracruz. Muy buen día. Estamos aquí, ya saben, como cada jueves, resolviendo sus problemas. Agarradito de la mano con mi Pantera. Después de un mes que así lo sentí de que no la vi.
1: Cállate, ojo. Oye, pero para antes que nada, quítate ese gargajo de la garganta ya.
2: ¿Traigo gargajo?
1: Límpiese, por favor, esa cosa que...
2: Listo.
1: Trae todavía. Es más, vete a quitar las telarañas de los ojos.
2: De los ojos. Fue una noche turbia, pero aquí estoy, firme como soldado.
1: ¿Turbia por qué? ¿Te fuiste a celebrar que ganó la selección o qué onda?
2: Pues vimos el partido tranqui, pues se alargó un poquito porque México, el sueño mexicano de ver a México campeón.
1: Te digo una cosa, o sea, yo tenía fe de que ganaran, yo dije, ay, pues vamos a aventar un marcador 1-0, ¿no? Que por cierto, Capi no se ha pagado la apuesta de la pasada.
2: Lo tiene que pagar, que por cierto, qué exactitud yo. 1-0 el segundo partido, así quedó.
1: ¿Qué exactitud? No, te la dije yo.
2: No es cierto.
1: ¿Qué será? 1-0. Y tú me dijiste, pues bueno, 1-0. Vamos a dejarla así. Pero yo solita esta vez me enché la soga al cuello porque yo dije en mis redes sociales que si ganaba México iba a poner la foto del muchachón que me gusta.
2: ¡Ay!
1: Fíjate tú, me eché la soga. Pero mi error, porque no confié en la selección mexicana. Mi error.
2: Va a estar difícil elegir entre tanta foto. ¿Cuál foto vas a subir? Mentira, bebé. Diez, cinco.
1: Ah, bueno. Te voy a decir. Yo no sé dónde está el chiste, la verdad. Y dónde está la risa. Pero bueno, de mientras, vamos a seguirnos en redes sociales. Ahí todos vamos a estar juntitos de la mano, dijera mi Rizo. Y nos puede buscar en la fanpage de La Mejor 100.5 Veracruz. Así nos encuentra. Y también a través de WhatsApp en Camino, donde ya se pueda reportar, comentar todos sus males que le duele, si la ciática o qué onda, al 2292-65-105, mi Rizo. Porque tú lo dices, somos
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1: Aquí nomás, a través de la mejor 100.5, ya a las 10 de la mañana con 14 minutos. Y hoy, acompañada de mi hermoso y bello Rizo desde el Puerto de Alvarado, mi Rizo. ¿Cómo andan por allá?
2: Pues la verdad no sé, porque tengo como una semana acá.
1: Lluviecita, ¿en serio no te has regresado?
2: No me he regresado. Me vine desde el lunes, ando por acá en el puerto. Así que, si alguien me quiere adoptar acá en Veracruz, mándeme su ubicación y voy para allá.
1: Ay, no, pero agua porque come mucho, ¡Come mucho!
2: No, pero ya no, porque ya regresamos otra vez a comer sano, porque no estamos yendo al gym y no.
1: No, también no. Ahorita, bebé, pero te ves muy bien.
2: Gracias,
1: te ves,
2: bebé.
1: Muy bien, te ves marcado, te ves de...
2: Sí, marcado de la almohada.
1: Se te marca bien bonito donde te llega el short ahí arriba del ombligo también, bien bonito.
2: Oye, abajito del ombligo.
1: Es correcto. Llegó, ahora sí, mi Rizo, uno de los momentos favoritos del programa, porque... Aquí no solamente venimos a platicar, a reírnos.
2: ¿Ah, no?
1: No, sí, también por la buena música, pero también venimos a echarle la mano. A echarle la mano.
2: ¿A quién?
1: Pues a toda la gente.
2: Ah, sí es verdad.
1: Me te digo que andas dormido.
2: Ando dormido.
1: Es que a veces, sí o no, mi Rizo, y toda la gente va a decir, sí es cierto, porque muchas veces necesitamos... de una segunda opinión.
2: Así es.
1: Necesitamos de ese consejo de un desconocido, porque nunca te va a dar igual el consejo tu amigo, por ejemplo. Si no hay, pregúntale a la bala. Nunca bala. Te va a dar la familia, incluso a una persona que no te conoce, porque la perspectiva es totalmente diferente.
2: Totalmente.
1: Y qué chido cuando alguien no te conoce te dice, mira, te las pintan las cosas así tal cual, porque no le da pena nada.
2: Así es.
1: No lo va a hablar con filtros, más bien sin filtros te va a decir las cosas. Entonces, ahorita todo lo que usted le esté acongojando, le esté pesando, le esté molestando, lo trae el gañote atorado. Saque lo que se convierte en cáncer, decía una amiga.
2: Sáquelo. Sáquelo que el pecho no es bodega.
1: Así es, se lo cuenta el Rizo en el Rizo
2: Viendo.
1: Así que prepárense porque vamos a leer sus mensajitos, mi Rizo.
2: Así es.
1: ¿En dónde?
2: Vamos a leer sus mensajitos al WhatsApp.
1: Ajá.
2: Que nos lleguen al WhatsApp en cabina, Marlene. Ajá. ¿Qué es el número?
1: 2292-65-105. Ahí está, para que nos deje sus historias, sus relatos. ¿Qué le está pesando? ¿Qué le está doliendo, mi Rizo?
2: Ya estoy pensando en hacer una musiquita de intro para los resolviendo. Así como. Y no sé, que salgamos tú y yo con una carta o algo. No sé, lo estoy pensando.
1: ¿Estás pensándolo?
2: Sí. Hacer como un intro.
1: Ok, perfecto. Me late. Si no hay que cagárselo ahí a producción, vamos a pedirlo, ¿cómo no? Y entonces, a ver, ¿cómo sería una sección cantada? Con el Rizo así de...
2: Con el Rizo.
1: Del disolviendo.
2: Eso no sé.
1: A ver, pídeselo a la aplicación esta.
2: Porque fíjate que, no sé, como que el Rizolviendo lo trato de hacer entre chistoso y serio, entonces no sabría cómo hacer la canción. Sería como, no sé.
1: ¿Entonces la pedimos?
2: Llegó la sección más esperada del momento. Marlene, la Pantera y el Rizo bien contento te esperan para hacer un Rizolviendo. ¡Oye!
1: ¡Míralo!
2: Listo, alguien que grabó eso, mándemelo, que se lo voy a mandar ahorita al producer. Y eso se va, porque ya se me olvidó.
1: Ahorita vamos a pedir al ingeniero, le vamos a decir, mándeme el testigo, por favor. Vámonos, pues. Así que aquí esperamos sus mensajitos, 2292-5105. Ahorita regresamos, porque traemos chisme, traemos buena actitud, sobre todo, que es lo que siempre andamos
2: nunca
1: cargando a través
2: no
1: de la
2: falla.
1: Frecuencia. Así es. Regresamos, porque tú lo dices, somos
2: la mejor.
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1: Mucha buena música, mucha buena música, mucho baile también y complacencias que en un ratito más, por supuesto, les vamos a estar ahí poniendo a través del WhatsApp 2292-65105. Rizo, a ver, ahí te va, prepara lápiz.
2: Lápiz y papel.
1: Ahí está el papel, te voy a pasar el papel. No, estos no, mi amor, estos. Estos, ahí está.
2: Es que la gente no sabe, pero yo me pongo.
1: Sí, no.
2: Yo entro en papel,
1: listo. Él entra en su papel de psicólogo. Ahí te va.
2: Dímelo.
1: Mira, el primer resolviendo dice: llevo 2 años viviendo con mi pareja. Ajá. Y su mamá tiene llave de nuestra casa. ¿Eh? ¿Por qué te ríes?
2: No.
1: Entra cuando quiere. Acomoda las cosas a su gusto y hasta revisa el refrigerador. Mi novio dice que exagero porque es su mamá, pero yo ya me siento incómoda en mi propia casa. ¿Estoy mal por pedir que regrese mi privacidad? Es la pregunta que te hace. Y si de verdad está actuando exageradamente, yo sé que muchas personas allá afuera
2: se han de sentir identificadas.
1: A identificar, mi Rizo. Échale de tu ronco pecho, quiero saber los inciso A, B y C.
2: Este tema de las suegras en las relaciones es muy común. Uh-huh. Es muy común, ¿no? Tanto de un lado como del otro. Pero algo que deben de saber, que a mí se me quedó mucho esa frase. Fíjate.
1: A ver.
2: Que dice: tú para ser esposo tienes que dejar de ser hijo.
1: A ver, no, repítelo otra vez porque te estoy grabando.
2: ¿Me vas a grabar?
1: Te voy a grabar.
2: Perfecto.
1: Repítelo otra vez.
2: O sea, tú para ser esposo tienes que dejar de ser hijo. No significa que tengas que olvidarte de tu mamá, pero tú estás iniciando una nueva etapa en tu vida. Entonces tienes que priorizar la etapa de tu pareja.
1: Uh-huh.
2: ¿Sí? Entonces, ¿a qué va? También mamá tiene que ser consciente de esto, obviamente, porque muchos varones, pues tenemos mamitis. Digo, tenemos.
1: ¿Tenemos?
2: Porque, bueno, teníamos mamitis.
1: Esto lo voy a subir a redes sociales para que la gente
2: comente también. Pero es que yo no tengo pareja. O sea, si yo llegara a tener pareja, claro que tuviera que hacer este proceso, ¿no?
1: Okay.
2: Porque es muy importante darte tu tiempo con tu pareja, hacer su espacio y sobre todo que las personas externas a ustedes en ese momento, como tu mamá, su mamá, pues entiendan que tienen que tener este momento de privacidad para crearlo juntos. Ahora, porque si a esas vamos, pues también dale una llave de la casa a tu mamá y que vayan las mamás ahí con todos y que se arme la machaca.
1: Ese podría ser una opción, claro, ¿verdad? Por supuesto.
2: Entonces, tú dale la llave de la casa a tu mamá y que tu mamá también vaya ahí a tu casa para que ya estén todos bien unidos como hermanos miembros de la iglesia, ¿no? Esa puede ser una, ¿no? Y la otra, pues sí, hablar con tu pareja, porque no estás exagerando. Claro que cada quien tiene su privacidad. Y al momento de que todo esto sale de control, hasta te sientes extraño en tu casa. Empiezas a decir, abres el refri y ves un yogur que no es tuyo. Y tú, caray, yo no como eso. O si la mamá es de las que llega y cocina y se mete al cuarto y te acomoda y te desacomoda, pues ¿cómo no?
1: Sí.
2: Tiene que haber cordura en ambas partes, tanto en la de la mamá, en este caso, de darle su espacio y su privacidad, como de ustedes en tener esta comunicación y decirle, a ver, ¿qué onda con tu mamá? ¿Sí? ¿Qué onda con tu mamá que ya se puso mis zapatos? ¿No? Así que hay que tener cuidadito ahí y pues hablarlo, hablarlo.
1: Y es que esto, por ejemplo, a mí, ahí sí te voy a decir una cosa.
2: Dime una y las que tú quieras, Pantera.
1: O sea, a mí me encanta, por ejemplo, llegar a mi casa y yo saber dónde dejé las cosas. O sea, Total. Que a mí me las quite así, hasta con Carmen Reyes, peleo. De que es que yo lo dejé aquí, ahora que se meta, pues, mi suegra, con relación, todo el respeto del mundo. O sea, yo puedo creer mucho a mi suegra, o no sé, a la familia de él, pero pues yo me junté con el hijo, señora. Claro. O sea, yo no quiero que usted esté ahí metida también, o sea, porque para eso fuimos a buscar esta privacidad, ¿no?
2: Sí.
1: Porque quiero tener las cosas a mi gusto y disfrutar a su hijo a gusto. ¡Ah, cómo era! ¡Ah, cómo era!
2: Con la puerta cerrada.
1: Pero de
2: verdad que sí, porque muchas veces estás en tu familia, hasta con tu familia te pasa, de que necesitas este espacio, esta privacidad de tu familia. Uh-huh. Ahora tú te vas a hacer lo tuyo con otra persona y que pase lo mismo. ¡A la qué frustrante!
1: ¡Qué muina me da!
2: ¡Qué coraje!
1: Acabo de tener un déjà vu. Ya me voy de aquí.

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1: ¡Hey! 10 de la mañana con 40 minutos, mi Rizo. Ya llegó mi otro. Marlene. Ya llegó ver, otro Rizo. Dice por acá, espérame, dice: perfecto. Buenos días, saludos a la carpintería de la colonia Cándido Aguilar. Para los maestros Miguel, Valentín y ¿qué? Caquildo también. Sí lo dije bien, ¿verdad? O Sacildo, ¿cómo no? Ya no sé, Caquildo. Ah, ese, y para ese, Memo.
2: Ese nombre es así como de los que cuando nacían acá y fíjate en el almanaque, ¿qué es? Ese.
1: Acho. Y también para Memo, maestros carpinteros de parte de Oliverio, dice, por favor, ¿me pueden poner la canción de los Tigres del Norte, el carro rojo, por favor, gracias, Pantera? Esa del carro rojo no se puede.
2: ¿No se puede? ¿Por qué?
1: Yo creo que no se puede, ¿eh?
2: Bueno, pero mira, porque ya. Aquí no vamos a dejar a la gente así con ese no. Yo te voy a cantar la de, mira, ese teléfono parece carpintero, porque hace ring, porque hace ring. Ese teléfono parece. ¡No, no, no, lo quiero! Porque hace ring. Porque hace ring. Eso.
1: ¿Ves que dijiste carpintero? Te digo que andas chistosito, andas hoy, ¿verdad? Te digo que hoy pues comiste algo, no sé, don Chistín hoy.
2: Fíjate
1: tú.
2: Que yo he querido aprender un oficio, no sé ni martillar, Marlene.
1: Fíjate.
2: Ese sería un buen oficio, aprender cómo hacer algo, claro, con madera. Claro. Y estar martilla y martilla todo el día. Ay, qué bonito.
1: Dice Posdata, todos los días por las mañanas te escuchamos. Eres un ¿qué? Un platito, dice, con cucharita. Y postre también, que no entendí yo ya eso, ¿eh? Yo la verdad esos emojis no los entiendo. Gracias porque nos alegras el día, muchas gracias. Eres, dice que soy uno no sé qué. A ver, ¿tú qué entiendes ahí?
2: A ver,
1: con ese emoji ahí.
2: El monitor.
1: A ver, ¿qué entiendes ahí con ese trastecito al final? Porque yo no entendí. Soy un caldo o con una, postre.
2: Es como una sopa, ¿no? Como algo de comer. Eres como... Eres como la comidilla y el postre también. Eres como el plato fuerte y el postre.
1: Oye, sí es cierto.
2: ¿Qué harías si no me tuvieras aquí en cabina? Bueno, hubiera pensado que eres un cereal, porque es lo que pensás.
1: Eso pensé. Dice, buenos días, Pantera, saludos. ¿Me puedes poner la canción de los Tigres del Norte? La de golpes en el corazón. Va que va, no, ahorita.
2: Esa no, eso no, porque los golpes en el corazón son malos. Golpe en el corazón, luego se te acalambra el brazo y...
1: Mira, mejor te voy a contar.
2: ¡Te desapareciste!
1: Dice por acá, a ver, ahí te va.
2: Otro resolviendo. Déjame agarro la pluma y mi lápiz.
1: La pluma y el lápiz. Ahí te va, mira, ahí dice.
2: La pluma y el lápiz.
1: Y yo te seguí. ¿Y yo qué te seguí, Rizo? La pluma y el papel.
2: El papel y el
1: mi
2: lápiz.
1: Mi novio sigue hablando todos los días con su ex. Ay, ay, ay, ya.
2: Ya no sigas. Corta eso, mija, date cuenta. Mija o mijo, date cuenta. No tengo ya más que decirte.
1: Dice, ¿sí?, que son grandes amigos y que, ay, no pasa, hija, nada. Pero se mandan mensajes desde que amanece hasta que se van a dormir. Yo no quiero parecer tóxica, pero tampoco me siento cómoda. O sea, a ver, Rizo. A ver.
2: Dame la dirección de esa persona. Dile que dónde vive ahorita. Voy a dar unas cachetadas.
1: Es que, ¿sabes qué? O sea, yo muchas veces, y te lo voy a decir,
2: dímelo,
1: me he llevado mejor después del truene.
2: Ok, hay personas, se entiende.
1: Hay personas que terminan y se van odiándose, Dios mío, se van echándose y que esto y que el otro.
2: ¿Conoces a mis papás?
1: Ah, sí, claro, le vamos a saludar. ¿Cómo se llama el señor?
2: A mi padre, a Julio.
1: No, Julio ya está alvarado, que has escuchado. No sea rencoroso. ¿Tu mamá cómo se llama?
2: Angélica,
1: por favor, ya, se haga amigo. Miren la chulada de maíz prieta que tienen aquí.
2: Sí, con amor me hicieron, mira, eso no se duda.
1: Era lo que hicieron. ¿Cómo se van a odiar después de esta chulada tan loquita?
2: Yo creo que mi mamá se pone enojada y me ve y dice, ¿cómo me voy a enojar con ese hijo?
1: Exactamente.
2: Mira lo que salió.
1: Exactamente. O sea, imagínate tú. Entonces, sí, yo considero que sí puede haber una muy buena amistad.
2: Ok.
1: Pero no, o sea, si eso te está molestando, si eso te causa a ti ansiedad, enojo, dudas, todo, obviamente, se lo tienes que platicar a él, porque a nosotros digo, está chido, pero creo que al que se lo tienes que decir es a él. Porque yo sí considero que puede haber amistades chidas después del noviazgo. O sea,
2: sí.
1: Soy el claro ejemplo. Y no vuelvo, esa chancla que yo tiro no la vuelvo a levantar.
2: Porque la chancla que yo tiro no, o sea, la vuelvo a levantar.
1: Sin duda, sí. sin duda. Pero coméntaselo, porque ahora, que si tú se lo comentas y no le importa cómo te estés sintiendo con esa situación, entonces ya, mija. Amiga, date cuenta.
2: Amiga, avienta el teléfono. Amiga, no es cierto. Aquí no somos partícipes de la violencia.
1: No, jamás.
2: Mira, lo que pasa es que, como tú dices, mira, es que algo que a mí también me costó entender, me costó comprender, por eso no estoy dentro de una, es que las relaciones se trabajan y es un compromiso.
1: Uh-huh.
2: Y muchas veces tienes que dejar de ser un poco individualista.
1: Ajá.
2: Para pensar en dos. O sea,
1: sí.
2: Y sobre todo cuando hay que pagar la luz. Hay que pagarla los dos.
1: Sí, eso.
2: ¿No? Pero, por ejemplo, ya estamos haciendo algo los dos. Entonces, obviamente, si a la persona con la que yo elegí estar le molesta algo de una relación pasada que yo ya viví, ya pasé, ok, me di cuenta que a lo mejor el título nos daba roña. El título de decir, es que mi pareja nos hacía pelear y ahora como amigos, qué maravilla. Pero acuérdate que donde hubo fuego.
1: No,
2: sí.
1: Donde hubo fuego yo ya barrí bien, bebé. No, ya no hay nada.
2: Siempre te agarran así como de.
1: No. Es que también depende. Tú tienes que conocer a la pareja, a
2: sí,
1: la persona.
2: Sí,
1: o
2: duda,
1: sea,
2: pero para evitar tentaciones.
1: No.
2: Para evitar tentaciones.
1: No.
2: Y que la persona, pues, que tú eliges en ese momento, está en desagusto, pues, ¿para qué?
1: No, hubieras llevado
2: así una relación, hubieran trabajado.
1: No, porque yo sí soy, o sea, yo soy fiel creyente de que después de la, no congeniaron como pareja, pero sí como amigos.
2: Es como cuando tu expareja y tu mamá se lleva de piquete de ombligo con ella, tú ya te casaste y van a la boda, invita a tu ex.
1: Porque
2: tu mamá es amiguísimo.
1: Oye, yo soy amiguísima de la actual, o sea, imagínate, la quiero mucho. La quiero mucho.
2: No, y está bien.
1: Amiguísimas.
2: Mira, es que no todas las personas tenemos esta mente tan amplia.
1: Pues y tienen que tenerlo.
2: Haber, no, sí.
1: Puede tenerlo porque cuando
2: fuera lo más idóneo.
1: Si todos fuéramos a un open mind y si fuéramos más relajados, el mundo sería mejor.
2: ¡Hey!
1: Amigos de verdad.
2: ¿Ya vieron? Por favor, los bancos, si están escuchando esto, transfiéranos un poquito para que todo sea más bonito. ¿Qué importa si no tengo dinero en la cuenta?
1: Oye,
2: métale.
1: Vámonos con más música. Voy a mandar saludos por acá para mis amigos del Departamento de Ecología y algo de allí.
2: No. Yo cuando veo que nos escriben la banda de ecología, yo digo, ya hoy nació una ballena. Hoy en el mar hay una ballena nueva, hoy hay una
1: creció
2: palma
1: un árbol.
2: Nueva, creció un árbol.
1: Así
2: hoy
1: es.
2: El árbol está dando oxígeno a más personas y tapándole el sol a lo mejor a alguno que otro
1: para
2: carrito.
1: Mi cari querida, le mando un abrazo que por ahí anda en sintonía. Vámonos con más buena música, esto a cargo del Coyote, ya son las 10 de la mañana con 46 minutos, porque tú lo dices, somos
2: la mejor.

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0: estamos volviendo de vuelta, de la vuelta, aquí a la vuelta.
1: Oye, que hace rato me estaba contando Rizo que siempre, es que literal, andar con Rizo, como me lo decías la otra vez, es una historia nueva, ¿no? Siempre nos está pasando algo. Si nosotros tuviéramos unas cámaras.
0: Ya le dije.
1: Como
0: le
1: la
0: dije.
1: Casa de los Famosos, grabándonos 24/7. Íbamos a sacar mucha cosa. Íbamos
0: tenemos mucho tenemos vida de reality show, ¿eh? Tenemos vida de reality show.
1: No nos las creerían. ¿Qué te pasó hace rato ahora con el transporte público?
0: No, lo que pasa es que le digo a la Pantera que cada vez que yo me subo un taxi acá, porque pues yo para trasladarme ocupo un taxi. Ajá. Para empezar, a todo el que está, invito.
1: O sea, jamás se va a subir un camión. ¿Cómo se atreve?
0: No.
1: Jamás y nunca, güey. O sea,
0: no es eso, güey. Lo que pasa es que me bajo donde no es.
1: Siempre, güey.
0: 5 cuadras después.
1: ¿Saben que el niño, güey, papi, o sea, no sabe las direcciones, güey, ni dónde paran, ni dónde la ruta de los camiones, güey?
0: La verdad.
1: Dime que eres fresa. Decime que eres fresa, güey.
0: De hecho, había una aplicación de camiones. Nunca la entendí.
1: No, yo tampoco.
0: Nunca la entendí.
1: Oye, pero.
0: Entonces venía yo en el taxi.
1: Yo soy buena para andar en el metro, ¿eh? O sea, cosa rara. Aquí me pierdo y en México no.
0: No.
1: Soy buena, sí, soy
0: buena.
1: O sea,
0: sí eres buena para andar allá.
1: Sí, me encanta. Me encanta ver. Es que, ¿sabes qué?
0: Los colores.
1: No, yo creo que sí. Aparte, ¿sabes qué? Que jugué mucho el culebras y.
0: Serpientes y escaleras.
1: Serpientes y escaleras. ¿Cómo el culebras? Entonces le recuerdan a los
0: serpientes y culebras.
1: Sí, entonces digo, es por acá. Es un juego para mí. Bueno, continúa.
0: Oye, eso es muy padre, ¿no? ¿Me dice cómo uno aprende jugando?
1: Ya sé.
0: Pero bueno, entonces le contaba a Marlene que siempre me pasa algo en el taxi. Siempre. Ajá. O sea, hoy veníamos en el taxi para empezar. Y siempre que alguien me pregunta así como de que, pues ya sabes, a veces se hace uno la platicadita.
1: Ajá.
0: Del transcurso, ¿no?
1: Sí.
0: Ay, que tú de dónde eres, que no sé qué. Digo, porque yo creo que lo notan por mi acento o algo así. No,
1: pues. Ay, quién sabe. A ver, adivine. Ah, cubano, puertorriqueño.
0: Y ya digo, no, pues soy de Alvarado. Ah, poco. Yo estuve en Alvarado. La mayoría de las personas con las que yo me topo en los taxis o en cualquier situación así de que conozco. Si yo les digo que soy de Alvarado, yo tengo un familiar en Alvarado, yo fui en Alvarado, yo viví, tuve una novia, me empedé en Alvarado, cualquier cosa en Alvarado.
1: Hay una historia siempre.
0: Y yo le digo, no es posible. Le digo, Marlene, vamos a hacer historias de un taxi alvaradeño. Le digo, el Rizo, arriba, Rizo taxi Rizo, algo así.
1: ¿Y qué ya te vino contando?
0: No, pues no puedo contarlo aquí, porque pues me contó que tuvo una novia y unos shows por allá. Pero la cuestión es que siempre que yo me subo un taxi o algo, hay una historia relacionada con Alvarado. Siempre.
1: No, pues ahora me cuentas el chisme completo.
0: Ahorita te lo cuento porque pues me dijo que nos iba a estar escuchando y te va a mandar un mensaje. ¡Oye! ¿Qué pasó?
1: Hablando de mensaje, que tenemos otro 2292-6565. ¿Qué pasó?
2: Ana, yo de mis 5 parejas que he tenido, ninguna se quiere llevar, no sé por qué. Y mira, Marlene, si se lleva con la ex socia, de bárbaro. Dame ese tics para poder que se lleven mis exparejas.
0: A ver, Marlene.
1: Manito, es que hay que ser relajados, hay que ser livianitos, tener buena energía, buena actitud, alegre toda la vida y no ver al vecino ni a los demás como competencias ni con odio, vivir bonito, hay que entenderle a la vida, mi amor, solamente eso.
0: Mira, o sea, tiene una cara de congojo, de muina ahorita que.
1: Hay que entenderle a la vida. Yo como antes peleaba mucho, fíjate, con mis amigas en esta cuestión, porque luego se enojaban porque el novio no le respondía. Ajá. o ya pasaron 5 horas y no me responde el WhatsApp, ¿no?
0: sí,
1: yo déjalos, a ver, déjalo. ¿Qué es lo que pide un hombre cuando está en una relación?
0: Comida.
1: No, aparte.
0: Bebida.
1: No, aparte.
0: Aparte.
1: No, pero no. De cierta manera, no les gusta sentir que perdieron libertad, ¿no?
0: Ok.
1: O sea, porque, a ver, de engañarte, cualquiera te puede engañar, es más, te lo pueden presentar hasta como te presento a mi prima o a mi primo, ¿no? Y ya te están haciendo una jugada chueca.
0: Sí.
1: No, quien te quiere engañar lo va a hacer estando contigo o en otro lugar, escondiéndose, eso es lo de menos. Pero siempre he dicho que la mejor manera de tener a alguien contigo, de enamorarla, de hacer que tenga esa exclusividad.

0: exclusividad es dándole lo que los demás no le dan. Okay. Hacerlo sentir en casa, que tú le hagas sentir que tú eres casa. ¿Cómo lo vas a hacer sentir de esa manera? Dándole esa libertad, dándole esa confianza. Que sepa que eso que tiene contigo no lo va a tener en otro lugar. Y son cosas que no se compran, mi Rizo, ¿eh?
1: Eso, o sea, sí es cierto. Eso sí es cierto.
0: Ay, no, es que con esta muchacha aquí no me la hacen de todos, ¿no? Aquí no pasa. Ella es bien alivianada.
1: Y ya ponen en una balanza. Ella, pero te voy a decir una cosa.
0: Ella es mi compa.
1: Yo claro que secundo, porque la Pantera y yo tenemos la mente ligerita.
0: ¿En sí, qué muy digo ligera. Eso? Muy o sea, ligera. O sea,
1: a lo que voy es que pensamos muy similar en sí. Esa parte. Yo siempre he pensado que lo que eres atraes.
0: Ajá, exacto.
1: Lo que eres atraes, muchas veces dicen, es que no me va bien en el amor, es que no tengo suerte, mijo. Pues replantéate tu vida, replantéate tus decisiones, porque el tenis viene en par. Exacto. La chancla viene en par. Luego dicen, es que son muy diferentes. Mentira.
0: No.
1: Tu pareja eres tú mismo en el reflejo. Entonces, si a ti te va mal, si a ti te engañan, si luego dices, es que yo no lo haría. ¿Sí? Es que yo no. Y no, lo haces.
0: Lo también. Haces.
1: Claro lo que haces. Lo haces. O lo piensas. Y exacto. El poder de la atracción es muy fuerte. Entonces, la vida te da lecciones de diferentes maneras, banda. Y yo, pues a veces también el amor es cuestión de encontrar a la persona, de que llegue a ti la persona adecuada para ti. La persona adecuada para ti, conforme a lo que tú has construido en tu persona.
0: Exacto. ¿Sí? Y retomando lo que te digo, venía este pleito, porque luego me decían mis amigos, ¿no? O sea, comparándolos con otras mujeres, con mujeres que con las que me rodeo, me decían, oye, pero es que tú, es como si yo anduviera con otro batillo, ya sabes, con mi compa, con mi cuate, dice, porque mira, ellas están ahí haciendo la de tú, si tú andas aquí, mira, liberada, ¿qué onda? ¿Qué onda? Y yo les decía, no sé si a lo mejor me ha ayudado como mucho el medio, que siempre andamos conociendo gente y todo.
1: Ok.
0: Pero a mí no me gusta, punto número uno, yo no cuido a nadie, o sea,
1: no tienes espíritu de madre.
0: No, yo no vengo ni a cuidar ni a salvar a nadie.
1: Sálvame del olvido.
0: Okay. No voy a estarte revisando, no voy a invadir tu privacidad porque apurado y tengo pa' mí. O sea, imagínate tú apurado y te dan la vida pa' dormir, mi piso. ¿Tú crees?
1: Yo no tengo, algunas tienen tiempo para estar revisando teléfonos, hacer la de todo. Yo quiero tiempo para dormir.
0: No, yo quiero, oye, ¿dónde ando? Que no sé, que estoy, relájate, no te he contestado porque estoy en el quinto sueño. Y él pensó en lo que yo. Exactamente, o sea. No hay tiempo de este lado para caer como en estos pensamientos tóxicos, por así decirlo. Entonces, mientras tú te mantengas ocupado, o sea, ¿sabes cuál es? Yo creo que la palabra clave aquí en todo esto.
1: ¿Cuál?
0: Mientras te ames tanto. Mientras te ames.
1: Abrázame muy fuerte,
0: amor, mátame hacia tu lado. Mientras te ames eso. Tanto, ya no te importa.
1: Lo que pasa es que el que se ama no necesita.
0: No, exacto.
1: El que
0: exacto.
1: Se ama no necesita, entonces.
0: Ay, no, andamos muy filosos. Mira.
1: Hoy no ando dejando que me cuerneen.
0: Esto que nos pidieron a través de WhatsApp y cabina 2292-65. Aquí nomás.
1: Aquí nomás.

0: 5.5, le saluda a su amigo el Capi y ya ando en las calles. Como siempre y como todos los días, ya andamos en las calles. 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
1: Dale, pantera, todo.
2: 11 de la mañana con 26 minutos, ya regresamos. Y bueno, gracias por seguir ahí en sintonía a través de también de el WhatsApp en cabina, mi Rizo, 2292-6555.
1: Sí, sí se lo sabe.
2: Te voy a poner planas, sí, te voy a poner planas, vas a ver. Mando un saludo para acá y saludos en cabina a los que verán a los Estados Unidos. No a darnos clase de bolsa de valores, ni a hacer películas de Hollywood, ni de hockey, ni de fútbol americano, ni de cómo hacer guerras, etcétera, etcétera. Nos darán clases de cómo se juega fucho contra Turquía, según ellos. Y se creo que van a ganar, según yo, en los volcanes, en el Coyol, pasen la chévere, anda solo en su, yo creo que anda, quién sabe, anda en su fiesta, y feliz jueves, pues, futbolístico.
1: Pues feliz Halloween para ti, no sé en qué año andes, pero feliz Navidad también.
2: Feliz Navidad, pero Día del Amor y la Amistad.
1: Feliz Día de San Valentín.
2: Dice por acá, hola, buen día, Panterita, ¿me puedes poner la canción de Y si se quiere ir? Pues que le vaya bien. De Luis Ángel el Flaco, saludos del Roberto. Ahora queremos ver la foto que prometiste, México 3-0. ¿Quién es este? ¿Quién es este?
1: Ay, a mí me da vida esa publicación.
2: Ay, no. Roberto, ya ubiqué a Roberto. Ay, Roberto, síguele metiendo más. Síguele metiendo más leña a todo esto, por favor, te calmas.
1: Marlene, ¿qué vas a hacer?
2: Sí.
1: ¿Qué vas a hacer? ¿Le vas a decir a todo Veracruz quién anda moviéndote el tapetón?
2: ¿Quién me anda? Muéveme el pollo.
1: Por favor, muéveme el pollo. Y sacúselo, por favor.
2: Ahorita lo va a pensar, te voy a buscar en la foto a ver qué foto se ve mejor el muchachón y Rizo. ¡Ay! No, es que yo y mi bocota, como siempre. Y todo por no confiar.
1: Por no confiar en la selección, porque México va a ganar el mundial, señores y señores. Fíjate lo que te digo.
2: Ya lo sé, oigan, ya lo sé. Pero bueno, no anden apostando cosas que por favor los puedan comprometer, porque México nos puede dar la sorpresa. Hace rato estábamos comentando, platicando, ¿hasta dónde crees que llegue
1: México?
2: Que llegue México en este mundial.
1: Le digo, pues yo creo que llega pasando México es
2: Siempre nos quedamos en cuartos, ¿no?
1: Ajá. En cuartos de final.
2: O sea, pero el que viene es ahorita, ese sería el quinto.
1: No. Apenas es su tercer partido. Sí. Ajá. Ahorita van a pasar a octavos. Mira, yo no soy el más experto.
2: No, ni yo.
1: Pero he escuchado. Ni yo. He escuchado a la gente que tiene ese deseo desde hace miles de años porque México llegue más allá del quinto partido. Y México va a entrar en su cuarto partido. Okay. Vienen los octavos ahorita. Uh-huh. Y después van a semifinales.
2: Es que yo pensé que ya era el cuarto partido, pero no,
1: ahorita están como en eliminatorias, okay, sí, ¿no? En el grupo principal que les tocó, ¿no? Van a pasar a octavos, después a semifinales, uh-huh. Y pues ahí México siempre se queda
2: nos quedamos en los octavos.
1: En los octavos. Primero
2: es el quinto
1: partido,
2: juego.
1: El quinto juego, exactamente.
2: Ay, Diosito.
1: Y ahorita yo he escuchado de la gente que sabe que le está apostando.
2: Espérate, ya te están corrigiendo aquí, ¿eh? Te están corrigiendo aquí.
1: Eso me pasa a mí por andarme metiendo en temas que yo no sé. Che, GPT.
3: Buen día, Zapototchico y Cabra Loca.
2: Ay, no.
3: Zanahoria Loca o Salvaje.
2: Ah, no, ese fue hace ratito.
3: Por la dos.
2: No son 16 avos. Ah, eso fue hace rato. Ay, no sé, yo
1: dijo,
2: no.
1: ¿Pero quién dijo 16 avos?
2: Aquí me lo pusieron, no sé.
1: No, dijimos octavos.
2: Ajá.
1: Sí, pero, o sea, tampoco estoy tan mal, o sea, no soy el más experto, lo recalco otra vez.
2: Yo menos.
1: Porque no queremos funa menos mexicana.
2: Dice.
1: Pero la verdad, ahí va México, y hay gente que la que sabe le está apostando hasta las semifinales.
2: ¿Será que sí? Y aparte, pues, si llega a semifinales, sería la primera vez en la historia, ¿verdad? De la selección.
1: Después de mucho tiempo.
2: Ay, ¿será que sí?
1: No sé si tú sepas, pero creo que México ganó el mundial en el 85.
2: No, mijo, qué árbol te rimas.
1: No, pues, si alguien sabe en qué año ganó México el mundial, el su último mundial,
2: ayúdenos, por favor, porque pues el Aldrich es el bueno, es el que sabe.
1: ¡Saludos al Aldrich!
2: Ahorita le voy a hablar, porque te la vamos a hablar, así vamos a hacerle ahí un contacto.
1: Hay que nos mande una foto.
2: Mira, primero son 16 avos, dice, y luego son octavos.
1: Ajá, o sea, Pero los 16, o sea, van las eliminatorias.
2: A ver, ¿qué?
1: Después 16avos y octavos.
2: Que nos diga, que nos diga Abel también.
1: Abel, ahorita, ¿México en qué está? Está en en eliminatorias. No sé, este es como nosotros, nada más va por la botana.
2: Dice que nomás toma. Sonó. Lo peor. Dice, buenos días, saludos a la selección. Va a llegar hasta cuartos o semifinales. Genera mucho dinero para todos también. Dice, bueno, vamos a hacer la apuesta ahora sí. ¿Cuánto?
1: Pues mira, ahorita que dijiste apuesta, ¿quién nos debe? ¿Quién nos debe
2: el
1: una
2: Capi,
1: cena?
2: El Capi.
1: El Capi.
2: Oye, Capi, no seas de, aunque sea unas tortitas, unos taquitos de pibil o algo, que se diga algo, mijo, no
1: sí,
2: sé.
1: Sí. Porque oye, porque se quedó muy retirado.
2: ¿Qué fundamento es? Ah, pero aquí estaba bien valientito diciendo, sí, que no sé, sí. No hay bronca. Órale, va. Yo se los invito.
1: De él, y los va a invitar aquí nomás.

0: amigos de La Mejor 100.5, les sigue saludando a su amigo El Capi. 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
0: 11:37.

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1: Yeah. Y continuamos, amigos de la mejor 100.5. Continuamos porque allá andamos aquí en las calles y estamos escuchando por ahí a la Marlene, la Pantera y al Rizo, que por ahí dicen que sí, claro que sí, a ratito nos discutimos algo. No se preocupen, es que qué bárbaro. 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Aquí no más.
0: Yeah. 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
11: 11:52.

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1: Yeah. Las 12 ya del día con un minuto, mi Rizo. Continuamos a través de la frecuencia azul y por supuesto les pedimos a que nos sigan acompañando de aquí hasta la una de la tarde, que tenemos mucho todavía por platicar con ustedes. Gracias. Y también, bueno, que ya se reportan a través del WhatsApp, mi Rizo, que es...
2: ¡Ah, sí!

0: Ata. Y a las de la pantera también, obviamente.
1: No, a mí no, porque yo sí tengo técnica. ¡Ah!
0: ¿Cómo?
1: ¿Qué?
0: ¿Cómo?
1: Oye, mi Rizo, te mandaron otro resolviendo por acá. Te mandaron otro resolviendo que yo creo que andan como muy tomaditas de las manos estas historias de las mamis. Hablando de las mamitis. Hablando de las mamitis, sí. Yo creo que sí, más que dos se identificaron por ahí.
0: Pero mira, escucha, porque la gente me cree que no traigo hojas, mira.
1: Sí. Ahí está.
0: Aquí las traigo, ahí hoja está. Y mi pluma.
1: Y dijeras tú, agarra el lápiz y la pluma.
0: Agarro lápiz y pluma y listo.
1: Ahí te va, dice por acá. Hola, mi resolviendo.
0: Eso.
1: Ay, mi niña. Dice, tengo 28 años y llevo 2 años con mi novio. Todo iba perfecto hasta que descubrí que cada vez que discutíamos, él le manda las capturas de pantalla a su mamá para que ella le diga quién tiene la razón. O sea, la semana pasada la señora me mandó un audio de 4 minutos explicándome el por qué yo estaba equivocada. O sea, estoy exagerando. Ya somos 3 en la relación, dice de plano. Oye, así nos quedamos. Así,
0: mira, nos quedamos. Quedé así. 10 points.
1: ¿Qué?
0: A ver, eso.
1: Oye,
0: está...
1: a mí qué muina me daba para empezar. Digo, es tu sección, pero a mí qué muina.
0: No, adelante, es nuestra sección.
1: A mí qué muina me da cuando empiezan a meter a los papás. Digo, por muy chido que te lleves con la familia, mija, ¿pa' qué le mandan las? O sea, ¿pa' qué meten los problemas a la familia? Al rato se contentan y mira, quedaron.
0: La familia quedó payasa.
1: Quedaron.
0: Pero mira, te digo una cosa, a mí me da risa porque yo me imagino a este vato así como de, ¡amá! terminando de pelear así como, ¡ya te dije! ¡Entiendo! Y se va así como en su teléfono, ¡amá! Le mando un audio, ¡amá! Lupita se puso así, ¡amá! Dime que yo tengo la razón, mamá, por favor.
1: Hazme tú el favor.
0: Pues mira, mi primer consejo aquí es, pues, igual como la vez pasada, que
1: anótalo.
0: Hablen, por favor, con las mamás y le digan, ya, stop a las llamadas.
1: Stop.
0: Que le digan, ya, por favor, déjennos ser dos, ya corten el cordón, sálganse de abajo de la falda de mamá. La mamá también le debe decir, mi hijo, ya.
1: Ay, pero es que hay mamás que no, que les encanta estar remetidas.
0: Les encanta, no, hombre, va, le debe decir, hijo, ya eres hombrecito de casa, tú con tu esposa, resuelvan sus problemas, que bastante tengo yo con tu papá. Si ya no tiene papá, ando balanceando en viajar y todo, y tú vienes a estarme molestando, porque también los papás cuando terminan ya, que ya los hijos se van, se liberan también, hay algunos. Entonces, si la mamá le gusta estar de metiche, pues, oye, ¿sabes qué? Pásale el WhatsApp de la otra. Que le pase el WhatsApp de la otra mamá a esta, para que se junten y hablen.
1: Para que se den un tiro.
0: Que se vayan a un café.
1: Es que
0: y
1: se ya dicen sean amigas. Así dicen en mi rancho, o sea, literal, para que se den un tirito ahí platicando. Así se dice. Dice.
0: No, hombre.
1: Oye, anda dormido el Rizo, dice. Vamos a ir a las redes de la pantera solo para ver el chisme. ¡Ay, ya, señor! Siéntese. Que anote el número de WhatsApp, dice, saludos.
0: Me lo voy a tatuar aquí en la piel. Espero y no cambien de número, porque.
1: ¿Por qué qué?
0: Ahora prenderme el otro, tatuarme el otro.
1: Ay, no. Buenos días, dice, qué ironía, en lo personal, en la selección que no es espectacular jugando en comparación de otras y ganando, va a llegar hasta dónde. La Fafi, porque a mí no me van a multar, ¿verdad? Los acerque por lo económico. Muy buenos días y saludos por acá para la selección que va a llegar hasta cuartos o semifinales y va a generar pues el billuyo para todos.
0: La gente anda apostando alto, ¿eh?
1: Oye, sí.
0: Ilusionando.
1: Lo que no está chido son todos los desmanes y desfiguros que están haciendo en la Ciudad de México. O sea, que neta cierto. Que están destruyendo y que también a la salida, no sé si viste los videos que están, ¿cómo le hacen a los automóviles que van saliendo?
0: Bueno, oye, reporteros.
1: Compañeros reporteros también,
0: no,
1: que como me
0: lo.
1: No, ya
0: no,
1: ya no respeto, no, mi Rizo.
0: Y lo quieren luego justificando que la emoción de fútbol. No, mi hijo.
1: Oye, y hablando de fútbol, que hace rato nos escribió el Aldridge, que ya nos sacó de dudas.
0: El Aldridge es toda una institución.
1: Yo lo leí, pero lo entiendo y no, ¿sabes? Dice, a ver, léelo tú, mira, ahí está. Ese, claro, esa que Biblia sí. Que está ahí.
0: Fíjate,
1: ese.
0: Aldridge nos manda un audio de 3 minutos. Explicándonos por qué México debe ganar.
1: A
0: no,
1: ver,
0: no es cierto.
1: Dice.
0: Nos dice, ahorita están en fase de grupos, pero ajá, ya clasificaron como primer lugar. acabando todos los partidos

0: la fase de grupos. México va a jugar octavos de final. Si gana, pasa a cuartos. Si gana en cuartos, pasa a semi. Y si gana en semis, es la final. En cualquier fase que pierda, queda eliminado. O sea, que si ahorita en octavos pierde un partido, queda fuera de octavos.
1: Hasta aquí llegó.
0: Y si gana octavos y pasa a cuartos, si pierde algo en cuartos, va para afuera.
1: Ya me enredé. Ay, no. ¿Qué dijiste? Yo no sé nada.
0: Pues dije, aquí nomás.

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2: École, cuá, amigos, seguimos aquí en la mera esquina, en el Ruiz Cortines y Juan Pablo II. 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
19: 12:19.

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0: Las 12 ya de la tarde con 28 minutos. Oye, y yo diciéndole al Rizo, sí, no te preocupes, ve por el cafecito, ve por esto, porque según este teníamos tiempo, pero mira, nos agarra aquí la sorpresa. Y no ando solita porque nos viene a acompañar el buen Baruch. ¿Cómo andas, mi Baruch? Oye, ¿cómo aquí que andamos? Es el último día
1: ya
0: hoy.
1: Sé.
0: ¿Cómo?
1: Ya sé, los voy a extrañar mucho, chicos.
0: Seguramente ustedes vieron a Baruch en La Regaladora, anduvimos haciendo mucho contenido en redes sociales con él, y pues bueno, todo tiene su final. Nada dura para siempre. Él llegó aquí a MBS a realizar sus prácticas. No, fue las prácticas, ¿verdad? Entonces ya está llegando a su final. Ay, mi querido Baruchito. Sí. Ese es el problema cuando nos toca en esta parte de la escuela, ¿verdad? Llegar a hacer estos requerimientos que te pide, ¿no? La institución. Porque uno se encariña bastante, tanto yo creo que de ustedes como acá a nosotros y nosotros a ustedes también. Sí. ¿Qué es lo que sigue? ¿Dónde vas a andar?
1: Pues yo voy a andar en redes sociales. Ajá. Ah, ya, yo influencer,
0: muy bien,
1: ¿no?
0: Muy bien.
1: Sí, pues sí tengo planeadito ahí subir contenido ya, para que me sigan en mis redes sociales.
0: Oye, pero no te olvides de nosotros, por favor. Cada que escuche La Regaladora, que anda el Capi por ahí, ahí te la vas a acercar.
1: Ahí voy a caerles.
0: Claro, al muchachón. Sí. Pues, ¿qué te puedo decir? Que le eches muchas ganas a la escuela, porque si no, mira luego cómo acaba uno de locutor, ¿eh? Imagínate, no quieres eso, bebé. Tú tienes claro que estar atrás, no, en producción, hacer lo que deje el billuyo, mijo, el billuyo.
1: El billuyo, sí, pero no, sí, yo también los quiero mucho, yo también me encariñé mucho con ustedes, en mi casa, MBS.
0: Ay, no, nosotros contigo, y seguramente te va a ir súper, súper bien, porque eres un chamaco muy talentoso. Solamente llega temprano, porfa, al sí, trabajo, hombre. Donde toque, llega temprano, por favor. Dice por acá, un saludo a los arrastrados que nomás andan hablando. Ay, que se vengan a trabajar conmigo, dice saludos. Por acá ya llegó Rizo.
2: ¿Qué pasó aquí?
0: ¿Qué pasó? Estoy despidiendo a Baruch, que ya es su último día.
2: Baruch, sí. Con razón venía llegando temprano varios.
0: Sí. Ya, ya estaba, dice, valorando, ya, ya estaba valorando.
2: Ya, ya, ya.
3: Sí, es que no me quiero ir, mamá.
2: Amigo, fue un gusto haber estado contigo.
1: Yo también, un gustazo siempre con ustedes.
0: El placer, claro, que me hayas conocido, dice.
2: Es un placer que me hayas conocido, ya me tienes en redes sociales, ahí estamos pendientes.
0: Oye, por acá el Rizo nos siguen diciendo que somos unos ineptos para hablar del fútbol.
2: Somos unos analfabestias en el fucho.
0: Dice, sí, buenas tardes, fíjate, México no va a jugar octavos, dice, México va a jugar 16avos, sí. Sigue con eso. No, no.
2: Nosotros no nos importa. A nosotros no nos importa si va a jugar en un cuarto, no, pero... en un octavo de lugar o en unos tercios. No, en nos importa. Medio. A nosotros nos importa que va ganando y que cuando hay el partido ahí, cheve y botana. Así es, para lo que vamos la Pantera y yo.
0: Exactamente, porque yo no les digo la idioma de grito ¡gol! Y me encanta la euforia de la gente también, obviamente.
2: Sí, claro. Yo,
0: ¿verdad?,
2: lo he dicho y lo repito, no soy profesional en el fucho, siento la pasión ahorita porque parece mentira, pero es como que toda la gente como anda de verde y todo, sí, también te lo transmite, eso es,
0: claro,
2: muy bueno. Eso es muy bueno, ojalá también me hagan una transferencia, pero te digo yo, güey, eso es muy bonito y pues yo lo vivo con la intensidad del fútbol.
0: Mira, le mando un saludo a Drey también, que quiere andar de queda bien aquí diciendo, ¿qué onda, mi Pantera? Oye, te vengo escuchando aquí ahorita, en México está en fase de grupos, pasó a 16avos del final, y de ahí si gana pasa a octavos, y de ahí si gana pasa a cuarto, y de ahí si gana pasa a semi, y de ahí si gana pues a la final, y eso si gana. Saludos, por cierto, dice.
2: Mándenos su currículum. A ver si los contratamos aquí para la parte de deportes. Sí, gracias. Qué bárbaros, son una enciclopedia en el fútbol.
0: Mi muchachito.
2: A ver, mira, aquí me escribieron, a ver si es algo bueno.
0: A ver.
2: Oye, México ganó en el 86. ¡Otro! Porque yo dije 85. Bueno, cada diferencia tiene un año. De todas maneras, es cada cuatro. Sigue vigente. Sigue vigente.
0: Le va a dar algo, le va a dar el vaguido. Está enojadísimo.
2: La gente me está atacando mucho, Barullo. No,
0: está enojadísimo, Dios mío. Oigan, chamacos.
2: ¿Qué pasó?
1: ¿Qué pasó?
0: Nos vamos a despedir.
1: Ah, pero si acabo de llegar.
0: Estamos llegando a la recta final.
2: Acaba de llegar
0: final.
2: Al programa y aparte hoy su último.
0: Sí, no. Chamaco, ya nos vamos.
2: Voy. Si me agregas a tu WhatsApp.
0: No, por siempre.
2: No,
0: no me voy.
2: Y Baruch no va a decir adiós. Mientras no lo olvide, no se va.
1: ¿Esa cuál es la canción?
2: Ahorita te la paso.
0: Ahorita te la pasamos. Para que llores. Para que llores ahorita. Bueno, chamacos, al rato regreso. En punto de las 2 de la tarde, no me dejen sola.
2: No me dejes sola. Lo voy a pensar, Pantera.
0: Ay, no, qué feo.
2: A lo mejor me quedo porque no estuve con ustedes el martes padrotón, pero a lo mejor me quedo.
1: Ándale.
0: Pues qué, o sea, ya te voy a alimentar ahorita.
2: Ya tranquilo. Ya viene la papa.
0: Para que no te siga mareando el perfume de Baruch.
2: Gracias, es que Baruch se está despidiendo a lo grande. Y a mí me va a dejar en el piso.
0: Se bañó. Baruch, mi amor, mucho éxito. Seguramente te va a ir súper bien porque tienes todavía una vida profesional por delante muy, muy, muy larga. Y bueno, ya viste cómo está esto, ya lo viviste. Ya estuviste en los micrófonos. No te fuiste sin entrar a la cabina y estar al aire también, que eso. Y espero que siempre te acuerdes de eso. Espero que si siempre digas la Pantera me abrió sus micrófonos.
1: Claro que sí.
2: Que se ve en el testamento.
0: Así es. Ahí de la casa que está en la esquinita de ya sabes qué.
2: Oye, y el que más te va a extrañar, el Capi.
0: Sí, su hijo.
2: El Capi ahorita está llorando.
1: Se va a morir.
2: ¿Qué va a hacer el Capi sin el Baruch?
0: Ay, siempre dice mi hijo que no sé qué. Ay, ya se le va el chamacón. Pero bueno, así es la vida. Los niños crecen y pues hay que dejarlos volar, mi Capi. Así que no ande tristeando. Y mejor vamos a escuchar, aprovechando que ya el Capi también anda en las calles. ¿Hasta qué hora va a estar? Porque ya nos despedimos nosotros acá.
2: Así es.
0: Pero el Capi todavía sigue en la regaladora pendiente para que vayan ustedes por sus artículos coleccionables que traemos en las calles. Así que pendientes, descarguen la aplicación. Síganos en redes sociales, mi Rizo.
2: Que nos sigan en redes sociales, en la fanpage. ¿Cómo?
0: En tus redes.
2: En mis redes, banda. Voy a intentar cambiarlo, pero recuerden, es Rizieri Abimelech.
1: No, es que ese nombre.
2: Rizieri Abimelech.
0: Árabe.
2: Azaparas. Pero así es. O póngale Rizo y con suerte aparece.
0: Eso, mero. Nos escuchamos. Y ahí también en las redes sociales. Ahí te estás etiquetando, ya sea en Instagram, en Facebook, ahí está la etiqueta de Rizo para que vayan a ver los estados que compartimos estando
2: síganos
0: aquí en cabina
2: en redes sociales,
0: y nos vayan a seguir.
2: La mejor.
0: Así es.
2: Veracruz.
0: Bueno, nos vamos, mi querido Capi, ¿dónde andas? Al rato regresamos en punto de las 2 de la tarde y porque tú lo dices, niños, ¡somos!
2: ¡La mejor!
0: ¡Adiós!
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1: ¡Yeah! Y pues ya como todo inicio tiene su final, ya nos vamos de este punto, ya nos pasamos a retirar, amigos, pero más a rato saldremos y con muchos premios. Entonces vamos a recargar fuerzas, vamos a comer y a rato nos vemos. ¿En dónde? Todavía no sabemos. Entonces estén pendientes de la programación de La Mejor 100.5 y a rato les diré dónde ando para que le caigan y se lleven sus premios. Bueno, pero pues muchas gracias por el momento. Que tengan muy buen provecho y que tengan bonita tarde. 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
1: Pronostican lluvias para la región montañosa de Veracruz, prevalece el ambiente caluroso en zona costera. La alcaldesa María José Gamboa dispone que Fuerza Municipal de Tarea siga en alerta por el temporal lluvioso. Le tendremos el reporte de atenciones y afectaciones debido a las lluvias de los últimos días por parte de la Dirección de Protección Civil Municipal de Veracruz. Gobierno del Estado firma convenio para la compra de transformadores con Comisión Federal de Electricidad. Le regresan transformador a Escuela de Boca del Río, que Comisión Federal le había cambiado por uno de menor capacidad. Aumenta la cifra de muertos y heridos luego de los terremotos que sacudieron a Venezuela y Colombia. La presidenta Claudia Sheinbaum confirma el envío de ayuda militar a Venezuela luego de los sismos, con brigadas de rescate, perros entrenados y equipo especializado de emergencia. La selección mexicana gana 3-0 a Chequia, consigue ganar por primera vez sus primeros tres partidos y sin recibir gol. El próximo partido de México será el próximo martes 30 de junio. Todo esto y más en MBS Noticias Veracruz. ¿Qué tal? ¿Cómo le va? Les saludo con muchísimo gusto en esta calurosa tarde en la zona conurbada de Veracruz, Boca del Río. Por momentos se nubla. Mi querida Marlene Ramón, te saludo. Muy buena tarde. ¿Eh? Te escuchamos de repente. Marlene es de estas mujeres que hace las labores de locutora, operadora. Y cuando yo termino, ella continúa con la dinámica. Todo el equipo de MBS con los controles y todo, ¿no? Una cosa. Todo cumpliendo con la responsabilidad social de entretener y al mismo tiempo informar. Bueno, pues muy buenas tardes. La verdad es que se siente calorcito en la zona con

0: selección mexicana. Vamos a compartir pues un par de momentos de estos audios de lo que se vivió ayer por la noche. Silvio lindo. Y luego cuando anotaban, cada vez que anotaban gol, y escuchábamos en la tribuna el grito eufórico. Y bueno, pues ni un servidor le atinó al pronóstico. Yo dije que iban a quedar 2-1. Marlene, tú dijiste que iban a quedar 1-0. Qué bueno que quedaron 3-0. Digo, finalmente, sin embargo, bueno, pues superó las expectativas. Ya más adelante ampliaremos la información deportiva. Vamos de regreso a lo que tiene que ver con el tema de la información meteorológica. ¿Qué dice el pronóstico del tiempo? La información con nuestra compañera Elsie Salas.
1: Hola, ¿qué tal, Saúl y amigos de La Mejor 100.5? Les comparto el pronóstico del tiempo. Para las próximas horas, continuará la probabilidad de lluvias en buena parte del estado de Veracruz. Las lluvias más fuertes se esperan en las zonas montañosas del norte, centro y sur del estado, especialmente en las regiones cercanas a los ríos Cazones, Tecolutla, Nautla, Actopan, La Antigua, Jamapacotaxtla y en la parte alta del Papaloapan. En estas zonas, las lluvias podrían ser intensas por momentos. En el resto de Veracruz también habrá lluvias y lloviznas, principalmente durante la tarde y la noche, y en algunos casos podrían estar acompañadas de tormentas eléctricas. El viento será de ligero a moderado, con cambios en su dirección dependiendo de la región, sin representar condiciones de riesgo importantes. En cuanto a las temperaturas, seguirá el ambiente caluroso en las zonas de costa y de llanura, mientras que en las regiones montañosas se mantendrá un clima más templado durante el día y fresco a frío por la noche y al amanecer. Así que no olviden el paraguas si van a salir y manténganse atentos a los avisos de Protección Civil. Que tengan un excelente día.
0: Bien, pues ahí escuchamos parte del pronóstico del tiempo y se sigue trabajando por parte de los cuerpos de tarea, las direcciones de Protección Civil, tanto de Boca del Río y Veracruz. En el caso de Boca del Río, la alcaldesa María José Gamboa dio un informe sobre las afectaciones luego de las lluvias registradas el 23 y las primeras horas de ayer 24 de junio, en el que la precipitación acumuló 65.1 milímetros. La Dirección de Protección Civil Municipal llevó a cabo recorridos de supervisión y monitoreo de diversos puntos del municipio con la finalidad de identificar posibles riesgos para la población. Durante los recorridos efectuados en distintas colonias se detectaron anegamientos temporales en vialidades y zonas bajas ocasionados por el volumen de lluvia registrados. Entre los puntos, fraccionamiento Costa de Oro, Boulevard Ávila Camacho, Adolfo Ruiz Cortines, en la colonia Venustiano Carranza, en la avenida 20 y calles 25, 27 y 41, en la colonia Primero de Mayo Norte, en las calles Antonio M. Carlón y Lorenzo Barcelata, la colonia Primero de Mayo Sur sobre Ejército Mexicano, así como el fraccionamiento Las Vegas en Paseo de la Zamorana, Río Nilo y Dictamen. Como parte de las acciones preventivas, personal de limpia pública y mantenimiento urbano hizo recorridos de supervisión en las principales avenidas del municipio de Boca del Río para verificar el funcionamiento de toda la infraestructura pluvial y atender afectaciones. Bueno, pues ahí está parte del reporte de Boca del Río. Vamos al municipio de Veracruz y hacemos contacto vía telefónica con la ingeniera Guadalupe Tapia Hernández, quien es directora de Protección Civil Municipal. Les saludo con mucho gusto, muy buenas tardes.
2: Hola, ¿qué tal? Mucho gusto en saludarte, Saúl, y un saludo a ti, a tu amable auditorio.
0: Bien, pues platíquenos, ¿cómo estuvo el tema de las afectaciones, los llamados, los reportes, luego de estas lluvias registradas la noche del 23 y ayer por la mañana?
2: Afortunadamente en el municipio de Veracruz el día 24 no tuvimos afectaciones, sin embargo, en la lluvia del 23 de junio tuvimos algunos encharcamientos temporales en vialidades de distintos puntos del municipio, principalmente en las zonas que ya tenemos identificadas como de baja altitud, como es la avenida Cuauhtémoc, algunas colonias cercanas a lagunas interdunarias. Sin embargo, pues gracias a las labores de prevención realizadas, el operativo que encabezó nuestra presidenta municipal, la doctora Rosa María Hernández Espejo, de limpieza de canales y de pluviales con el área de obras públicas, también el área de limpia pública estuvo realizada.

0: realizando limpiezas de alcantarillados y enrejillados, y todo esto permitió que el retiro de basura fuera muy rápido y esto facilitó el desalojo del agua. Mantenemos un monitoreo permanente de canales, los cárcamos y sobre todo los puntos críticos para verificar los funcionamientos. Esto permitió que no tuviéramos personas lesionadas y que lo único que tuviéramos fueron 5 vehículos varados en diferentes puntos. Unos fueron en la colonia Primero de Mayo, ahí tuvimos 2 vehículos, en la colonia Hidalgo, un vehículo que no identificó el señalamiento por grupo más de un socavón que estaban reparando, y bueno, desafortunadamente cayó ahí, los otros, bueno, en la zona de Tejería y otro en la zona norte también tuvimos esta situación. Dentro de las acciones realizadas de manera preventiva por parte de Protección Civil y de las áreas operativas del municipio, pues son las atenciones y los monitoreos de los puntos susceptibles a inundación, la coordinación permanente con todas las áreas operativas y pues sobre todo el operativo que se maneja de 24 horas para dar atención en cualquier punto del municipio, la limpieza en infraestructura pluvial que es de manera constante y la difusión de las recomendaciones preventivas a la población. Esto es lo que nosotros mantenemos como operativo y todas estas acciones son supervisadas por nuestra presidenta municipal.
1: De acuerdo. Y bueno, en cuanto también a los incendios, creo que el tema de los incendios pues se calmó con las lluvias, pero pues han habido también reportes en cuanto a viviendas por cortocircuitos y algunos otros factores. ¿Cómo va ese tema?
0: Afortunadamente, como lo mencionas, ha disminuido el tema de incendios en casa habitación y sobre todo en pastizales. Lo que nosotros continuamos recomendando a la población pues es la revisión de su instalación eléctrica, sobre todo también ahorita los temas de fugas de gas se han detonado, bueno, seguimos recomendando el uso de la manguera metálica entre la sala, esto permite que sea una conexión segura, también pedir que las conexiones se realicen de manera adecuada sin aislantes y esto nos da a nosotros la garantía de que la conexión está de manera directa tanto a la estufa como al tanque de gas, ¿no?
1: Bien.
0: Seguimos insistiendo con los ciudadanos, ¿por qué? Porque es lo que más tenemos ahorita en casa habitación.
1: Correcto. No, pues muy buenas las recomendaciones, pudieran sonar reiterativas o repetitivas, pero vale la pena que pues las comparta con la ciudadanía porque efectivamente ahora que están, cuando no llueve y están altas temperaturas, pues aumenta el consumo de luz y de repente ya el multicontacto se está derritiendo y ahí le seguimos conectando más cosas y el ventilador no para, el aire acondicionado y en el tema también de el gas, cuidar nuestras instalaciones. Bien, ingeniero Guadalupe Tapia, ¿quieres agregar algo más?
0: Pues sí, en esta temporada de lluvias, pues solicitarle a los ciudadanos que eviten transitar por las calles donde normalmente ya sabemos que se cuenta con estos encharcamientos temporales y de ser así, de observarlos, pues que su vehículo lo orillen en un lugar seguro. El agua afortunadamente estaba descendiendo de una manera muy rápida gracias a toda esta limpieza. También le suplicamos no arrojar basura en la vía pública para prevenir el taponamiento de alcantarillas, mantenerse informado a través de los canales oficiales, tanto de la página de la Secretaría de Protección Civil como las fuentes oficiales de nuestro municipio, del Ayuntamiento de Veracruz y de Protección Civil, y cualquier situación de emergencia, reportarla a los números que tenemos 24 horas la atención, que es el 200-2276, 200-2275.
1: De acuerdo, pues ahí están los números, si gusta repetirlos, por favor.
0: Claro que sí, es el 200-2276, 200-2275, son teléfonos que se encuentran para la atención de emergencias las 24 horas.
1: Correcto, muy bien, pues le agradezco muchísimo el reporte y estaremos al pendiente, gracias también por las recomendaciones, excelente día.
0: Excelente día para todos, buena tarde.
1: Buena tarde. Bien, pues ahí está el reporte luego de las lluvias. Aquí dimos a conocer también el tema de los baches, algunos vehículos que cayeron, motocicletas, y que como ya escucharon, pues ahí ya sabemos cuáles son de repente las avenidas o las vialidades que se inundan. Y bueno, pues mantener limpio nuestro frente es una manera, una de tantas, en las que podemos ayudar al tema de que los tragantes pluviales pues funcione mejor el no sacar la basura, si sabemos que va a llover, y pues ya una vez que pasó el camión recolector, pues también tampoco. Y el tema de las instalaciones eléctricas. Vamos a ir a una breve pausa, no se vaya porque ahorita vamos a regresar con un tema que también nos importa, hablando de la luz, y es el de los transformadores. Ahorita regresamos.
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1: Continuamos con más información en MBS Noticias. Y recordará este caso en el que en una escuela de Boca del Río, padres de familia, el plantel, gastaron 78,300 pesos para adquirir un transformador para que ya no tuvieran problemas con los cortes de energía eléctrica en la escuela. Los niños de plano solo iban 2 horas de clase, de 8 a 10, o a veces no iban porque el calor era insoportable. Entonces la escuela, junto con padres de familia, se organizaron y gracias al apoyo del programa La Escuela Es Nuestra, es que consiguieron el recurso para comprar este transformador. Transformador que la propia escuela denuncia, se lo cambió Comisión Federal por uno de menor capacidad, que apenas si suministra energía para los focos de algunos salones. Hacemos contacto con la directora de la escuela primaria Luis Pasteur de Boca del Río, la directora Josefina Morales Páez. Maestra, le saludo con mucho gusto, gracias por tomarnos la llamada.
7: Sí. Buenas tardes.
1: Buenas tardes, adelante.
7: Bueno, soy la profesora Josefina Morales Páez, directora de la Escuela Primaria Luis Pasteur, ubicada aquí en la colonia Villarrica.
1: Hay muy buenas noticias. Me dice ya, que después de que se hizo la denuncia, ya están cambiando el transformador.
7: Ya terminaron de ponerlo.
1: Ahorita, en este momento.
7: Sí, en este momento.
1: Mire.
7: Mañana se van a hacer todos las pruebas para ver si ya quedó. Es el mismo que se llevaron. Están regresando el mismo. Y bueno, afortunadamente nos cumplieron después de tantos problemas, porque nuestro asombro fue que un sábado vienen, se llevan el transformador. Llegamos el lunes nosotros, no tenemos otra vez luz ni clima. Vamos a ver. Y nos ponen un transformador de 15 kilowatts cuando de nosotros era de 75.
1: Oiga, ¿y qué le dijeron los de Comisión Federal? ¿Por qué se lo llevaron? ¿Por qué no le avisaron?
7: Bueno, el comentario, la explicación fue que al estar afuera en el post, ellos asumieron que el transformador pues es donado, o son donados esos transformadores, y que podían hacer uso de él, y que además la escuela pues no necesitaba tanta potencia.
1: Ah, y eso lo designaron ellos. Ellos suponieron, lo decidieron y no le avisaron, ni fueron un sábado.
7: No, nada. Y ya le comenté yo al ingeniero, que nos atendió, pues que la escuela se ve pequeña, pero que tiene 500 alumnos, tanto por el turno de la mañana, 150, 150 por la tarde, y que tenemos 30 climas, que no era posible que me dijera que con 15 nos iba a alcanzar.
1: Oiga, entonces ahora hay que ponerle candado también al transformador, vamos a tener que poner una estructura de herrería, ¿no?
7: No sé qué vamos a hacer, porque porque de la noche a la

0: niño ya no tenemos transformador, tenemos uno pequeñito y el de nosotros se va grande o es grande.
1: Bueno, aquí los más afectados pues son los alumnos. Le quiero preguntar, cuando no tienen luz, ¿cómo le hacen para las clases?
0: Pues la toman afuera, en el patio. Los papás decidieron ese día, que el lunes principalmente, que hizo muchísimo calor, decidieron llevárselos porque empezaron con dolor de cabeza, que se sentían mal. Y como le comentaba yo también al ingeniero, es fin de ciclo, yo no tengo luz, la luz es variable. ¿Cómo vamos a poder imprimir boletas, dar certificados, terminar los exámenes de los alumnos? Tanto que se trabajó, que se buscó, se luchó para tenerlo, para que de la noche a la mañana no tenemos ya un transformador capaz de soportar la tensión eléctrica de la escuela.
1: Bueno, pues vaya problemática, insisto, los más perjudicados, además de los alumnos, por lo que menciona, pues es totalmente cierto, o sea, cierto, está a la vuelta de la esquina el ciclo escolar y todo el tema de la impresión, del registro, de las calificaciones, todo eso. Y bueno, pues ahora que ya se volvió a instalar, ¿cómo le hacemos para que no se lo vuelvan a llevar?
0: No sabría decirle, yo creo que después de el apoyo que tuvimos con todos los medios de comunicación, nuestras autoridades, la maestra de la tarde, la directora de la tarde, que también me anduvo acompañando, y el apoyo de los padres, de todo, se logró. Yo estaba muy preocupada porque cuando fueron, porque están cambiando el cableado, están componiendo y van las personas estas a checar, y me dicen, maestra, es que aunque se le cambien todas las pastillas, no tenemos la potencia, eso no sirve, tiene usted un transformador de 15, como para 6 climas, cuando aquí tenemos 30. Pero la verdad, bueno, muchísimas gracias a que sí tuvieron palabra los señores de comisión, el ingeniero que habló con nosotros, y ya fue colocado.
1: Bueno, pues me da gusto tener la primicia de que en este momento pues ya tienen el transformador. Supongo ya se están haciendo las pruebas para que funcionen todos los climas, y antes de que se vayan, pues dejes todo como estaba, ¿no?
0: Mañana van a venir unos ingenieros que estaban precisamente cambiando pastillas y todo para que todo esté ya bien, de hecho el trabajo titánico, y van a hacer las pruebas pertinentes.
1: Bien.
0: Yo creo que ya está bien todo, porque rápido fue el cambio.
1: Bueno, le agradezco mucho que nos reporte, que demos seguimiento a esto y que haya servido la denuncia pública que se hizo aquí y en todos los demás compañeros de medios de comunicación. Maestra Josefina Morales Páez, directora de la Escuela Luis Pasteur en Boca del Río. Gracias.
0: Gracias a usted.
1: Gracias, hasta luego. Bueno, pues ahí está. Y bueno, no es el único lugar donde hay problemas con el tema de la energía eléctrica. Aquí vamos a abordar el robo de cableado eléctrico. Y mire, para muestra, en Alvarado, desde que inició la administración de Alberto Cobos, ha tenido este problema que no es de ahorita, no es de su administración, es de muchísimos años y los propios ciudadanos lo denuncian. Hace unos meses hubo bloqueo en la zona del puente de Alvarado, pobladores reclaman la falta de luz, el corte de la luz que no llega y que es imposible siquiera dormir, los que más lo resienten, los niños, los adultos mayores. Y bueno, en un trabajo conjunto del alcalde con el superintendente de Comisión Federal, lograron, ¿no?, pues poner postes nuevos, cableado nuevo, pero ¿qué cree? Se acaban de robar 50 metros de cable de un tramo de 3 kilómetros del bulevar de la Riviera Veracruzana Antolizardo. De acuerdo con las autoridades locales, los delincuentes sustrajeron cable del calibre 10 de 50 postes de alumbrado. ¿Por qué nadie se dio cuenta? Oiga, en todos lados hay cámaras de videovigilancia. Los rondines de la policía, los propios vecinos, nadie vio nada. O sea, ¿no ves que se están llevando de 50 postes? Es increíble. El coordinador de alumbrado de la zona norte del Ayuntamiento de Alvarado, Omar Hernández Bravo, informó que los hechos fueron detectados apenas esta semana. Se presume que el ilícito lo hicieron el pasado fin de semana. Así como pues esto, el robo de luz, el robo del cable, dejó sin luz desde la salida de la congregación de Antonio Lizardo hasta donde está este conocido salón, que lo tengo que mencionar como referencia porque no pagaron publicidad, pero es la Hacienda Cielo Tizú. Ahí se reportó el hurto de estos 50 metros de cable de un transformador el martes, Y bueno, pues todavía no se sabe a dónde está, quiénes se lo llevaron, y que, pues, simple y sencillamente quedaron los daños en los registros de concreto y en las bases de las luminarias. Intentamos hoy tener comunicación con el alcalde Alberto Cobos, no tuvimos oportunidad. En cuanto sea posible, pues ya le estaremos dando a conocer qué pasó. Bueno, en otra información, hablando de luz, gobierno del estado dio a conocer que firmará convenio con Comisión Federal de Electricidad para instalar pues nuevos transformadores. Escuchemos lo que dijo la gobernadora en una entrevista.
2: Bueno, le pedí directamente con la directora dos temas. Muchas escuelas del estado, muchas, requieren transformador porque ha crecido la demanda de electricidad en todo México. Cuando crece la demanda, pues por supuesto la CFE, que hoy la presidenta Claudia Sheinbaum anunció, pues todo lo que se está haciendo para aumentar la generación de electricidad, pero requieren transformadores, porque ya no le da a la CFE. Y lo que estamos proponiéndole a la CFE para las escuelas de Veracruz, decimos, bueno, en las escuelas que se hace falta un transformador, apoyamos, vamos a comprar los transformadores. Entre el Estado, padres de familia, nosotros ponemos el transformador, pero queremos que la CFE nos dé el servicio de la instalación y la conexión gratis, porque ese es parte del servicio de la CFE. Y aquí en Veracruz están cobrando muy alto el costo para la conexión o para la instalación de los transformadores que están comprando padres de familia. La directora de la CFE me dijo, claro que sí, gobernadora, ya empezaron a trabajar. No sé si me escucha.
3: Sí, sí, le escucho. Adelante, gobernador. Okay. Le escucho muy bien.
2: Ya empezaron a trabajar en una propuesta de convenio, tanto el área del jurídico de mi oficina como el área del jurídico de la CFE. Empezamos para escuelas, también pues las tarifas de las escuelas. Es un programa, es un convenio para escuelas, educación de todo Veracruz. Sí. En toda la disposición, la CFE, con toda la disposición. Entonces, pues esta es una buena noticia también, que va de la mano con los apoyos a las escuelas. Y todos los apoyos a las escuelas son, también lo anuncié acá en Martínez de la Torre, escuelas que tengan o no tengan escrituras.
1: Bien, pues ahí lo que dijo la gobernadora de Veracruz, Rocío Nale, con el tema de la compra de transformadores para escuelas, sin importar, ya lo escuchó, si tienen o no escrituras, que esa es otra problemática, ¿eh? Desde el sexenio anterior veníamos escuchando que estaba este programa, ¿no?, de la escritura garante para todas las escuelas. Es un trámite que lo tienen que hacer los directores de las escuelas. ¿No es fácil? No. Lleva tiempo, sí, a veces llevan hasta un año. Pero una vez que se consiguen tener escrituras de una escuela, puedes acceder no solo a programas, sino a apoyos o incluso crédito, y también al seguro en caso de afectaciones. Importantísimo. Pero bueno, el tema de la luz, pues ya lo escuchamos, es vital, y como lo mencionaba también la directora de la escuela, Luis Pasteur, pues en qué momento en el que cierra el ciclo escolar, y es importantísimo pues tener la luz para las computadoras y poder terminar de llenar las actas, descargar las calificaciones, y bueno, todo en un efecto dominó. Déjeme decirle algo, Veracruz forma parte de los 20 estados con reportes de apagones, variaciones de voltaje e interrupciones del servicio eléctrico en los últimos días. No es nada nuevo, entre los estados en la lista está, además de Veracruz, Puebla, Hidalgo, Morelos, Querétaro, San Luis Potosí. Entidades del sureste y norte del país como Tabasco, Yucatán, Quintana Roo, Campeche, Chiapas, y hacia el norte Tamaulipas, Nuevo León, Coahuila, Chihuahua, Sonora y Baja California. Solo por mencionar algo. Mire, mañana le platico en una entrevista que tuvimos con el personal de Comisión Federal y nos daban a conocer ¿cuáles son los tres principales problemas por los que se va la luz? Además de los transformadores, está el robo de luz, está el crecimiento de la mancha urbana, que algunos desarrollos, algunas constructoras entregan su desarrollo y piden infraestructura para zona de tipo residencial, pero de repente empieza a aparecer el taller de herrería, el de soldadura, tienditas con 3-4 refrigeradores, ¿me entiende? Ya entonces no abastece porque lo que estaba destinado para un área de tipo residencial se vuelve comercial o incluso industrial. Ya lo estaremos desdoblando el tema mañana. Vamos a hacer una pausa y regresamos para ir con nuestro compañero Isaúl Zúñiga desde Jalapa con todo el reporte. Enseguida volvemos.
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1: Y Saúl Zúñiga, te saludamos desde la capital del estado. Adelante.
7: Bueno, pues uno de los técnicos certificados que promueven el sector agropecuario, Juan Carlos, estuvo con nosotros y dice que Veracruz tiene mucho, pero pues hay que ver la forma de allegarse a estos recursos, sobre todo recursos internacionales. Esto comentó.
8: Bueno, le pedí directamente con la directora dos temas. Muchas escuelas del estado, muchas, requieren transformador porque ha crecido la demanda de electricidad en todo México. Cuando crece la demanda, pues por supuesto la CFE, que hoy la presidenta Claudia Sheinbaum anunció pues todo lo que se está haciendo para aumentar la generación de electricidad, pero requieren transformadores porque ya no le da a la CFE. Y lo que estamos proponiéndole a la CFE para las escuelas de Veracruz, decimos, bueno, en las escuelas que se hace falta un transformador, apoyamos, vamos a comprar los transformadores. Entre el Estado, padres de familia, nosotros ponemos el transformador, pero queremos que la CFE nos dé el servicio de la instalación y la conexión gratis, porque ese es parte del servicio de la CFE. Y aquí en Veracruz están cobrando muy alto el costo para la conexión o para la instalación de los transformadores que están comprando padres de familia. La directora de la CFE me dijo, claro que sí, gobernadora, ya empezaron a trabajar. No sé si me escucha.
3: Sí, la escucho. Adelante, gobernadora. La escucho muy bien.
8: Ya empezaron a trabajar en una propuesta de convenio, tanto el área del jurídico de mi oficina.
1: Adelante, Saúl.
7: Bueno, te decía que Juan Carlos es un hombre que es del sector agropecuario, está certificado y pues está luchando por que el campo salga del marasmo en el que está. Esto comentó.
9: Hola, me llamo Juan Carlos Perea García, soy abogado y maestro en política y gestión pública y planificación de empresas y desarrollo regional.
10: ¿Cuántos hay certificados en el estado de Veracruz?
9: Para certificados para proyectos de intervención somos muy pocos. Realmente no tengo el número exacto, pero los que se consideran procuradores de fondos realmente son exitosos en la parte de la gestión.
10: ¿Qué se puede hacer para que produzcamos más?
9: Buscar hacer proyectos de intervenciones municipales o regionales con colaboración del gobierno del estado y federal para hacer contrapartidas.
10: Oye, ¿le hace falta valor agregado a los productos para poder ganar más dinero los productores?
9: Claro, todo eso, todo el valor agregado con el apoyo de las subsidios que hay en el gobierno federal o el gobierno del estado, se pueden lograr.
10: ¿Cómo consideras el gobierno de Erosionale?
9: Muy bueno, la verdad es un gobierno que si gestionamos, apoya.
10: ¿Qué le puedes decir a la gente?
9: Que se acerquen al gobierno, a las ventanillas.
7: Bueno, también el alcalde de Coatzacoalcos, Pedro Miguel Rosaldo, que seguido está visitando Jalapa, pues dice que ellos están buscando que Coatzacoalcos cambie, pero que cambie en poco tiempo. Esto fue lo que comentó.
11: Poder servir a mi gente. Y hasta hoy, hasta el día de hoy, por lo que siento y por lo que he percibido, ya tendrán que ir a consultarlo ustedes. La gente de Coatzacoalcos está contenta.
12: Oiga, hay un presupuesto estatal respecto a drenaje, ¿no? Dentro de del plan que está desarrollándose aquí en el gobierno.
11: Nosotros estamos trabajando de manera coordinada muy fuerte con el gobierno del estado. El gobierno del estado, tanto con CIOP como con CAEP, harán varios trabajos de saneamiento y de drenaje, no solamente rehabilitación en el mismo, sino rehabilitación en los cárcamos y en algunas plantas de tratamiento de aguas residuales.
12: Hay un presupuesto grande, ¿no?, que se va a estar utilizando para el municipio de Coatzacoalcos federal.
11: Pues más que grande o chico, el presupuesto ya se verá cuando se adjudiquen cuando se nombren los ganadores de las licitaciones. Acuérdense que en las licitaciones siempre sale un precio techo y el ajuste siempre es a la baja, entonces pues ya en la sumatoria de todos los resultados, pues ya veremos qué tan grande es. Lo que sí es que Coatzacoalcos debe de verse o debe de buscar la manera que en el mediano plazo, o sea, un municipio autosustentable en términos de ingresos, de tal manera que todo lo que nos llegue, tanto del gobierno estatal como del gobierno, el apoyo del gobierno estatal, pero lo que llegue de las participaciones federales, no sea entre comillas.
7: Bueno, pues también el día de hoy una joven madre casi a punto de llorar hizo ver que no es justo. Le quitaron a su bebé, no tenía ni un año, 11 meses, lo estaba amamantando. Y dice que fue un ordenamiento de un juez. Pide a la gobernadora que intervenga. Nos narra estos hechos.
13: ¿Cómo está actuando Secofam? ¿Cómo está actuando los juzgados? El juzgado segundo de lo familiar. Las acciones que está tomando este juez, Maximino. Maximino.
14: Contreras.
13: Ajá. Contreras. Contreras Rosales.
14: Es un juez que determinó que le diera.
13: Que le dieran a menor.
15: Y está pidiendo, perdón, que se le reintegre, que se le devuelva a su hija.
13: Que se devuelva a su hija, porque el juez en ningún momento tiró ningún oficio a Secu para saber de lo que estaba pasando, de la carpeta de investigación que estaba presente. Secu nunca recibió un oficio por parte de los juzgados. Y el juez sí planteó en sus escritos que lo estaba solicitando. No es cierto. Y sin hacer las investigaciones correspondientes, entregó a mi hija con su agresor.
10: La que se llevó fue a su hija nada más.
15: ¿Podría dar el nombre de mi padre?
7: Bueno, y es que se llevó a su hija de tan solo 11 meses, porque tiene otro bebé, pero este no se lo llevaron en el ordenamiento judicial. Bueno, y manifestación en la plaza Lerdo, llegaron ese tema del cáncer, fueron 12 personas de la zona de Córdoba, lo que piden un centro de cancerología. Dicen que después de accidentes que han ocurrido en la región de Córdoba, hay muchísima gente, nos narraba, considera ella que hay como 70 o más personas que necesitan atenderse de problemas de cáncer. Piden un centro de cancerología allá en la región, que es la región de Córdoba. Pues así la información desde Jalapa.
1: Bien, pues te agradecemos mucho, Isaúl, y pues vaya este problema, hablando del tema oncológico, no solo de medicamentos, de la atención, de los insumos. Hay que recordar que pues hablamos de padres de niños que no solamente son de ahí de Jalapa, muchos llegan de municipios muy alejados, tienen que dejar al niño sano para venir con el niño que recibe el tratamiento y pasan un verdadero viacrucis.
7: Fíjate que tienes razón, Saúl, y te puedo decir que hemos reporteado ahí en el SECAN, y no tan solo del estado. Oye, vienen de otros estados, vienen de Tabasco, vienen al centro de cancerología. También había otra persona que llegó de Oaxaca. O sea, que el centro de, y te hablo del centro de cancerología en Jalapa. Imagínate si se pone atención a estas peticiones y se logra poner un centro de cancerología en la región de Córdoba, pues yo creo que sería fabuloso y lo agradecería mucho la población que afectada, porque solamente cuando estás afectado, y desgraciadamente lo tengo que decir así, ya no hay puro, es cuando te das cuenta la situación que se vive. Ya comentábamos ayer, Saúl, de nuestro querido amigo Búfalo, que lamentablemente perdió la batalla que tuvo contra el cáncer, quien fuera un gran diputado, Alejandro Cosío.
1: Desde luego, ahora sí que hablamos de quienes padecen cáncer, no solo niños, el caso de mujeres, de varones o adultos, y hay que mencionarlo antes de despedirnos. Muchas de estas madres que llegan, pues tienen que dejar por un lado, o los padres de familia, la tristeza, dejar a un lado estos sentimientos para agarrar al toro por los cuernos. Y son otros papás, otras mamás que ya llevan camino recorrido los que les tienen que ir diciendo de qué manera hacerlo, porque de lo contrario, pues caray, se les va ahí la vida, y en muchos de los casos, como dicen, se quedan a la espera de que llegan. Aquí, por ejemplo, estaba viendo una nota de unas sábanas todas rotas que llegaron a la torre pediátrica en Veracruz, que denuncian colectivos. También hay que decirlo, son madres que no se volvieron un colectivo por un tema político, se volvieron un colectivo porque tuvieron que unirse porque tienen a un ser querido, un paciente con cáncer.
7: Te abundo rápidamente. Hemos reporteado aquí a gente que llega que no tiene dónde quedarse, se tienen que quedar en la calle. No creo que cueste mucho a un ayuntamiento, a gobierno de estado, gobierno federal, el poner una casita ahí para muy cerca, para que cuando menos ahí puedan pernoctar, puedan estar. Y hay quienes están un día aquí, Saúl, hay quienes están 2, 3, hasta 4 días. ¿Por qué? Porque pues están a la espera de que el medicamento, lo que tú bien dices, pues ya merito llega. No hay.
1: Sí, es una problemática, pero no de ahorita, y que no tiene que ver con ningún partido político. Esto tiene ya muchos años y hay que atenderlo. Te agradecemos mucho, Isaúl.
7: Buen día.
1: Buen día. Ya nos extendimos un poquito. Vámonos a la pausa, regresamos.
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1: Continuamos con más información en MBS Noticias, Veracruz. Mire, pescadores de Ignacio de la Llave, la tan querida Mixtequilla, le mando un saludo a nuestros amigos. Tú, mi querida Marlene Ramón, conoces muy bien allá. Te conocen además. Pero además es una zona que tiene muchas bondades, pero lo mejor es lo valioso de su gente. y por mencionar algo en el tema deportivo, es el semillero escuna de muchos peloteros que incluso de grandes ligas acuden a hacer visorías y cuando ven que el chamaco tiene habilidades, le empiezan a formar y hoy podemos dar una lista larga de chicos que están haciéndola o que han pasado por grandes ligas, solo por mencionar algo. Hoy el tema que abordamos de Ignacio Lallave es por las afectaciones luego de la mortandad de peces, que sigue siendo noticia y sigue siendo pues el daño incalculable. Desde hace más de 10 días no pueden realizar pesca debido a la mortandad de peces, además de que ya apestan. Se puede imaginar toneladas de peces muertos. Y no solamente el daño a la fauna, también a la flora. Y en el río El Limón es donde continúa y además a lo largo de más de 20 kilómetros. Sí, por otro lado siguen las investigaciones por el supuesto que virtió esta alcoholera de Gnopaltepec, supuestamente o presuntamente vertió vinaza al río Limón. Más información con nuestra compañera Ana Luz Osorio.
18: Pescadores de la zona de Ignacio de la Llave denunciaron que llevan más de 10 días sin poder realizar su actividad pesquera luego de la mortandad de peces que se presentó en el río Limón, derivado de la contaminación vertida por la cólera de Nopaltepec. Por lo que dijeron, es urgente que las autoridades tomen acciones al respecto.
19: Por lo que venimos es a poner una demanda relacionado con el ecocidio que pensamos que cometió la alcoholera de Nopaltepec, que soltó, vierte sus desechos de vinaza directamente al río y ahorita que viene la lluvia, pues hizo un ecocidio. Y pues estamos siendo muy afectados económicamente porque aquí lo que estamos somos 100% pescadores.
18: Además aseguraron que han tenido otras problemáticas como problemas en la piel debido a que también se contaminaron los pozos que se encuentran en las distintas comunidades. Reportó para Noticias MBS, Ana Osorio.
1: Bueno, si se da cuenta y hacemos un recuento de lo que llevamos de estos 45 minutos de noticiero, estamos hablando de problemáticas de todo tipo. Las inundaciones por lluvias, las de los cortes de luz, las de los transformadores, la del problema en las escuelas, sin la falta de luz, y ahí podemos ir desoblando cada uno de los temas hasta llegar a esos que tienen que ver con medio ambiente y cómo impactan a productores y productoras. Si seguimos, hablamos de la contaminación en cuerpos de agua. El manglar Arroyo Moreno tiene afectaciones por rellenos, descargas de aguas residuales y un sinfín de problemas que no han sido correctamente atendidos. Esto lo asegura la regidora Nancy Ortiz.
20: La regidora de Boca del Río, Nancy Ortiz, aseguró que el manglar Arroyo Moreno tiene afectaciones importantes por rellenos, descargas de aguas residuales y otras problemáticas que no han sido atendidas de manera correcta.
21: Día a día hay afectaciones porque la gente la rellena, le echa basura, no se ve el impacto que el relleno y pues la contaminación nos afecta en la zona conurbada. A partir del relleno, bueno, se dan las inundaciones, porque todos nuestros cuerpos de agua pues son vasos reguladores. Entonces, de ahí es la importancia y la necesidad que vemos.
20: Afirmó que es necesario que tanto las autoridades de los distintos órdenes de gobierno como la población civil comience a atender estos problemas. Reportó para Noticias MBS, Ana Osorio.
1: Mire, la situación que se encuentra en Arroyo Moreno podría provocar la reaparición de enfermedades controladas o la aparición de mutaciones, afirma el médico veterinario José Ángel Morales.
20: El médico veterinario zootecnista José Ángel Morales aseguró que la situación en la que se encuentra Arroyo Moreno podría provocar la aparición de nuevas enfermedades o la reaparición de algunas enfermedades que se consideran actualmente ya controladas.
22: Puede haber un contacto con especies con las que no ha habido contacto y puede incluso evolucionar, puede mutar, como sucedió con el COVID, ¿no? Que estaba en una especie de murciélago y de repente saltó al humano. Así puede pasar aquí. O bien reaparecer enfermedades importantes como rabia, por ejemplo. El contacto de perros con animales silvestres puede generar brotes de rabia.
20: Dijo que esto pasa debido a que se fragmenta el ecosistema y por lo tanto puede generar afectaciones importantes. Reportó para Noticias MBS, Ana Osorio.
1: Bien, pues así con los temas, como un problema lleva a otro, O sea, el de la contaminación lleva al problema de la salud y a la reaparición de enfermedades que se supone ya están controladas o que pueden crear en la aparición de mutaciones, como lo explica el veterinario. Bueno, vamos a otros temas en noticias internacionales, y es que vaya situación que está pasando Venezuela, Colombia, luego de estos terremotos, que fueron dos, apenas con segundos de diferencia. Tembló también en Japón, ha temblado en otras partes del mundo, pero lo de Venezuela, caray, lamentablemente sigue aumentando el número de víctimas, de heridos, y es que pues fueron dos los sismos que se dejaron sentir en Venezuela. El primero de 7.2 y una réplica de 7.5 en la costa central de Venezuela, causando graves daños. Hay videos que circulan, no sé si usted ya tuvo oportunidad de ver algunos, en el aeropuerto de Caracas, cómo la gente no sabe ni a dónde meterse o para dónde correr. Y aquí vale la pena recordar las recomendaciones de los simulacros. Yo no sé si en Venezuela lo hagan, sé que es internacional, pero aquí tuvimos esta campaña de no corro, no grito, no empujo. Y lo digo porque se aprecia en varios videos a gente corriendo hacia las columnas, y donde se ven las vigas que empiezan a moverse, vemos de repente a una persona que se mete abajo de un escritorio. Entonces, lo que debemos hacer es dirigirnos hacia las salidas de emergencia, tener señalizado un punto de encuentro. Ya sé lo que me va a decir, amigo o amiga que viven en el rancho, en la comunidad. Ustedes también pueden establecer este principio de simulacro en caso de sismo, si la casa es de madera, de lámina, de cartón, y poner un punto en el patio que no esté cerca de un árbol o de un poste de comisión, un punto de encuentro donde puedan resguardarse y esperar a que pase el sismo. En el caso de las zonas urbanas, por ejemplo, ahora que hay muchos condominios o viviendas en régimen de condominio, edificios que antes no teníamos, pero ahora sí tenemos, y tenemos bastantes, vale la pena retomar esto que en los simulacros se dice, y en donde no son simples recomendaciones o aquí no va a pasar. En verdad vale la pena retomarlo y enseñárselo a nuestros hijos, organizarnos en casa. No solamente el sismo afecta a grandes estructuras, afecta a todos. Bueno, esta mañana la presidenta Claudia Sheinbaum confirmó la ayuda de México a Venezuela con el despliegue de apoyo humanitario. Confirma el envío de ayuda militar a Venezuela con brigadas de rescate, perros entrenados y equipo especializado de emergencia.
0: Nuestra solidaridad con el pueblo de Venezuela. El día de hoy sale un equipo de la Secretaría de la Defensa Nacional de rescatistas y personal de sanidad para llegar a Venezuela. Y una vez instalados ahí y habiendo hablado con las autoridades, determinaremos mañana mismo personal adicional que se requiera para poder ayudar siempre a los pueblos que lo necesitan.
1: Pues así las cosas, México mandando ayuda, y de muchos países se han pronunciado enviando ayuda. De acuerdo a la última numeralia, que no son, insisto, no son números, hablamos de vidas, de personas que perdieron la vida en los sismos, al menos ya se contabilizan 188 muertos y más de 1.500 heridos por este doble terremoto en Venezuela. Vamos a hacer la pausa, enseguida regresamos.
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1: Vamos con la información deportiva, y es que yo no sé, amigo, amiga, reescucha, México amaneció de buenas, México amaneció alegre, y mire lo que son las cosas, porque acabamos de dar la noticia del terremoto en Venezuela, y mientras es lamentable y allá muchos lloran a sus fallecidos, está pasándola mal. En contraste, pues ayer por la noche la selección mexicana hizo pues lo que muy pocos pronosticaban, que fue ganar este partido y conseguir el récord de en todos los mundiales que ha participado México. Primero, el poder ganar sus tres primeros partidos, pero además sin recibir gol. ¿Sabe cuál otra selección le pasó algo similar, que lleva pues sus partidos y no le han anotado? La de Cabo Verde, esta que sí era famosa por el portero que por fin consiguió pues que llegara su mamá con una visa, invitada por las autoridades, y que además, pues, a pesar de la edad, de que no es futbolista profesional, bueno, detuvo la metralla de España y está haciendo noticia internacional. Creo que ni redes tenía, y ahorita ya es no sé cuántos millones y millones de seguidores. Pero bueno, vamos con los detalles con Irlanda Landa.
3: Hola, ¿qué tal, Saúl y amigos de La Mejor 100.5? Efectivamente, les comparto lo más destacado del deporte hasta el momento. Quisiera comenzar hablando del gran partido que nos regaló la selección mexicana ayer frente a Chequia. El Tri se impuso con una autoridad increíble, ganando un 3-0 gracias a los goles de Álvaro Fidalgo, Julián Quiñones y Mateo Sánchez, quien además fue elegido el jugador más valioso del encuentro y marcó su primer gol en la Copa del Mundo con la camiseta de México. Con este resultado, Chequia queda eliminada del Mundial al terminar la fase de grupos con apenas un punto, mientras que México hizo historia al conseguir por primera vez 9 puntos de 9 posibles en la fase de grupos. La noche también estuvo llena de emociones cuando Guillermo Ochoa ingresó al minuto 77, faltando 13 minutos. En este momento, todo el Estadio Banorte se puso de pie para ovacionar al histórico guardameta mexicano, quien ha dejado entrever que este podría ser su último mundial, e incluso existe la posibilidad de que se esté viviendo la recta final de su carrera profesional. Otra de las sorpresas fue la participación de Gilberto Mora. El joven de apenas 17 años apareció en el 11 titular y respondió de gran manera, colaborando con una asistencia para el gol, que también nos definió muchísimo en este marcador y demostró que el futuro de la selección mexicana luce prometedor. La afición mexicana se fue satisfecha con el desempeño del equipo, sobre todo porque el Tri no se confió pese a ya estar clasificados a 16avos de lugar. Javier Aguirre lo había dejado claro: no quería relajación ni exceso de confianza, y sus jugadores respondieron con una actuación muy sólida de principio a fin. Por ahora, México deberá estar esperando los resultados de los próximos partidos para conocer a su rival en los 16avos de final, una ronda que se disputará el próximo martes y en la que el sueño mundialista del Tri seguirá más vivo que nunca. Y así cerramos este recorrido por la información deportiva del día de hoy. Soy Irlanda Landa, gracias por acompañarnos por La Mejor 100.5 y seguimos al pendiente de todo lo que ocurra en el mundo de los deportes.
1: Gracias a Irlanda Landa. La verdad es que, bueno, no sé, insisto, yo sigo que no me la creo. Y sí, yo sé que de repente todos nos volvemos directores técnicos, hasta el que no le gusta fútbol por socializar, luciendo sus playeras verdes. Hay tema para todo tipo, ¿eh? O sea, podemos hablar de la piratería, que no la pudo contener FIFA, de a pesar de tantas restricciones, pues en muchas plazas, lugares, se pusieron pantallas para ver el fútbol, a pesar de que en Ciudad de México, pues, ahora sí que decretaron ley seca. De todas formas, pues sí hubo consumo de bebidas y hasta de enervantes, eso imposible que no lo lograran. Temas, y medio de la alegría que dio la selección mexicana, temas lamentables, lo ocurrido en Cabo San Lucas, donde circula este video que ya también se hizo muy conocido, donde una persona que iba en su vehículo atropella al menos a 17 personas durante los festejos mundialistas en Cabo San Lucas y fue detenido por la propia turba y casi lo linchan. Está grave en el hospital. El sujeto venía con su esposa y su hijo. Y luego de que empieza pues toda la turba, todo el montón de gente que estaba celebrando a estar pues sangoloteando el coche, el tipo acelera y atropella 17 personas. Lamentable, lamentable esto. No tiene que ver con la pasión que se desborda, no tiene que ver con pues el tema de la autoridad. Esto, caray, pues la verdad es que no debía de ocurrir. Y bueno, pues sin embargo, hoy 17 personas están lesionadas y el conductor también se encuentra en estado como grave. Por otro lado, y en contraste, desde Palacio Nacional, la presidenta compartió los momentos de júbilo al gritar gol. Recordemos que la presidenta no fue al Estadio Azteca y no piensa ir. Y bueno, desde Palacio Nacional, acompañada de su esposo, en su cumpleaños número 64, así gritó gol. Bueno, pues así, en un video que compartió en redes. Ya nos vamos, gracias por el favor de su sintonía. Mi nombre es Saúl Esteves, gracias Marlene Ramón, y a nombre de este gran, gran equipo informativo, somos MBS Noticias Veracruz. 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

las 2 de la tarde, ya con 9 minutos. Recuerda que te estoy complaciendo a través de los números en cabina. Y esta canción se va para mi querida Elsie, que nos escucha ahí en la Colonia Centro, exactamente, en el sobremercado, dice. Ándale.

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0: tranquilos, que acaba de regresar la Pantera. 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Yeah.
1: Aquí nomás, las 2 de la tarde, ya con 22 minutos. Regresamos a través de la frecuencia. Gracias por seguirnos acompañando, como siempre, con buena música. Oigan, ¿se han dado cuenta que, como una canción de hace casi 40 años puede volver a conquistar las redes sociales como si acabara de salir? Pues justamente esto está pasando con esta rola que acabamos de escuchar. Así fue, a cargo de la voz de Mau Aguilar, y que pues bueno, los hemos visto que ha sido relanzada en voz de muchos artistas. Esta de una de las canciones más emblemáticas, por supuesto, de Juan Gabriel, y así muchos que conocen la letra por el drama, por este sentimiento que le ponía el Divo de Juárez. Pero curiosamente, lo que se está volviendo tendencia también en TikTok, en Instagram, en Facebook, no solamente por el sentimiento, la voz de Juan Gabriel, sino también por ser esta parte que tiene instrumental, que aparece hacia el final de la canción. Esta melodía que va creciendo, que se siente entre nostálgica, poderosa y de cierta manera también hasta cinematográfica. Lo más interesante es que la gente, pues bueno, la está usando pues para contar, ¿no? Precisamente historias de superación, cambios físicos. Ahorita, relaciones que terminaron y uno de repente aparece con mucho empoderamiento y más cambiado que nunca. Y me encanta porque ahorita que la escuché, dije, qué casualidad, la estaba yo escuchando y justamente me aparecían tomas de todo lo que es esta fiebre mundialista, ¿verdad? De cómo la comparten, de cómo comparten estas imágenes, de los festejos que tienen después de estos partidos. Y bueno, justamente el final de esta melodía, pues han hecho también una versión, pues mucho más en específica o más emblemática, ¿no? De estos juegos, por supuesto, mundialistas. Y me moría de la risa hace ratito porque justamente sacan como un filtro de Juan Gabriel donde dice, ¿qué diría Juan Gabriel desde el más allá escuchando sus canciones y siendo tendencia en este mundial? ¡Qué bárbaro! La verdad es que pues ahora sí que ha sido la versión esta en específico, esta última toma ha sido versionada por muchos, muchos artistas para muchos momentos. Y algo muy bonito de esta tendencia es que también, pues, digo, muchos jóvenes quizás que no conocen a Juan Gabriel, porque sí, hay quienes dicen, no lo conocemos, aunque parezca asombroso, está llegando esta música con estos nuevos reels a nuevas generaciones. Y así empiezan escuchando desde el instrumental y terminan descubriendo todo lo que, pues, es un catálogo, ¿no?, de canciones que forman pues parte de eso, de la historia musical de México. Así que, pues bueno, la próxima vez que te aparezca por ahí uno de estos videos con esta melodía de fondo, recuerda que no es solo una canción, o sea que es el talento, es el legado, es lo que ha dejado este maestro en la canción, en el regional mexicano más bien. Y si tienes el chance de compartirlo, pues háganlo, de verdad, porque así mantenemos viva nuestra buena música. Dice por acá, saludos, Panther, buenas tardes, acá escuchándote como siempre. ¿Dónde quedó Rizo? La verdad es que, ¿sabes qué? A Rizo le dio el mal del puerco. Ya no pudimos, ¿eh? Ya no, pues nomás, mira, por aquí comió y por aquí se me fue a dormir. Le mandamos un saludo. Oigan, estrenando Grupo Frontera con Alejandro Fernández, tenemos esto. Es lo más nuevecito, se llama Cada Vez Me Gustas Más. Para que lo disfrutes a través de la mejor.

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9: Las 2:33.

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Son las 2:40 p.m. y bueno, sigo en contacto con todos ustedes a través de el WhatsApp en cabina 22 92 65 105. Gracias por continuar desde bien temprano, desde el cafecito, el desayuno y ahora en la comidita. Buen provecho para toda la banda. Oigan, hablando y ahorita que estábamos, seguíamos comentando de la música, del buen legado. Antes, cuando escuchamos, cuando hablamos de la familia Fernández, no hablamos solamente de una dinastía artística, hablamos de un legado cultural que ha ayudado a mantener viva la música ranchera generación tras generación. Es el caso, por supuesto, todos conocemos la enorme historia que construyó don Vicente Fernández dentro de la música mexicana, canciones que se han vuelto himnos, ¿no? En escenarios durante décadas, y una carrera que por supuesto ha puesto el nombre de México en alto a través de la música ranchera. Pero lo más interesante es que ese amor por la música pues no se quedó solamente en él. Después vino Alejandro Fernández, quien logró construir una carrera propia también muy exitosa, por supuesto respetada, combinando esta música ranchera con otros géneros sin perder por supuesto la esencia, sus raíces. Y ahora estamos viendo algo muy especial, que es la llegada de una nueva generación, los nietos con Alejandro Fernández Jr., Camila Fernández, que empezaban a aparecer en estos programas de televisión, en escenarios y queriendo entrar como que a la onda musical. Y de repente dices, híjole, ahora los hijos de los hijos de los hijos, tanto familia de Alejandro Fernández como Camila, que han compartido estos momentos en los que pues ahora sus hijos muestran interés para cantar, y por interpretar también canciones rancheras y por sentirse cómodos frente a un público, y más allá de pensar sobre todo si algún día, pues bueno, serán artistas profesionales o no. Lo bonito es ver cómo desde pequeños pues ya les están inculcando, ¿no?, este amor por sus raíces, porque en tiempos donde la música está cambiando constantemente y esas tendencias van y vienen, que es importante que existan, por supuesto, pues que sigan transmitiendo, sobre todo, ¿no?, el cariño por el mariachi a estas nuevas generaciones, y que no perdamos por supuesto la identidad de la música ranchera, que no solamente son canciones, es historia, es tradición. Y me encanta porque justamente compartíamos por ahí estábamos viendo a través de las plataformas estos videos donde qué bárbaro, qué chamacos, que se sabe si dentro de algunos años por ahí estaremos viendo nacer, pues no sé, a las próximas grandes figuras de la música mexicana. Lo que sí sabemos es que el apellido Fernández sigue representando pasión por la música y por supuesto por el regional, y eso sin importar generaciones que pasen, ¿eh? O sea, siempre será motivos de aplausos ver un niño pues no dejar morir este género tan hermoso. Vámonos con más buena música, hablando de Vicente Fernández, porque tú lo dices, somos la

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1: Y regreso con complacencias. 229-265-105 para mi querida Karen. Esto a cargo de la adictiva se llama Pelinegra. Recuerda que me puedes pedir tu canción. En este momento, a partir de ya hasta las 4 de la tarde, tienes chance de 2292, repito, 2292-65105. Soy la Pantera. Aquí nomás.

Las 3 de la tarde con 5 minutos regresamos. Oigan, y hablando de toda esta fiebre mundialista y de los famosos, cómo celebran estos triunfos de la selección, pues bueno, Consuelo Duval ha dado mucho de hablar en redes sociales, y es que ella pues demuestra también de qué manera celebra este triunfo de México con una foto viral, una foto vieja en la que se le ve celebrando pues a siembra, ¿no? A la selección mexicana, una imagen que desde hace 12 años que subió, y precisamente lo que causó pues mucha controversia y opiniones ahí en redes sociales es que la actriz mencionó que esa imagen le costó su matrimonio incluso en aquella ocasión, y muchas críticas, pero pues bueno, ella lo dice que no es algo de lo que se haya arrepentido. La verdad es que hasta un favor le hicieron, dice, más bien lo hice de una manera consciente y no me arrepiento, y qué bueno que lo hice porque vaya que no me quité gran cosa de encima. Ella lo pone así textual: me costó un matrimonio y muchas críticas, no me arrepiento, lo vuelvo a hacer porque México está haciendo historia y porque lo prometí en mis historias. Viva México, es lo que comenta, por supuesto, a través de las redes sociales. Yo digo, mira, es válido todo lo que quieran, como quieran celebrar, está chido. Mientras no dañen a otras personas, mientras no te metas con la integridad de otra persona, mientras no destruyas otra cosa, porque cada vez que gana México, la verdad es que vemos imágenes cantando, bailando, echando porras, tocando el claxon, armando la fiesta, y eso está increíble, porque el deporte es eso, es emoción, es alegría, y sobre todo compartir con los demás, ¿no? Pero lo que ya no está padre es cuando la celebración termina en destrozos, en peleas, en personas afectadas que ni siquiera tenían que ver en el partido, ¿no? Eso sí ya no está tan chido. ¿A poco de verdad vale la pena romper, no sé, alguna parada de autobús, aventar basura, dañar un coche o pelearse con alguien por un resultado? Yo creo que no. Al final del día, de esos daños los terminamos pagando entre todos, ¿no? Y celebrar no significa dejar de respetar, al contrario. La mejor celebración yo creo que es la que deja buenos recuerdos, muchas historias bonitas, muchas risas y ninguna persona lastimada. Sí, así es hoy la cosa. Vámonos con más buena música y te regreso con complacencias. Dice por acá, saludos desde Tejería. ¿Me puedes poner la canción de Cristian Castro, Azul? Saludos a la Pantera. Ahorita tengo otra complacencia por acá, pero es del regional, mija, del regional. Vámonos bailando con el Bulichaca, amigo del Jarocho. Soy la Pantera, aquí nomás.

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1: Son las 3:15.

mando un saludo para mi amigo Eric Gallardo y también para Alex Vázquez, que nos están pidiendo esto desde hace ratito ya, a cargo de la orquesta típica Claudio Alcaraz. Mira, hola, ¿qué tal? Buenas noches, ¿cómo estás? En versión salsita.

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1: Ya a las 3 de la tarde con 25 minutos. Qué gusto que sigan con nosotros. De verdad, muchísimas gracias por permitirnos, como siempre, acompañarlos desde tempranito y por continuar sintonizándonos a esta hora tan especial del día. Toda la gente que ya está sentándose a la mesa, buen provecho a quienes apenas están o andan preparando la comida, que por supuesto yo imagino ya les quedó deliciosa o les va quedando delicioso, y a los que todavía siguen trabajando y van a comer un poquito más tarde, pues mucho ánimo, ya falta menos para terminar esta jornada y este jueves con sabor ya a viernes, a fin de semana. Nos encanta saber que estamos pues presente ahí entre tantos hogares, en los negocios, en tu oficina también, y en el vehículo, a donde quiera que te transportes ahorita. Gracias por hacernos pues parte de tu día y por dejarnos ponerte esta música, esta buena vibra, y en esta hacernos pues compañía en esta tarde, ¿no? Recuerden que aquí la misión es muy sencilla, acompañarlos con la mejor actitud y por supuesto con la mejor música, así que sigan mandando sus saludos, sus mensajes, estas complacencias, y díganos qué canción quieren escuchar en este espacio, que también es de ustedes y nos encanta por supuesto compartirlos, consentirlos. Si están ya comiendo también, disfruten mucho este momento. Si les tocó estar comiendo desde el trabajo ahí con los compañeros también, en la platicadita y todo y recargar energía, pues así que les toque comer hoy, pues aquí estamos para echarles la buena música, por supuesto, así que no le cambien porque todavía tenemos unos minutitos con ustedes. Recuerden que te acompaño hasta las 4 de la tarde en este nuevo horario de 10 de la mañana a 4 de la tarde. Por supuesto te estaremos complaciendo y bueno, pues a través de las redes sociales de la mejor 100.5 Veracruz, aquí te puedes comunicar y ve a descargar esta app de la mejor, que es totalmente gratis, porque en un momento más sale el Capi en la regaladora y luego quieres llegar por los artículos coleccionables, que hoy te traemos unas bocinas Bluetooth padrísimas y no te la puedes llevar porque no has descargado la app, o luego pasa que la quieres descargar en la calle y a lo mejor no tienes datos o no tienes el tiempo para registrarte, ¿verdad? Porque así te vas a tardar como unos 5 minutos mínimo, pero bueno, pues ya que te vayas preparando y puedas llevarte estos, repito, artículos coleccionables de la mejor, que son con todo el cariño para ti. Así que bueno, no te despegues de la programación de las coordenadas, porque seguramente andaremos muy pero muy cerca de ti. Vámonos con más buena música, esto a cargo de Ricardo Montaner y Adán Muñoz, se llama Para Que Seas Feliz. Soy la Pantera, aquí nomás.

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1: Bueno, y me encanta leerlos y tengo muchos saludos por acá para mis amigos que se siguen reportando a través del WhatsApp, para Denise Pérez, para Ili Fer, que nos está pidiendo algo de Lenín Ramírez. Con mucho gusto, ahorita les paso de lo más nuevecito que tenemos aquí de él, precisamente en programación. Para Verónica Nava también, buen provecho, Panther. Igualmente, les mando un abrazo. Por acá nos presumen que ya están con la barbacha, que el pico de gallo, que la agüita fresca de limón. Qué rico, saludos familia, para toda la familia Madrigal, para José Manuel y también por acá para mi Berito, Vero Gómez también, que se reporta a través del WhatsApp. Gracias, les mando un beso, por supuesto, a toda la gente que nos ve o que nos escucha a través del portal también, www.lamejor.com.mx, es www.com.mx, y también a través de las redes sociales, ya lo sabe, que nos puede buscar como La Mejor 100.5 Veracruz. También me encuentran como Marlene Ramón en todas las plataformas digitales. Gracias por seguirnos. Acá les ando respondiendo todos los mensajitos. Vámonos más, con más buena música, y ahorita regreso porque ya estamos a nada de despedirnos. Hoy es mi Chimi. Ya a las 3 de la tarde con 44 minutos. Aquí nomás.

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1: Yeah. Bueno, ahí estuvieron las complacencias, ya son las 3 de la tarde con 50 minutos. Ya nos vamos, muchísimas gracias, mis chuladas de maíz prietos que estuvieron conmigo acompañándome en esta tarde. Mañana tenemos la cita como todos los días en punto de las 10 de la mañana, en el viernes chenchual, así que lo invito a que nos vuelva a sintonizar y que por supuesto se reporte como siempre a través de las plataformas digitales, de las redes sociales, a través de el WhatsApp en cabina 2292-65105 y que nos siga en las redes también. Ahí búsqueme como Marlene Ramón, ya se lo dije en todas las redes, en Facebook, en Instagram, en TikTok. Búsqueme para echar el buen chisme. Oiga, los dejo con más música y por supuesto con la buena compañía. Llega Pepe Cota el Potro en punto de las 4 de la tarde, pero acá nos escuchamos mañana. Que tenga excelente día, jueves, perdón. Y bueno, pues ya lo sabe, todo con medida. Y si es con exceso, pues ya lo sabe, GPI. Aquí nos lo reporta. Les mando besos y les dejo con buena música. Esto cargó de la misma tierra. Se llama La Ruleta para mi querida Fati, que me lo pidió. ¡Mua! Besotes hermosa, y porque tú lo dices, somos la mejor. Adiós.

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Pues, ¿cómo están? Oigan, caramba, qué gusto. Qué gusto saludarles a través de La Mejor 100.5. Bienvenidos, bienvenidas sean todos y cada uno de ustedes, mi pueblo mexicano, mi gente, mi raza de oro y bronce. Bienvenidos, bienvenidos a este su programa favorito, esto que es Palaflota a través de La Mejor 100.5. Espero que se encuentren muy bien en esta tarde. Oigan, ganó México, ganó 3-0, Padre Santo. Bueno, se festejó como si ya se hubiera ganado esta fiesta futbolera. Y pues bueno, siguen los festejos, sigue el relajo y sigue la buena música a través de La Mejor 100.5. Así que te invito a que no te me despegues y te quedes conmigo en estas próximas 4 horas, de 4 de la tarde a 8 de la noche, en esto que es Palaflota en su horario extendido. Ponte en contacto a través de las líneas telefónicas 2291-00105, 2299-2191-21 y el WhatsApp activado 2292-65-105. Señoras y señores, pónganse cómodos, abroches el cinturón, porque aquí comenzamos, baby.

0: 4:10, señoras y señores, ya marcan amanecidas de reloj, estás escuchando Palaflota a través de la mejor 100.5 y como todos los días, ¿verdad? Lo más importante es saber usted qué opina, usted qué piensa, así que repórtate a través de las líneas telefónicas y el WhatsApp activado, porque esto es nada más y nada menos que...
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0: Esto es La Flota Comenta. Y sí, efectivamente, en efecto, mi señora bonita, mi señor horrendo, llegó la hora donde usted nos hace pues caer su comentario a través de el WhatsApp activado, donde nos deja caer su opinión, la cual es muy importante, muy valiosa. Y el día de hoy sí hay que hablar del elefante rosa en la habitación. Todo mundo está contento, todo mundo está feliz, que baila como Juana la Cubana. Qué bonito, mano, qué bonito, sin duda alguna. Qué chulo, qué bello es ser mexicano, claro que sí. ¡Que viva México, señores! ¡Que viva México! Híjole, mano. Qué bonito nacer y crecer en el país donde la gente es bien alegre, bien cotorra, bien alburera, hijos de... Donde el olor a taco está en las calles, donde las salsas son las más ricas de todo el mundo, donde el limón no debe de faltar en la mesa, Padre Santo. ¡Qué orgullo! ¡Qué belleza! ¡Qué sabroso ser mexicano! ¡Claro que sí! Y es que, la verdad, no me imagino... ¿Cómo sería si yo fuera de otro país, no? O sea, que fuera yo belga, ponle tú. Si fuera así, yo creo que no estaría acá, estaría en una chamba diferente, ¿no? Pero... familia, señoras y señores, debido a este orgullo nacional que se está viviendo, porque no nada más, un triunfo en un partido es lo que nos hace sentir orgullosos, sino... las personas que día a día sacan este país adelante. Por eso, el día de hoy, La Flota nos dice y comenta cosas de las cuales me siento pero bien orgulloso de ser mexicano. Y fíjate, hay muchísimas cosas de las cuales me siento orgulloso de ser mexicano. Y una de las cosas que más me dan orgullo de ser mexicano es el ingenio. El ingenio, Derbez, dices tú, no. El ingenio que tienen las personas para, si tienen algún problema, el mexicano ve cómo solucionarlo, Padre Santo. La NASA está buscando mexicanos para que se unan a sus filas debido a la capacidad que tenemos para arreglar cualquier problema. Que si se te descompone el refri, lo arreglas con un tenedor y un cuchillo y una mentada de Mauser, claro que sí. Porque mexicano que se respeta sabe que las cosas quedan mejor cuando le mienta su Mauser. Fíjate, el cuate que trae ahí su llave perica para bajar el vidrio de su bocho, la NASA lo está buscando, Padre Santo. Fíjate, México es tan fregón y los mexicanos son tan fregones que somos el único país que cura el susto con un bolillo, mano. La verdad, y es que ningún científico o algún experto en salud ha encontrado la explicación de esto, pero la verdad es que un bolillo, claro que funciona, mano. Cosas de las cuales me siento orgulloso de ser mexicano es que somos la gente más chambeadora, la gente más aguerrida, Padre Santo. Y es que buscas cualquier oportunidad. Y es que hasta hacer una fila puede ser una oportunidad para llevarte un ingreso extra, ya que hay personas que van a hacer filas al seguro o así y andan vendiendo los turnos, Padre Santo. Te formas para tu visita con el doctor y sales con 3 clientes para el abonto. Así que por eso el día de hoy, coméntanos esas cosas que te hacen sentir orgulloso de ser mexicano. No me le cambies, esto es para la flota. Aquí, aquí nomás.
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1: Familia y amigos, son las 4:22. Nelson Cancela y los Superlamas sonando a través de la 100.5. Oigan, como siempre, llegó el momento de viajar a través de los años, a través del tiempo, y para eso pido de tu ayuda, para bajar la palanca de este cacharro viejo, que el día de hoy tenemos que desempolvar las botas y el sombrero para recordar un género que estaba muy de moda por ahí del año 2005, y es que bailar el duranguense estaba muy de moda, y sobre todo, esta canción que te recuerda lo lindo y lo real que puede ser el amor. Esto es Mi Credo, a cargo de Capaz de la Sierra, del año 2005. Lo escuchas en Pa' la Flota, aquí nomás.

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Estamos de vuelta. Oigan, ando peleando aquí con los cables. Ya me enredé todo, oye. Estamos de regreso a las 4:37, chamacos. Bienvenidos al programa más mexicano de la radio. Oigan, el día de hoy estamos hablando sobre esas cosas que nos hacen sentir orgullosos de ser México. ¡Viva México, canijo! ¡Viva México, mano! Oye, tenemos comentarios de la flota orgullosa, orgullosa de nacer en este hermoso país. Ese por acá, mi potro. A mí me enorgullece ser mexicano, de que somos las personas más necias del mundo. No, pues qué orgullo, ¿no? Por ejemplo, según había ley seca y nadie lo tomó en cuenta. Te dicen que no te puedes pasar el amarillo y todo mundo se lo pasa. En un temblor te dicen no corro, no empujo, no grito, y sí corren, sí empujan y sí gritan. Oye, sí, gordo, oye, es que mira, todos desde la escuela, desde el kinder, desde la primaria, ahí nos están enseñando, ¿no? Que no corro, no grito, no empujo, ¿verdad? Las manos en la cadera y un pasito para adelante y otro pasito para, ¿no? Pero a la mera hora, a la hora de la hora, papi, tú estás sintiendo nada más que se menea tantito la lámpara del techo. Y sí corro, sí grito y sí empujo al que se me atraviese, ¿eh? Ahora sí que ahí aplicas el primero mis dientes, después mis parientes, mano. Hasta si tienes un hijo, lo empujo. ¡Quítate, quítate, que está temblando! Oye, dice por aquí, aquí el vecino de Tlalixcoyan. Ok, que nos manda acá el reporte de cómo van los partidos. Gracias. Dice, buenas, sobre el tema, me siento orgulloso es de tener a San Pulpo en las fiestas. Ahí está. ¿Sabes qué? Muy bueno tu comentario. Otro punto más para el Pulpo, por favor. Dice por acá, cosas que me hacen sentir orgulloso de ser mexicano. Su rica comida, uf. A ver, si les hicieran una pregunta de vida o muerte, que te dijeran, con un solo platillo mexicano, ¿con qué se quedarían ustedes? Yo siento que con tacos. Yo, en lo personal, yo me quedaría con tacos. Podría vivir comiendo tacos, cenando tacos, desayunando tacos toda la vida. Entonces, yo no la tengo tan difícil. No sé ustedes, si les dijeran, quédate con una sola comida, ¿con cuál sería? Dice, a mí me hace sentir orgullosa de ser mexicana, de que cuando se viene la tormenta hay que poner los cuchillos en cruz y hacer cruces con palma bendita, ve nomás. De esas creencias que solamente uno tiene aquí, ¿no? Bien sacados de onda los europeos. Ahora tú, ¿por qué están clavando un cuchillo en la tierra? No, es que dicen que para que no llueva. Oye, dice por acá, sobre el tema, a mí me siento orgulloso, es de comer de todo hasta engordar. Saludos a todos desde Huatusco, Quiquín. Saludos, mi Quiquín, un abrazo para ti. Dice, en especial, las tortillas a mano. Claro que sí, mención honorífica. Que vivan las tortillas a mano, oye. Riquísimo. De las cosas más deliciosas, y arriba las Chivas. Claro que sí. Fíjate, eso es de lo que más me gusta de ser mexicano. El equipo 100% de mexicanos, las Chivas, claro está. Oigan, vámonos a un breve corte musical y regresamos con más del tema del día de hoy. Es momento de que nos comentes y compartas a ti qué te hace sentir orgulloso de ser mexicano. No le cambies, estás escuchando Palaflota, aquí nomás.

0: Familia y amigos, estamos de vuelta a las 4:51. Esto es Palaflota a través de la 100.5. Espero que te encuentres muy bien. Oigan, el día de hoy estamos hablando sobre esas cosas que me hacen sentir orgulloso, sin duda alguna. No podemos dejar atrás, pues, nuestra música, mano. La música que el Juan Gabriel, que Don Chente, Luis Miguel, ¿verdad? Bueno, es más mexicano, ¿no? O sea, un mexicano nace donde quiera, cuando nos conviene. Cuando nos conviene. Vean el relajo que se armó con Quiñones, pero ahorita ya. El más mexicano, dices tú, ¿no? Realmente, si te pones a pensar, pasa por un vato de Lomas 4, mano. O sea, vaya que hay muchas cosas que en esta vida me hacen sentir orgulloso de ser mexicano. El día a día, levantarme y respirar este hermoso aire, el saber que tenemos todos los climas, todas las estaciones en los estados, ¿verdad? Diferentes flora y fauna, pero también en México no nos quedamos fuera de, pues, tener personajes que parecieran sacados de la ficción. Y es que en México existen los superhéroes. Si yo te dijera que Batman es mexicano, ¿me creerías?
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0: Pues resulta que sí, señoras y señores, el hombre murciélago es mexicano y anda acechando a toda la rata asquerosa que se le cruza enfrente, Padre Santo. Pues resulta que en Jalisco, para ser exacto, en Lagos de Moreno, no me refiero al fraccionamiento este, sino allá en Jalisco, en un lugar que se llama Lagos de Moreno, pues bueno, los habitantes fueron sorprendidos debido a la aparición de, pues, ciertos delincuentes, ratas asquerosas, que estaban de rebote pronto, así amaneciendo amarrados a los postes, man. Esto se le achaca a un supuesto justiciero al que ya identifican como el Batman mexicano. Este caso inició el 13 de junio, el pasado 13 de junio, un día en que las autoridades localizaron a un joven atado a un poste con cinta adhesiva, ¿verdad? El cual, pues, lo acompañaba una motocicleta que se había robado, ¿verdad? Y aparecía con diferentes signos de violencia. Detrás de él se encontraba una cartulina de color fluorescente en la que le decían, como al Chavo del Ocho, ratero. Y frente a él, una motocicleta de color blanco. A los pocos días aparecieron más delincuentes amarrados a los postes con estas motocicletas que robaban. 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

0: Y aquí nomás de regreso, ya estamos en las calles. Y hoy, ahorita ya me acompaña. ¿Quién cree que me acompaña el día de hoy?
1: Adivínenle.
0: Ah, buen Baruch, aquí anda con nosotros. Oigan, amigos, ¿y qué tenemos para hoy, Baruch?
1: Traemos, les voy a contar que traemos regalitos para todos ustedes, porque saben que los queremos y los apreciamos.
0: A ver, ¿qué
1: traemos?
0: Tenemos
1: boletos para el juego del Águila contra los Bravos de León.
0: Ándale, qué bueno. ¿Y qué más tenemos? A ver.
1: Traemos lo que es la bocinita Bluetooth.
0: Ándale. Si te estás acordando.
1: No, ya.
0: Digo, lo mejor.
1: Es que ayer me andabas agarrando de curva.
0: Siempre, toda la vida. Qué bárbaro. 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
1: Ay, ¿a poco sí?
0: 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Prácticamente. Por aquí estamos, así que Kyle, aquí está. 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
1: la mejor.
0: Y no más.
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1: Las 5:01.

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Chiquistriquis, estamos de regreso. Son las 5:08. Espero que estés disfrutando de este jueves. Recuerda que el día de hoy, en un momento más, tendremos la ruleta loca y cerramos con la hora paranormal, porque sí, el jueves, claro, claro que también tendremos estos temas que tanto les gustan y que pues nos erizan la piel. Así que en un momento más, pues te hago la invitación a que nos compartas esas historias de miedo, de terror, aquí a través del WhatsApp activado. Mientras tanto, la flota nos dice y comenta cosas que me hacen sentir orgulloso. Y a ver, lo que sea de cada quien, puedan decir de nosotros los mexicanos que sí, que somos un relajo, que somos buenos para la fiesta, que somos borrachos si tú quieres. Pero también algo que tenemos muchísimo los mexicanos, podría decir yo que somos los más religiosos, Padre Santo. Desde el taxista que trae a su San Judas Tadeo pegado en el tablero, hasta la señora que asegura que se le apareció la virgencita en una tortilla. Es que sí parece. Ve esto. Ve. En una tortilla es una señal. Es una señal. Y es que la verdad, muchas cosas los mexicanos se la achacamos a nuestras creencias religiosas desde chamacos, mano. Me acuerdo cuando tenía un examen y sí, ok, tal vez era buena opción o una muy buena idea estudiar, pero yo prefería dormirme temprano, despreocuparme, jugar Xbox y media hora antes de que empezara el examen echarme una persinada. Pues la verdad, no sé si era tan efectivo, pero de que pasaba mínimo con 6, mínimo sí pasaba con 6. Así que por esos milagros, gracias, Virgencita. Oye, tenemos comentarios de la flota, de esas cosas que le hacen sentir orgulloso, orgullosa, orgullose de ser mexicano. Dice por acá, Padre Santo, buena tarde. Cosas que me hacen sentir orgulloso de ser mexicano: que nadie se raja.

0: Eso. Si se te para el carro, enseguida habrá alguien que te lo empuje. ¿Qué pasó? Y también el carro, dice. Son re Miami. Saludos de Roberto. Saludos, mi Robert. Un abrazo, papá. Y cuando tú te has quedado parado, la pregunta es, ¿te lo han empujado, mi Robert? ¿Has recibido ese apoyo de mexa, mexa, de mexicano, hermano, a otro mexicano, hermano? ¿Te lo han empujado, mi Robert? Coméntanos tu comentario por acá, papá. Tenemos audio por acá de ese lado.
1: ¿Qué onda, mi potro?
0: Buenas, buenas.
1: Me hace sentir mexicano, que para todo, casi para todo.
0: Sí.
1: Le echamos frijoles,
0: ¿sabes?, a la comida. ¿Cómo no?
1: ¿O no?
0: Sí.
1: Saludos, mi potro. ¿Qué pasó con el jueves paranormal?
0: En un momento más tendremos la hora paranormal, mi Jairo. Así que si tienes alguna historia, alguna anécdota que compartirnos, mano, de 7 a 8 ya para cerrar este programa en la hora paranormal. Y sí, los frijolitos. Ah, caray, cómo no, es buenísimos. En cualquier presentación, refritos, así, aguaditos, los bayos, ¿verdad? Y con choricito, uf, no, qué sabroso, con mantequita. No, qué cosa tan bárbara. Que vivan los frijoles, claro que sí. Dice, yo me siento bien orgullosa de ser mexicana porque en México nos vale mami todo. Y no digas que no, porque desde chiquitos, cuando íbamos a la escuela... Claro que sí, mano. Es que el mexicano es rebelde. Le gusta la anarquía. Me acuerdo que, por ejemplo, no sé, tal vez todas las madres mexicanas van a una reunión. Yo estoy seguro que hay madres mexicanas que tienen su reunión anual donde se avientan las frases de madre mexa que se respeta. Y fíjate, uno es necio desde chiquito, bien lo dices, porque me acuerdo que me decía, ponte suéter porque te vas a enfermar. No le hacía caso y bueno, parecía la boca salada de la señora. Oye, que ponte chanclas, que te vas a caer. No le hice caso, me fracturé el brazo. Me lleva la que me trae. Esa es otra, mano. Cosas que me hacen sentir orgulloso de ser mexicano. Yo creo que este don no lo tiene ninguna madre. O sea, no me refiero a un objeto. O sea, me refiero a ninguna mamá. Ha de tener ese don que las madres mexicanas tienen. De el buen tino, Padre Santo. Tú puedes estar corriendo 2 kilómetros y la señora te va a dar con la chancla. Por algún motivo te va a apuntar y te va a dar directamente en la cholla, Padre Santo. Oigan, son las 5:13 el día de hoy. Estamos hablando, comentando, debatiendo esas cosas que nos hacen sentir orgullosos de ser mexicano. No me le cambien, vámonos con esto, que es a cargo de los Primos MX. Es mi bello ángel y lo escuchas aquí nomás.

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13: 5:20.

0: 5 con 26 minutos. Estamos de regreso, señoras y señores. Esto es Palaflota. El día de hoy, bien orgullosos. Hoy más que nunca. Hoy más que ayer, más mexicano que el chile. Ay, qué bonito ser mexicano. Hay muchas cosas que me enorgullecen de ser de este hermoso país y tricolor. Verde, blanco y rojo nos define. Y vaya, vaya que hay muchísimas cosas que otros países no tienen y que seguramente nos envidian por nuestro ambiente, por nuestro cotorreo, por nuestra forma de ser. Y fíjate que una de las cosas que me enorgullece de ser mexicano son esas leyendas que hay en nuestro país, que al rato también estaremos hablando en la hora paranormal, desde Nahuales, desde La Bruja, desde pues el perro de la colonia, ¿verdad? El borrachito de la cuadra. Y el famoso robacalzones, ¿tú? Que al parecer anda en su gira artística de visita aquí en el puerto de Veracruz. Y es que no están ustedes para saberlo, ni yo para contárselos. Pero el día de hoy, en un fraccionamiento muy conocido, donde vive casi todo Veracruz. Estoy hablando de Lagos de Puente Moreno, donde el día de hoy, pues los vecinos despertaron con tremendo notición y tremendo hornazo. Y es que resulta que en un circuito llamado como Circuito Holanda, amanecieron con un par de tangas ahí colgadas, unos boxers en unos arbolitos de lo que forma parte de las áreas comunes. Y bueno, la gente pues se sacó de onda, mano. Vaya que eso también me hace sentir orgulloso, porque son cosas que solamente pasan en mi México lindo y querido. Oye, tenemos más comentarios por acá de la flota, de esas cosas que les enorgullece de ser mexicano. Dice por acá, hola, buenas tardes. Lo que me llena de orgullo de ser mexicano es despertar por la mañana y ver que ya están las deliciosas chicatanas cayendo. Saludos, Pau de Huatusco. Delicioso manjar. Saludos, mi Pau hermosa. Un abrazo para allá, para toda la flota de Huatusco, que me imagino que han de estar bien frescos los días por allá. Y fíjate, te voy a decir algo. La mera verdad es que no he tenido la oportunidad de probar la chicatana. Me han dicho que es un sabor fuertecito. No he tenido el gusto de probar la chicatana. Pero sí te puedo decir que, no sé si sea similar, ¿verdad? Pero, por ejemplo, los chapulines me encantan. Los chapulines es una botana que disfruto muchísimo. No sé a qué me sepa ahí la chicatana. Pero bueno, ya tendré la oportunidad de echarme un taquillo, ¿no? Dicen que en taco también sabe bueno. Dice, hello, hello, doble P, ya llegó la mera hojaldra de tu programa. Oye, qué feos modos, Angie, ¿eh? Ayer presionándome para ponerle su rol aquí porque ya se iba para el partido que le urgía. Dice, oye, soy muy orgullosa de ser mexicana porque llevamos la fiesta hasta donde sea. La verdad que sí, ¿eh? Dice, nos organizamos en friega, para eso nos pintamos solos. Aparte de que en México es de los países que tiene todo, de todo un poco, es un privilegio ser mexicano, aunque a mí me hubiera gustado más ser colombiana, parcero, hombre, pues. Oye, ¿pero por qué? ¿Por qué te gustaría ser colombiana? Dice, pero bueno, ya con esto me conformo. ¿Será que me puedas poner la rola de Feliz Feliz de Banda El Mexicano? Porfa, me la pones a la hora que se te hinchen. Hoy sí tengo tiempo para escuchar. No, pues gracias, mi Angie. Un saludote para ti, corazón. Y un abrazo para toda la flota que nos escucha ya en la bella Mixtequilla. Y saludotes en especial a la flota de ahí de la pasadita del sabor. Y vaya que sí, ¿eh? Yo considero que los mexicanos sí somos el alma de la fiesta, porque hasta en los funerales, oye, hasta en los funerales se arma ahí la sala de los chistes. Yo me acuerdo que, por ejemplo, cuando falleció mi abuelita, era eso, parecía la casa de la risa, mano. Ya nada más, pues sí, como que se molestaron y mis tíos dijeron, pues para la próxima pongan ustedes la mamá, pongan el difunto. ¿Qué les parece, oigan? Dice por acá, ¿qué pasó, oiga, señor? Más respeto, ¿cómo está eso?
1: Orgulloso de que hay mucho mayate aquí, así como tuna.
0: ¿Era? Cada quien. Cada quien, bien dicen que el pez por su propia boca muere. Son las 5:31. El día de hoy estamos hablando, debatiendo, comentando sobre esas cosas que nos hacen orgullosos de ser mexicano. Coméntame la tuya, aquí, aquí nomás.
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6: Amigos, familia, ¿qué tal? Muy buenas tardes. Les saluda su amigo El Capi y los invita para que vengan rápidamente aquí a la regaladora que está camino hacia el Tejar, aquí enfrente de Kriber. 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
1: 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Andamos ready.
2: 5:39.

0: ¡Que viva México trágico! Digo, perdón, México mágico, señoras y señores. El día de hoy hablando esas cosas que nos enorgullecen de ser mexicano. Y sí, hay que decirlo. Yo creo que de lo mejor de ser mexicano, orgullo internacional, los taquitos, man. ¡Que vivan los tacos, de verdad! No me cansaré de repetirlo, es maravilla del mundo. Lo más hermoso que puede existir es un taquito bien rico, bien calientito, en papelito de estraza, mano. No, no, no. Qué rico, Ian. Fíjense, hay muchas cosas que nos hacen sentir orgullosos de ser mexicano. Y te comentaba hace rato sobre el ingenio. Un mexicano nunca, nunca se queda con las manos cruzadas. Y es que si te agarra la lluvia, si de repente te mojas, ¿cómo secas tu ropa, mano? Ah, pues dirás tú, ¿comprar una secadora? No. Uno se ahorra dinero y ocupa la lógica y mejor pones la prenda atrás del refrigerador. No le hace que ya después salga bien polveada la prenda, pero bien sequecita. ¿Qué tal, mano? Fíjate, cosas que me hacen sentir orgulloso de ser mexicano, que el taquero, antes de aprenderse mi nombre, ya se aprendió la orden que siempre pido. Y es que los taqueros, manos, es un sexto sentido que ya tienen después de dos visitadas a su taquería. Ya sabe qué va a pedir el güero, que son tres de maciza, dos de surtido y uno de bistec. Tenemos más comentarios de la flota, de esas cosas que le hacen sentir orgulloso. Vamos a ver qué nos dicen por aquí, Manu.
1: Potro, ¿cómo estás, Potro?
0: Todo bien, Manu.
1: Me invitas allá a hablar contigo a la cabina, porque hoy ando como tú. Se me salen las palabras de la boca y digo, pura endejada.
0: Oye, Borito, pero ten cuidado, ¿eh? No la vayas a regar ahí con quien no debes. Amárrate el chipo, no es a la de, por favor, a fuerza decir algo, ¿eh? Amárrate el chipo. Oigan, y ya llegó nuestro corresponsal, nuestro reportero desde las calles. Él es nada más y nada menos que el licenciado Acerrín, que nos tiene, Milik. Muy buenas tardes, oiga.
2: Los chambeadores, a los que chambean de albañiles, de choferes, de camineros, o sea, los que le pagan las autopistas y todos los que manejan maquinaria pesada. Ese es orgullosamente se dice mexicano, sí.
0: Claro que sí.
2: Digo, hace operador de maquinaria pesada.
0: Claro que sí.
2: Y contento porque... Sí. Ya, Mateo Chávez, nuestra chiva. ¡Ay! Notó el primer gol de México. Ah, son cosas que también le damos a las chivas y estamos muy felices, ¿eh? Saludos, Pepe Cota, alias y Tito WP, o Bellaco. Saludos.
0: Órale, pues, Mi Acerrín, muchas gracias.
3: Se ve que sí le sabes, Luisito.
0: Oye, dice por acá, dice que dice.
4: Potro, buenas tardes, Potro, buenas tardes.
0: Buenas, buenas, papi.
4: Orgulloso de ser mexicano por comernos las carnitas tradicionales aquí en México. Esas carnitas con una salsa y un caguamón al lado.
0: No, no, no, no.
4: Papacito lindo, vaya.
0: No, mi hermano, mira, hasta me antojaste, gordo. Te voy a decir algo, mira. Yo soy muy poco de carnitas, pero ya tengo un lugar. Ya tengo un lugar ahí por la fragua. A lo mejor las topas, mi rey. A lo mejor las topas. Que ahí es de cajón donde paso por pues, mis carnitas deliciosas, riquísimas. Mira, hasta se me lengua la traba de. Antes te daban tortilla a mano. Ahorita como que ya les dio hueva. Ya. Pero sí, un taquito de carnitas mañanero, Padre Santo, con su piquito de gallo, su chicharrón bien crujiente, su salsita. ¡Oh! ¡Ach! Digo, no sé qué desayunarán en otros países, porque no he salido del mío. Tal vez usted diga, ay, pobrecito chavo, pero no, porque no he querido salir, porque en México tenemos todo. Es que no me alcance para los boletos, ¿eh? Es porque aquí en México tenemos todo y no cambio a mi México por nada. Son las 5:47. Es momento de que nos digas a ti qué te hace orgulloso. ¿Qué te hace sentir orgulloso de ser mexicano? No le cambies, esto es para la flota, aquí nomás.

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1: ¡Híjole, mano! ¡Ya estamos de regreso! ¡Goldo! ¡Ya estamos de regreso! ¡Goldo! Oigan, cáiganle ya al Criver, a mi carnalito, el Capibani. Y mi hermanito el Baruch, que andan, pues bueno, llevándole la felicidad hasta las calles del puerto jarioso. Cáigale por sus regalos, porque la verdad es que se pone buenísimo el coitorreo ahí con la banda. Saludos a toda la flota que está ahí en la regaladora de la 100.5. Oigan, el día de hoy estamos hablando sobre esas cosas que nos hacen sentir orgullosos de ser mexicano. También recuerda que en un momento más ya viene la ruleta loca. Tú puedes poner a cualquier artista de propuesta de cualquier género musical. Así que háznoslo saber a través del WhatsApp activado 2292-65-105. Todos los días puedes recomendar un artista nuevo, una canción nueva. Así que en un momento más sabremos qué es lo que nos depara la suerte y el destino, mano. A ver, tenemos audio por acá de la flota. ¿Qué nos dice de este lado?
2: ¿Qué tranza es mi Cota? Aquí saludándote desde las tierras gabachas.
1: ¿Cómo no?
2: Saludos para todo el puerto de Veracruz, de parte del Pollón. Y aquí rifa la mejor 100.5.
1: Eso, yes, of course. Exactly. Como decimos allá del other side of the charcoal. Claro que sí. Dice, compláceme, carnal, con una rola, la del Chavalón, con los dos de Tamaulipas. Saludos y bendiciones, carnal, aquí para escuchar en el taller de detallado de carros Calzada Segundo. Saludos, hermano. Allá, como siempre, chambeando hasta Madison, Wisconsin. Ahorita te ponemos tu rola, mi pollón. ¿Cómo se te quiere, gordito, eh? A ver cuándo nos visitas por acá en las tierras mexas. Oye, papá, y por ejemplo, tú que estás del otro lado del charco, ¿qué es eso que te hace sentir orgulloso y que a los güeros se los echas en cara? Bueno, no. No nos digas que les echas en cara a los güeros. Mejor nada más dinos. ¿Qué es lo que te hace sentir orgulloso? Nada más con eso, papi. Nada más con eso, lo demás no. Ni te preocupes. Dice, qué orgulloso de ser mexicano, pero más orgulloso de ser veracruzano, Pachi. Hijo de la... Y ser parte de esa rica y hermosa gastronomía veracruzana, desde la región de la Huasteca hasta la región Olmeca. Qué orgullo, que sin duda somos uno de los mejores en México. ¡Que viva México, canijo! Y vaya que es un arrocito a la tumbada, ¿cómo te caería? Unos mariscos empapelados, un vuelve a la vida, papi. ¡Uts! ¡Uts! ¡Uts! ¡Uts! Oye, dice para acá, hola, ¿qué tal? Buenas tardes, mi estimado amigo José Cota. No me hablen así porque... A ver, paro de cuates, no sé si a ustedes les pasaba lo mismo, pero cuando mi mamá me regañaba, me hablaba así fuerte y con mi nombre. No me hablen así porque siento que me están regañando. Dice, el orgullo de ser mexicano es haber nacido en este país y que mi abuela diera a luz a mi madre. Y quiero pedirte un grandísimo favor, que si me puedes poner la canción de Paquita, la del barrio, honrando a la memoria a sus 17 años de partida de mi abuela Francisca Domínguez Márquez, dedicada de su nieto Carlos Sosa. Muchas gracias, Pepe Cota. Saludos y un abrazo, hermanito. Un besote hasta el cielo para mi señora hermosa. Ahí para Paquita, ¿verdad? Que bueno, ya 17 años cuidándote desde allá arriba. Pórtate bien, mendigo. Ni porque te están viendo desde arriba te portas bien, hijo de la...